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0: Es la hora 21:30 minutos.
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0: hace la hora 22.
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0: Es la hora 22:30 minutos.
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Buenas, buenas, buenas, buenas. ¿Cómo están? Espero que muy bien. Empezamos una vez más este humilde programa por FM Anta. Mira, muy puntual el día de hoy, 0 horas, perdón. Y bueno, un día especial para mí, obviamente, ya con 40 años compartiendo con ustedes. Ya hace días que venía hablando de esto. Bueno, llegó el día. Ya pasamos el mundial, ya sufrimos, ya perdimos, no sé si supimos o no, no sabemos cómo, pero no sé qué pasó. Pero bueno, la vida hay que seguirla y bueno, nosotros la vamos a hacer con muy buena música, obviamente, por FM Anta, y vamos a estar hasta las 2 de la mañana y espero que ustedes también se queden ahí en sintonía con nosotros. Compartan con nosotros buena música. Y si querés estar activo con nosotros y querés dejar algún mensajito, seguramente vamos a estar hablando de algo en esta linda noche. Lo puedes hacer al 3877 475558. Deja tu mensajito. Y bueno, vos sabés que la música acá va a ser totalmente diferente a la que escuchás todos los días. Vamos a recordar esos bellos 90, que por lo menos para mí fueron muy particulares y marcaron un momento clave en mi vida, obviamente. Para mí fue la mejor época, fue la época de oro de la música, ya sea latina, internacional, como quieras. Y bueno, y como a mí me gusta y por ahí me rehúso a escuchar otro tipo de música, está bueno que el que le guste y quiera compartir este gustito se quede en sintonía hasta las 2 de la mañana.

Repito, teléfono 3877-475558 para que te quedes ahí en línea. Mira qué lindo tema estamos escuchando de fondo. Fito Páez, Dos días en la vida. Temazo, temazo. Y obviamente habíamos empezado con algo de Gorillaz, There. 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

Por lo menos aquí en Tucumán no está tan frío, está fresco, pero no es tanto. No sé cómo está en Joaquín González, contame. ¿Cómo está el tiempito? ¿Si estás para un fernecito, una cervecita? ¿Para quedarse en casa o salir a bailar tal vez?

auténticos decadentes, la guitarra. Nunca pensé que me iba a sentir tan identificada con ese tema hoy ya, estos 40 años. Realmente me encantaría tocar la guitarra y que la gente se enamore de mi voz, o sea, sería genial. Menos obligaciones. Bueno, seguimos. Escuchen de fondo este temazo que por lo menos a mí me copa. Let's go, girls.

música de Marta Sánchez, Desesperada. Temazo, señores. Sí, pasaron 16 minutos ya de las 0 horas, de las 12 o como quieras decir. Y tengo, hace mucho que no escuchaba este tema y recién me entero que era de esta banda. Bueno, a ver, yo me en realidad básicamente me fijé en el puterío de esta banda, porque una de las integrantes de esta banda en su momento era novia de Robbie Williams. O sea, no, seguramente no te importa esto, pero miren cuando siguen ese hilo conductor, me encanta. ¿Qué haces?

Y bueno, así escuchamos Eternal Flame, Atomic Kitten. Obviamente esta banda ya no existe. Cada uno hizo su vida, fue madre, tuvo una familia y se disolvió la banda, obviamente. Y de fondo escuchamos a la divina Madonna, que no sé si varios vieron el espectáculo de lo que fue el Mundial, el entretiempo, o sea, está bueno, no deja de ser una tremenda mujer, una diosa pop, todo lo que quieran, pero bueno, creo que no daba. Como que quedé, tengo la sensación que quedó como medio bizarra la situación. Y bueno, esta noche estamos haciendo medio especial este programa porque la criatura se acaba de despertar. Me apareció como que un niño al lado, sin previo aviso. Me hizo saltar, pero bueno, vamos a hacer un programa muy especial con mi hijo Lisandro el día de hoy. Vamos a poner linda música, vamos a recordar aquellas cositas que nos traen, a ver, ¿vieron cuando por ahí sienten un olor especial y los hace acordar aquella época? Bueno, vamos a hablar particularmente de eso en un ratito, pero los dejo con este temazo tremendo de Beautiful Stranger de Madonna, la buena época de Madonna.

0: Y bueno, escuchamos recién Media Naranja de Faith. Qué época, época. Y contame, a ver, Elisandro, a ver, decí hola a la audiencia de mamá.
1: Hola, hola.
0: ¿Cómo te llamas vos?
1: Cristiano.
0: ¿Y cómo es tu apellido?
1: El mío es Otawaza.
0: Ah, muy bien, muy bien. Mi oyente número uno. Lisandro, ¿querés mandar saludito a alguien?
1: Sí.
0: ¿A quién querés saludar?
1: A la tía Elio.
0: ¿A la tía Elio querés saludar y a alguien más?
1: Sí.
0: ¿A quién?
1: La tía Elio.
0: ¿Tío César también?
1: Sí.
0: ¿Me mandás saludo al tío César?
1: Sí.
0: ¿Y a los abuelos?
1: Sí.
0: ¿También?
1: Sí.
0: ¿Le vas a decir, le mandás besitos?
1: Sí.
0: Bueno. Chau, chau.
1: Chau.

So, Move Your Feet, acá con una linda compañía esta noche especial. Sí, sí, es como para que... ¿Papá? ¿Qué? Bueno, muy bien acompañado el día de hoy con este niño llamado Lisandro. Y bueno, ya sabes que te puedes conectar, obviamente, acá a Esmeanta, mandarnos mensajitos al 3877 475558. ¿Qué pasó?

Y bueno, de fondo escuchábamos algo de Lenny Kravitz, temazo, temazo. Un tema que debe tener fácil más de 20 años y ahora con la serie de Kennedy. Si volví a escuchar, y bueno, obviamente en todos lados lo volvés a ver, a escuchar este tema, tremendo. Tiene una melodía divina, divina. Y bueno, nosotros lo estamos compartiendo el día de hoy acá en Esmianta. Y contame, bueno, a mí es justamente el tema que queríamos hablar el día de hoy. Te escucho un bostezo de fondo, de este niño. Recuerdos que te traen...

obviamente fanática de las Spice Girls, como son temas que han marcado obviamente un momento en tu vida y particularmente siento un olor o una brisa, particularmente en Colima González, como que me lleva a esos temas. Imagínate que cuando por ahí escucho las Spice o escucho los Backstreet, en todo caso, que ahora lo vamos a poner de cortina, me traen claramente a los festijuegos que hacíamos en Joaquín B. González, que eran tremendo. A ver si lo tengo por acá para que lo escuchemos de vuelta. A ver, a ver, a ver, a ver. Bueno, parece que no va a salir hoy. Pero sí tengo este temazo que está muy bueno.

0: Pero bueno, básicamente la consigna sería, o la pregunta sería, qué olor te devuelve instantáneamente a los 90? Tal vez el olor a pochoclo. ¿Te gusta el olor a pochoclo? ¿Sí? Sí, el olor a pochoclo. A mí, yo tengo un olor muy, muy particular de los 90.
1: Mamá.
0: ¿Olor a quemado? Sí.

Otro olorcito particular es ese olor a barro o tierra mojada, mejor dicho. Pero eso es literal, es como que yo, por ejemplo, sí me pasa que cuando siento el olorcito a barro, a tierra mojada, instantáneamente me lleva a mi adolescencia.

Así que bueno, obviamente, contame qué particularmente hay un olor particular, perdón, y voy a ser reiterativa, te devuelve instantáneamente a los 90. Qué olor te decís? Acabo de tener un déjà vu por este olor. Tiene que haber un olor que haya marcado en tu vida en algún momento. No, pero tampoco. Vamos por los olores buenos, obviamente.

Y bueno, temazos que estamos compartiendo esta noche, yo con muy buena compañía, muy buena compañía. Así que bueno, estábamos justamente con este tema que la verdad que sí me dejó pensando. Y tengo una amiga que me dice que uno de los olores que más recuerda es el olor, los que vivimos en Joaquín B. González, capaz que uno se acuerdan. No recuerdo cómo se llama particularmente el árbol, pero era el que tenía el boluncho. Paraíso, creo que se le decía. Y tiraba como un olorcito medio ácido. Ese olorcito era como muy de verano allá en Joaquín B. González. Por lo menos yo ese recuerdo, sí, puede ser que sí me trae, pero obviamente los 90. Es más, nada que ver esto, pero me pasaba que sí sentí, había un olorcito del boluncho, pero jugábamos con el boluncho, cortábamos la... Mirá, se me acaba de venir a la mente, pero cortábamos justamente la botella, el pico de la botella, y le poníamos un globo en la punta y jugábamos tipo pistolita con el boluncho a matarnos, obviamente. No sé si jugaran el día de hoy, era como, no sé, los balines en su momento, porque literalmente te mataba, te mataba. Así que sí, puede ser un buen olor el olor del boluncho. No sé si tendrá otro nombre eso, pero yo me acuerdo que le decían boluncho, ¿verdad? Y en todos lados había el paraíso. No me acuerdo de haberlo visto la última vez, pero sí, era... Es más, si me viene el recuerdo de la casa de mi abuela, de juntarnos con todos los primos y ponernos a jugar ahí con los bolunchos, armando las... cortándole el pico a la botella y matándonos con estos balines de boluncho. Así que es un buen olor el boluncho, ¿eh? Un buen olor.

Muy bueno, y nosotros seguimos acá. ¡Qué olorcito, qué olorcito, qué olorcito! Ay, este tema está para atrás, pero voy a poner esta que me copa mucho. A ver, a ver, a ver, ¿qué tenemos por acá? Pero bueno, otro de los olorcitos a mí que se me viene mucho a la mente, me hace acordar mucho, el olor a pan casero. Porque bueno, creo que en esa época, a ver, yo digo esa época porque ya no vivo de allá, pero todos son habilidosos para hacer pan casero. Mi abuela hacía pan casero y nos hacía para todos los primos. Y el olorcito a pan casero a la tarde es algo exquisito. Y literal, otro olorcito es el olor a quemado, sí. Miren, si yo les digo los olores que sentimos acá en Tucumán, ¿qué decirles?

0: Así escuchábamos Los Piratas, tremendo, tremendo tema. Y tengo un compañero, yo te juro que escucho ese tema y digo, este compañero es esa. Me imaginas, tipo, la corbata en la cabeza, con la camisa así ya desabrochada, bailando esto. No sé, es como que lo imagino de joda. Es muy él, ¿viste? Cuando ves una persona y decís, es muy esa persona, bueno, escucha este tema. Y ya lo voy a nombrar a Guille esta noche, que bueno, de vez en cuando me escucha. Así que le vamos a mandar un saludito también a él. Le vamos a mandar un saludito también a Anita, a ti Anita, que nos escucha. ¿Le mandamos?
1: Sí.
0: ¿Saluditos a quién? ¿A qué tía?
1: La Anita.
0: Muy bien, vamos a mandarle un saludito a tía Anita y nosotros seguimos escuchando, obviamente, buenísima música. Y escuchen lo que tengo de fondo, La Portuaria Selva.

Y bueno, seguimos compartiendo ya 7 minutos de la 1 de la mañana. ¡Ey! ¿Qué pasa volando la hora? Los niños no se duermen. Pero bueno, estamos a viernes, bueno, ya sábado. Mucha gente ya debe haber salido, está haciendo previa, o está en su casa tranquilo escuchando música, tomando una cervecita, ¿por qué no un jugo? Bueno, no creo un jugo. Pero sí una cervecita o algo. ¿Vos también querés jugo? No, no querés jugo. Pero bueno, nos encanta tenerlos del otro lado, que estén escuchando esta musiquita. Yo con buena compañía acá, no sé qué decirles.

Así que bueno, para aquellos que no salieron o sí salieron y están escuchando música, les dejo estos temitas de fondo para que sigan compartiendo junto a nosotros.

0: Y otros personajes que... ¿Qué personajes también de alguna manera marcaron en tu vida? En chica, más que nada en la juventud, porque ya en grande ya creo que te cae bien o te cae mal todo el mundo. Marcaron algo particular esta vida. Bueno, ahora le podemos mandar saludo a la tía Anita. Mandarle saludo a la tía Anita.
1: Anita.
0: Un besito a la tía. Bueno, no sé ustedes, pero yo estoy con muy buena compañía el día de hoy. Se está portando bien para ser la primera vez. Y bueno, el niño sacó el oído de la madre, así que es algo bueno. Pero bueno, seguimos con buenísima música y tengo este temazo de, bueno, de Like. Esto es I Follow the Rivers. Tremendo, escucha esto.

Eso, qué temas escuchamos, Song to the Blur. Ya estamos a 28 minutos de la 1 de la mañana. ¿Qué tal estás pasando? Tal vez compartiendo con algunos amigos. Yo acá, como ya lo mencioné anteriormente, estoy con muy buena compañía, compartiendo esta nochecita que no está tan fría, mientras yo pongo linda música, acá un niño juega con los jueguitos.

cómo quedaron la mayoría después de... Vieron que hay un posparto, bueno, un post algo, bueno, partido. ¿Quedaron tan mal como yo? ¿O dijeron, bueno, hay que volver a la realidad? Creo que es lo más duro. Pero bueno, viento en popa acá. Hay que seguir la vida, volver a la realidad, a los problemas, a todas las responsabilidades. Pero qué linda manera de evadirlas, ¿eh? O por lo menos yo lo hacía.

Y seguimos con esta línea linda de música, y pero vamos a cortar el ritmo y vamos a ir a otro estilo particular. Me gusta mucho este. Ya lo escuchamos en el programa anterior, pero me lo pidieron, así que voy a hacer. Me voy a tomar el trabajo de volver a repetirlo. A mí me encanta repetir, obviamente. A ver si lo tengo por acá. Sí, cambiamos el ritmo y pasamos a esto que me copa una banda. Escuchen esto.

tremenda cortina musical que estuvimos compartiendo ya 45 minutos de finalizar este humilde programa del día de hoy. Yo con Lisandro acá, musicalizando un poquito esta línea de música que me copa. Mira, esto nos hace acordar al abuelo Marcelo. ¿El abuelo Marcelo? ¿Qué hola Gata? ¿Qué hola Omega? And this how we gonna do it. Dale. Ah, Wire se descosía bailando ese tema, ¿eh?

Y nos preparamos ya para descansar, fin de semana importante, veníamos medio fue muy duro empezar el lunes, seguir la semana, en el corte teníamos celebración, bueno, de mi parte obviamente, ha sido toda una semana de que porque pasó, de que fue porque, que no tendría que haber pasado, que se despiden, y bueno, realmente es algo que va a llevar semanas. Poder llevarlo el tema del mundial y más esta selección que nos ha hecho pasar hermosos momentos. Y qué hermoso esta Argentina, esta Argentina tan apasionada que... La verdad que me encanta esto, o sea, creo que los argentinos no nos soportamos la mayoría, ya sea porque tenemos diferentes ideologías, hay algunas que las aceptan, hay otros que no, pero más allá de eso es en este momento de... que pasó todo esto, lo del mundial, el de la selección, el de cómo jugó la selección, lo que logró en nosotros, un país que está tan dividido, que todos vayamos por el mismo lado fue tremendo. Y encima, que hablen mal de nosotros fue lo peor. Es como, podemos ser muy buenos, pero a la vez muy malos. Y eso, tiene ese gustito tan lindo Argentina que la verdad que uno lo lleva a la sangre y en este sentido me siento muy orgullosa. Como que ya no me dieron ganas de irme. Pero bueno, más allá de eso, finalizamos esta semanita dura. Ya casi a fin de mes, ya estamos a 25 del 7, ya nada de empezar agosto. Agosto para nosotros los gonzaleños, en este caso... Yo no estoy en Joaquín González en este momento, pero en mi época, agosto era símbolo de, che, se viene el 8 de agosto. Se viene el 8 de agosto y el 8 de agosto es como un mundial, básicamente. Pero bueno, no sé qué onda la cartelera de este año. Se hará, che, quiénes van a estar allá, pero estimo que va a estar muy bueno. Algo que no pude hasta el día de hoy... creo que no me copa hasta el día de hoy. Pero no me copa por el hecho de que los cambios son duros, a veces son buenos, a veces son malos, pero está bueno de alguna manera hacerlos, el que se dé. Entiendo que por una cuestión de higiene, de organización y de todo, está bueno como lo plantean ahora el tema del 8 de agosto. Pero nadie me quite el 8 de agosto en el centro. Y yo creo que, los de mi generación deben decir lo mismo. Ese gustito a la fiesta, al preparativo, al que vos vayas al centro y te encontres toda la gente. Era tremendo, era como que ya el solo hecho de escuchar cómo preparaban o hacían prueba de sonido en el centro. Era fantástico, salías de misa y ya tenías joda. O sea, ¿qué más querés que eso? Y es verdad, es duro para aquellos que el otro día tienen que salir, limpiar y todo eso. Y otra cosa es que esté todo organizado en un solo lugar y no tenemos el caos el otro día. Sobre todo para los comerciantes, que creo y estimo que son los que más obviamente sufren eso. Pero la verdad que la magia del 8 de agosto en el centro, en el pleno centro, en el tontódromo de donde te desfilabas toda, que te ponías toda la pincha para deslumbrar un 8 de agosto, y básicamente para mí se perdió. Es, en realidad es una opinión mía. Yo lo siento así, pero bueno, yo ya no estoy tanto, no lo comparto tanto el día de hoy, lo que son las fiestas de agosto, pero cuando vivía allá, para mí era lo mejor que podía haber o esperaba. Y encima la previa que era desde, creo que empezaba el 4 de agosto ya, el festejo, todas las noches, que el concurso de las empanadas, el concurso de esto, el concurso de eso, de los viejos del 7 de agosto, y mi viejo me hacía cantar, no sé, tantas cosas que se vivían, que siento que, ojo, lo digo a mi opinión, yo siento que se perdió esa chispa, pero bueno. No quita de que siga siendo buenísimo para las nuevas generaciones que lo están compartiendo ahora en Joaquín González, esté bueno. Por otro lado, también el tema de las carpas. Yo no sé hoy qué tantas carpas hay, pero también para un niño vivir de ir a las carpas era tremendo también y era como lo mejor que te podía pasar porque también estaba cerca del día del niño. Entonces son cosas que uno no se olvida.
Y ese es mi mejor recuerdo de los 90s. Pero bueno, así que ahora esperar. Bueno, ya salimos mundial, ahora se viene el 8 de agosto. Así que esperar toda la fiesta, que es una de las cosas más lindas que tiene Joaquín Mendoza. Y mientras de fondo escuchábamos a Tui bajo la luz de la luna, si pudieron notar, hemos cambiado. Hemos cambiado de ritmo. Y yo me voy a meter acá. A ver qué tenemos por acá. No sé si ya lo habíamos puesto. Pero bueno, ya casi despidiéndonos de esta hermosa noche. Pero bueno, en otro programa, en el próximo programa vamos a hablar del 8 de agosto. Vamos a invitar amigos que han vivido como yo la fiesta del agosto, a mi familia también que la vive, que mis hijos la siguen viendo, tal vez nosotros no tanto, porque no estamos mucho ya, para el próximo programa vamos a hablar bastante de las fiestas del 8 de agosto y me voy a interiorizar más en el tema de quiénes están, quiénes presentan, quiénes van a ser los artistas que van a estar este año. Espero poder ir a verlo a Guayar actuar. No sé si este año actúa Guayar. El año pasado creo que ya no actuó, entonces vamos a convencerlo de que este año vuelva a los escenarios.

Así que bueno, ya saben, la semana que viene, perdón, se estaba bajando. La próxima semana vamos a saber bien con respecto, perdón, tengo una vocecita de fondo. Vamos a saber con respecto a la programación de la fiesta de agosto. Vamos a saber quiénes van a estar actuando, qué día va a haber cada acontecimiento por día. Sabemos que el 7 de agosto es San Cayetano. Y bueno, el 8 es el evento. Estimo también que se va a volver a hacer en el lugar de siempre, que actualmente se está haciendo en realidad, que es en el complejo. Así que bueno, ya me voy a informar bien sobre el tema y vamos a estar hablando el 8 de agosto. Y vamos a estar hablando justamente de los 8 de agosto, porque no siempre han sido lo mismo. Han ido teniendo su época, sus cambios, su ¿cómo decirlo? Su generación, por decirlo así, han pasado por, a ver, la época de mi hermano, mi época, la de mi hermana, bueno, y la actual, obviamente. Así que vamos a estar hablando específicamente de eso y, bueno, obviamente de muchas más cosas y, sobre todo, seguir escuchando buena música como la que estuvimos escuchando hoy, obviamente.

Estaba como yo de estas 2 horas de música de los 90. No cambies de emisora, vamos a seguir transmitiendo buena música como siempre. No te pierdas el programa el próximo programa, el viernes a las 0 hora vamos a tener invitados, y bueno, vamos a tener muchos temas copados para hablar el día de mañana, ya hablo del mañana, sino del viernes que viene. Así que obviamente quédate conectado, agradezco que estés ahí del otro lado, que compartas con esta familia de Femianta cada noche, cada día, cada mañana, cada tarde, todo el día. Quédate ahí conectado, seguimos con muy buena música y que tengan una hermosa noche, que empiecen y terminen bien descansada este fin de. Acá tengo un bostezo de acá al lado mío, como para darle un buen final a este programa. Bueno, los quiero, sigan ahí, que tengan un lindo fin de semana, una buena semana, y nos encontramos el viernes que viene. Señores, chau chau.

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1: Está gordito doble pechuga, se ve que ese es el secreto. Bueno, ¿cómo les va? Ulises Llanos quien les habla, aquí estaremos hasta las 6 de la mañana por la cadena 3 Argentina en todo el país, con una selección musical, como siempre les prometemos, de primer nivel, con las voces de ustedes, nuestros oyentes. Así que ya mismo que se vaya activando ese mensajero de la cadena 3 Argentina con su mensaje, que se vaya activando ese audio para saludar a todos, esas voces que siempre me gusta escuchar y conocerlos, y esa compañía que solamente la radio de madrugada sabe brindar. Nuevamente me presento, mucho gusto. ¿No me conoce? Bueno, soy Ulises Llanos y como siempre es una alegría volver a encontrarnos. Ahora pónganse cómodos, están tomando un cafecito, un tecito, alguna bebida espirituosa, si están, obviamente, si están descansando. Si no, bueno, si están trabajando, si están manejando y demás, ponen la radio de fondo y nos vamos acompañando. Suban el volumen, la madrugada ya está en marcha y junto a ustedes la vamos a compartir por la cadena 3 Argentina. Esto es Noche y Día.
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0: 13 minutos prácticamente las 2 de la madrugada en la República Argentina. Hay oyentes que nos acompañan desde hace décadas y otros que recién descubrieron esta compañía nocturna. Seas quien seas, quiero que escribas a través del mensajero de la radio, quiero que mandes tu audio, quiero que te hagas presente a través del chat en vivo de YouTube también, porque quiero saber tu nombre, quiero saber tu ciudad en esta gran cadena federal donde suena la noche y día, y también esa canción que te gustaría escuchar en esta noche. Por ejemplo, está Miguel Ángel Ríos. Muy buenas noches, Ulises, soy de seguridad de un barrio cerrado de la zona de Argüello Norte. Saludos a mi hijito Josué Ríos, que fue su cumple el jueves 23, y felicitar a Cadena 13 por la compañía. Muchas gracias, bienvenido a través del mensajero de la Cadena 3. Muy buenas noches y día, amigo Ulises, igual te dando mi presente, soy Marcelo Reynoso, guardia del complejo cultural Manca Fiesta de mi bella La Quiaca, provincia de Jujuy. Un abrazo gigante, los acompañan, me acompañan en mi jornada laboral hoy hasta las 6 de la mañana. Ulises, feliz cumpleaños. Walter, como siempre, escuchándolos hasta las 6. Saludos a los camioncitos y camioncitas de Oña. Hola, Ulises, recién llegada a festejar mi cumple con amigas de una de ellas. Te escucho de San Francisco, Norma Cubertino. Feliz cumple también para el operador. Bueno, felicidades para todos los cumpleañeros, los de ayer, que fue viernes 24, y los de hoy, sábado 25. Hoy, sábado 25, se está conmemorando el Día Mundial de la Prevención de los Ahogamientos. Es también el Día Mundial de la Mujer Afrodescendiente. Y en la cultura maya, hoy se está conmemorando el Día Sin Tiempo. Déjeme chequear por acá, porque quiero ver. El Día Sin Tiempo, fuera de tiempo, es una fecha espiritual, una fecha de pausa espiritual que cae cada 25 de julio. No pertenece a ningún mes ni semana del sincronario de las 13 lunas inspirado en la cuenta solar. Sirve como preparación para el año nuevo que arranca el 26 de julio. El significado de esta fecha representa un espacio libre de reloj y de la rutina del calendario común. Es el momento para revisar la vida, soltar lo viejo y dejar atrás cargas que ya no sirven. Y se llama también como Día Verde, porque es así por los rituales de unión con la tierra, el arte, el perdón y la paz. Hoy es el día fuera del tiempo o sin tiempo que viene desde la cultura maya.
1: Hoy vamos a bailar como en los tiempos de antes.
0: A través del chat en vivo de YouTube, recuerden que pueden escucharnos en la plataforma de YouTube, en el teléfono, en el televisor, en la computadora, en cualquier dispositivo que tenga YouTube, tienen que buscar Cadena 3 en vivo. Cadena 3 en vivo en YouTube, y una vez que nos buscan, se suscriben al canal y allí van a poder meterse en el chat, ¿sí? Una vez suscriptos, pueden meterse en el chat y dejar su mensaje, como lo hace, por ejemplo, Andy, que dice: soy cordobesa, le mandamos un gran cariño, dejando mi mensaje. Qué buena compañía, dice por acá, un abrazo. Bueno, gracias a todos los oyentes que por todas las plataformas de comunicación se van comunicando y dejan sus buenos días, sus buenas noches, principalmente esa buena onda de madrugada por la Cadena 3 y estas canciones.

0: 25 minutos de las 2 de la madrugada, la música que venía de la mano de los Enanitos Verdes por el resto de tu vida, Circo Beat, la música de Fito Páez, arrancando esta madrugada del sábado 25 de julio. Está Elizabeth de la Tordilla, provincia de Córdoba. Un saludo para muchas gracias por su compañía. Quiero escuchar un tema de Camila. Buen día, me llamo Verónica de Barrio Marqués, hermosa la radio y la compañía que nos brindan. Saludos para todos. Ulises, buenas noches. Me gustaría escuchar Resistiré, dedicado para todos los argentinos, estén en cualquier parte del mundo. Argentina de pie, avanzando con orgullo, dignidad y coraje, el centro de Córdoba, capital. Dios los bendiga. Juan José Cortés. Hola, Ulises, maestro, ¿qué tal? ¿Cómo está? Un placer escucharte toda esta madrugada. La mejor onda, saludos al cumpleañero, saludos a todo el personal de esta sintonía. Cadena 3 Argentina. Pasa un tema de Sandra María Magdalén. 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Soy Cristian de Pichanar, Salta. Bendiciones. Está Ariel de la ciudad de La Banda. Mi nombre es Alejandro Ortega, soy de Tigre, Buenos Aires, son mi compañía de fin de semana, trabajo como chofer de aplicación. Quisiera escuchar el tema Fuego y Pasión de Guando, muchas gracias. Dice, es feriado en Santiago del Estero, me cuenta Ariel. Ah, ¿feriado por qué? ¿Qué aconteció en Santiago del Estero? Señoras y señores, un abrazo muy grande. Está Karina Gómez también, que me cuenta que ella es correntina, pero vive en Posada, Misiones. Está también un abrazo muy grande para, estoy viendo acá, Carmen. Feliz cumple. Dice que quiere pasar a saludar en algún momento, aunque sea para darte un abrazo. Dice acá Carmen, para Walter, en el día de su cumpleaños. Patricia, feliz cumple para el Walter. Uli, decirle que pase el tema formato cuarteto del cumple. Gracias, tesoros míos, bendiciones. Han llegado algunos audios. Vamos a ir escuchándolos, porque saben ustedes que a mí me encanta escuchar sus voces y conocerlos, y también saber por dónde andan en esta madrugada del día sábado. Vamos con un audio, puede ser, querido Walter. Buenas noches, ¿quién está del otro lado? Hola.
1: Hola, Ulises, ¿cómo estás? Te saluda Sergio, de acá de San Agustín. Bueno, Ulises, a mí me gustaría escuchar un temita de Gary, si puede ser, Perfume Francés. Si puede ser.
0: ¿Cómo no?
1: Feliz cumpleaños para el Guti. Guti, te deseo lo mejor. Te mando un abrazo fuerte para hoy el Uli. Chao, Uli, gracias por todo.
0: Chao, te mandamos un beso, un abrazo grande en San Agustín. Qué lindo, qué lindo. A ver, ¿qué más tengo por acá? A ver, más audios, quiero escucharlos, quiero conocerlos, no tengan vergüenza. El otro día iba caminando por la calle y me dice una oyente, me dice, ay, a mí me da una vergüenza mandar audio, una cosa que no me animo, dice. No, señora, señor, mande un audio, mande. Si hablamos nosotros, si hablo yo que soy un escracho bárbaro, y bueno, también hable usted. A ver, ¿quién está del otro lado? Vamos a ver si van ahí. Hola, hola, buen día. Bueno, buenas noches.
2: Hola, Uri. ¿Cómo estás?
0: Bien, bien. Tironeando,
2: digo. Saludo a Gutiérrez. Feliz cumpleaños.
0: Bueno.
2: Pásame el tema Navegador de Javier Calamaro.
0: ¿Cómo no? Perfecto. Excelente.
2: Bendiciones.
0: Chao, querido. El amigo Ariel desde la provincia de Buenos Aires también sintonizando y dejando su presente, su comentario y compartiendo. Me cuenta. Ah, mira, ahí está, por eso, claro, acá me faltó en las efemérides, está viendo acá, porque no me saltó, a ver, dame un segundito, a ver, quiero chequear bien toda la data, porque hoy se está conmemorando, a ver. ¿Se siente como estoy tecleando dos manos? Sí. Bueno, hoy se está conmemorando el 473 aniversario, queridos amigos, de aquella ciudad que es conocida como la madre de ciudades, ¿sí? La madre de ciudades son 470. A ver, déjame ver si. Sí. 473 años de la madre de las ciudades allí en Santiago del Estero. Le mandamos un gran cariño con la vigilia ahí en la con lo que sería todos los festejos, ¿no? La noche del viernes se realizó la tradicional velada popular por la gala número 473, aniversario de Santiago del Estero. Miles de vecinos y turistas colmaron la Plaza Libertad y los alrededores. El momento más destacado fue la apuesta artística, Lo que anida, lo que late y lo que tiembla, un espectáculo conceptual protagonizado por más de 150 artistas santiagueños, entre músicos, bailarines, actores y trabajadores de la cultura de distintas disciplinas. A la medianoche, el público acompañó con un emotivo feliz cumpleaños a la madre de ciudades, mientras un imponente espectáculo de fuegos artificiales iluminó el cielo santiagueño, coronado ese cielo de chacareras, de cultura. Esta noche, celebración y encuentros para miles de familias. Saludamos a Santiago del Estero. La pregunta es, ¿por qué se celebra este 25 de julio? Esta distinción histórica se debe a que de su núcleo urbano partieron las expediciones conquistadoras españolas que posteriormente fundaron San Miguel de Tucumán, Salta, San Salvador de Jujuy, San Fernando del Valle de Catamarca, La Rioja y Córdoba. Cada 25 de julio se conmemora de manera oficial el aniversario de la fundación de la ciudad capital en Santiago del Estero. Madre de ciudades, porque de allí partieron todas las expediciones para que se fundaran otras provincias en la República Argentina, en ese momento el Virreinato del Río de la Plata. Bueno, qué bonito, ¿no? Está viendo acá bien la fecha, 1553, impulsado por el capitán Francisco de Aguirre bajo el nombre de Santiago del Estero del Nuevo Maestrazgo, así se llamaba en la ciudad cuando fue fundado. Bueno, muy bien, muchas gracias, muy amable. 2:32 en la República Argentina. Saludamos a Santiago del Estero.

0: manchadito de estrellas.
1: ¿Sabes qué podemos hacer, Walter? Vamos a hacer un bloquecito, vamos a prepararlo, porque podríamos poner, ¿sabe qué? Un poco de la cultura santiagueña. Por ejemplo, es muy popular allá en Santiago del Estero la guaracha. La guaracha, bueno, toda la zona ahí de Tucumán, de Santiago del Estero, y la guaracha ha empezado a meterse y ha empezado a gustar mucho en otras provincias, como por ejemplo acá en Córdoba. Hay muchas bandas de folclore que hacen temas de guaracha, o hacen temas de folclore en guaracha, o hacen, por ejemplo, canciones de cumbia o de reggaetón, la pasan a guaracha y la llevan a los festivales. Me traen el recuerdo, bueno, tantos artistas santiagueños que podríamos recordar, los Manceros, la familia Carabajal, el querido Don Sixto Palavecino, los Ábalos, y el Coli Arce, por ejemplo, ¿cómo era? El Dani Hoyos, con representantes de la guaracha. Ya en un ratito hacemos un bloquecito saludando a la madre de ciudades en su día aniversario. Señoras y señores, la Cadena 3 Argentina presenta Noche y Día.

0: minutos para las 3 de la madrugada en la República Argentina. Hay un pequeño homenaje a la Madre de Ciudades en el día de su aniversario. Escuchamos a Leo Dan, icónico representante de la cultura santiagueña y también de tantas canciones románticas. Escuchamos también a Los Carabajal en el final con Añoranza, Coliarse también con toda su cumbia, un abrazo. Y así va sonando esta noche y día por la cadena 3 Argentina, compartiendo con ustedes este momento para todo el país a través de la radio. Voy a tomar nota aquí para que no se me olvide. Entonces, sonaba Santiago querido, Santiago querido de Leo Dan. Después teníamos unos enganchados del maestro Coliarse. Y por último, Añoranzas en Los Carabajal. Muy bien, ahí está. Tomo nota para después saber qué temas fueron sonando y ver las próximas listas musicales. Qué lindo, un abrazo muy grande para todos ustedes. ¿Qué hice por acá? Muy bien. Te escuchamos, nuestra compañía en esta madrugada en Neuquén. Bendiciones, está Luz. Un abrazo muy grande. Soy Vicky de Arteaga, Santa Fe. Acá está la Sole. Está Pablo desde Liceo. Un abrazo. Pasen la Gorostiaguita, cantada por Los Carabajal. A ver, ¿qué más tengo por acá? Van llegando mensajes por todas las plataformas de comunicación. El quinteto de Coliarse es como está en la fiesta de fin de año. Aguante, Santiago, siempre. Gracias, Cadena 3. Andy me dice por acá, a ver, aquí tengo, bueno, muchos mensajes, che, muchas gracias. Hola, buenos días. En Rosario, en un puerto exigen una banda horaria para el ingreso y después te tienen horas y horas sin saber cuándo te descargan. Dice Oscar, Ulises, aquí en Alejandro de Orán, Salta, dando el presente, mis mejores deseos para vos y el cumpleañero. Bueno, Alejandro, ¿cómo estamos? Bienvenidos. ¿Qué más tengo por acá? A ver, saludos muy grandes para todos. Mi tatarabuelo materno vino de Alemania a fines de 1800, tenía ramo general en Pascanas, Córdoba. Llevo su apellido, aún lo conservo. La familia Stiefel, dice acá. Bueno, muy bien, muchas gracias. Ahí compartiendo sus historias en la noche de la Cadena 3 Argentina, noche y día. ¿Tengo un audio? A ver el audio. Hola, ¿qué tal? Buenas noches, ¿quién habla? Hola.
1: Hola, ¿cómo le va? Hola, sí, muy bueno el programa. Sí, toda la parte de tango, la del festival de Ponce, el Festival Internacional de Ponce. Me encantó también todo. Bueno, pero en este caso quiero saludar a Guti. Feliz cumpleaños, mira, todo. Feliz cumpleaños de la noche. Un fuerte abrazo, que lo cumpla muy feliz.
0: ¿Cómo está recolectando saludos que vienen desde Bariloche, en este caso, mandando un gran cariño? Miguel quiere escuchar algo internacional, pide también. Bueno, tenemos una lista musical espectacular, sino que bueno, justo efeméride que nos invita a saludar a Santiago, le hicimos un pequeño homenaje. 5 minutos para las 3 de la madrugada.

3 de la mañana, 3 minutos en la República Argentina. Nos vamos preparando para ir presentando las noticias en minutos nada más. Qué hermosa transmisión, Canal 3. Los escucho, los felicito. Me encanta escuchar la música que ustedes nos hacen escuchar y los comentarios. Algo de los iracundos puede ser. Feliz fin de semana, Graciela Simone de Alta Córdoba, desde la provincia de Catamarca. Acá está Walter en plena fiesta nacional e internacional del Poncho. Buenas noches y días, Ulises. Muy feliz cumple para el Guti. Que lo pase muy lindo con sus mejores cariños. La Kitty Mauro de Villa María. Muy bien, perfecto. Ahí pedían algo internacional y va sonando Durán Durán, lo que nos acompañaba en estos momentos. Grandes éxitos de la música sonando en Noche y Día por la Cadena 3 Argentina. Buenas y bendecidas madrugadas para todos, escuchándonos de Río Gallegos. Pasen lío, Dan. La niña está triste. Muchas gracias. Muy bien, la niña está triste. ¿Qué tiene la niña? Cantaba Leo Dan. ¿Cómo? ¿Qué? No, me dice Walter, el sábado que viene trae la guitarra. El sábado que viene ya no estoy yo ya. No. Me ha tenido que aguantar Walter solamente 3 sábados, nada más. Que fue el 11, el 18 y ahora este 25. Ya hasta que después el camino nos vuelva a encontrar en las madrugadas de la radio. En el mensajero, en el chat en vivo de YouTube, en estas plataformas de comunicación, nos conectamos, nos unimos a través de la Cadena 3 Argentina. Y como siempre digo, cada madrugada tiene una banda sonora distinta. Cada sábado, si quiero se lo digo de una forma un poco más especial, cada sábado por la madrugada tiene un soundtrack especial. Que puede ser alguna canción que traiga un recuerdo inolvidable, por ejemplo. Hay canciones que te traen olores, por ejemplo. Aromas. Capaz que justo escuchás una canción y te recuerda el aroma del pan casero. Te recuerda el aroma del campo. El aroma, no sé, algún... Va a sonar medio raro, ¿no? Fuera del ámbito poético. Algún aroma que te trae un repasador, por ejemplo. Ese repasador, la mazamorra. ¿Usted sabe lo que tengo yo ahí en ese tupper negro? Eso es mazamorra. Hice una ollada de mazamorra el otro día y bueno, voy sacando y voy comiendo. Hay canciones que nos llevan a esos aromas. Hay canciones que nos llevan a esas historias. Y la radio es para eso, ¿no? Es para cortar distancias, borrar fronteras, contar y escuchar historias. Y la radio, como dije, une. La radio une distancias. En este momento hay muchísimas personas en el país compartiendo esta madrugada con nosotros. Por eso, súmense al mensajero de la Cadena 3 y hagan que su voz sea parte de este programa. Vamos a las noticias, Walter. Y ya volvemos con más de Noche y Día por la Cadena 3.

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1: Son los títulos del portal de noticias de la Cadena 3 Argentina, cadena3.com. Murió una mujer en un choque múltiple en la Ruta 9 Norte, cerca de Sinzacate. Fue a la altura del kilómetro 764. Tres vehículos se vieron involucrados y las autoridades intentan determinar cómo se produjo la colisión. Deportes, fútbol, liga profesional. Instituto perdió de visitante ante Vélez en su debut en el torneo clausura. Fue 1-0 en el estadio Amalfitani. Manuel Lanzini anotó el gol. El partido correspondió a la zona A del certamen. Nahuel Penici, figura de la noche inaugural del Festival Nacional del Tango en La Falda. El cantante y compositor de Florencio Varela, destacado de la velada de este viernes en el Auditorio Carlos Gardel. El evento se extenderá hasta este sábado. Es transmisión de la Cadena 3 Argentina y las 100 noches festivaleras. Detuvieron al exnovio de Agostina Jalaver, la modelo argentina asesinada en Playa del Carmen. Se trata de Juan Manuel Reverter, quien fue capturado en los Estados Unidos en un operativo policial realizado en el condado de Deschutes, del estado de Oregon. Estaba prófugo hace 3 años y medio. Dos mujeres resultaron heridas tras un violento choque en Nueva Córdoba. Las víctimas sufrieron traumatismos y fueron trasladadas al hospital de urgencias. Defensa Civil trabajó por un derrame de combustible. León 14 podría llegar a la Argentina en noviembre. El presidente de la Conferencia Episcopal Argentina, Monseñor Marcelo Colombo, aclaró que aún no hay una confirmación del Vaticano. Una eventual gira regional duraría 3 días e incluiría a Perú y a Uruguay. Títulos del portal de noticias de la Cadena 3 Argentina, cadena3.com.
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0: 23 minutos de las 3 de la madrugada, este enganchado, esta selección de los iracundos acompañándonos en esta nueva hora de programa. Qué hermosos recuerdos, un regalo para el alma, dice Adriana. Qué temones, directo del corazón. Soy Marcelo Reynoso de La Quiaca. Maravilloso el programa, bendiciones Víctor de Rafaela. Presente Rubí de Barcelona, excelente programa como siempre. Somos Héctor Domeni y Lucía Murúa. Abrazo grande y feliz, bendecido sábado para todos. Qué lindo. Hola Ulises, querido amigo, bendecida madrugada. Te saludamos desde la Francia, Raúl y Valeria. Buen día, Cadena 13. Como cada mañana escuchándolos desde Suiza, hoy un poquito más fresco parece, y preparándome para mis vacaciones. ¿Qué haríamos sin la Cadena 3 los argentinos que vivimos afuera de nuestro país? Enrique, desde Berna, Suiza. Feliz cumpleaños para el Guti, de parte de Patri de Alta Córdoba, una fiel oyente de Cadena 3. Bueno, cuántos mensajes que van llegando por todas las plataformas. Formas de comunicación. Feliz cumple para el Guti, lo mejor en este nuevo año. Ulises, propongo que estés todos los sábados. Soy tu fan, dice Rosa. Bueno, muchas gracias, muy amable. Gracias por tanto cariño. Vamos por más buena música, comentarios y todo lo que hacen tan bien ustedes. Pasen algo de Sandro o Elvis Presley. Que tengamos buen fin de semana. Se los quiere Rosa Gijena, un gran cariño que nos escribe a través del mensajero de la Cadena 3. ¡Qué hermosa música! Me hace recordar a mi madre, tengo 35 años, pero me encanta esa música. Me gustaría escuchar de Los Golpes, Olvidarte Nunca, solo desde la Gallareta, Santa Fe. Está Sunilda, un gran cariño. Bueno, cuántos mensajes que van llegando por todas las plataformas. Ya les conté a través del chat en vivo de YouTube, a través de la aplicación El Mensajero de la Radio. A ver, vamos a buscar, ahí está, ya sé cuál va a ser el emoji. Que vamos a usar, va a ser la torta de cumpleaños, por el cumpleaños de Walter Guti Gutiérrez. Pero los voy a invitar a que vayan bajando, aquellos que aún no lo han hecho, que bajen, que descarguen la aplicación de Cadena 3, ¿sí? Ya bajaron la aplicación, bajaron el mensajero de la radio, porque mucha gente pregunta, che, ¿cómo hago para mandar mensajes? ¿Tengo que mandar un SMS? No, los SMS hace años no se usan más, los SMS. ¿Se acuerda cuando se compraban los packs de 5.000 SMS para mandar? Y era el antiguo WhatsApp, el viejo WhatsApp. Se compraban los packs de 5.000 mensajes, de 3.000 mensajes, y había que marcar así muchas veces los números para armar las letras. Bueno, ese el SMS no existe más, ya no se usa más. Y a esta hora no hay telefonista. Así que, ¿cómo se puede comunicar, señora, señor? 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Biribiri. 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Y se manda el mensaje automáticamente. ¿Quiere mandar un audio? Abajo está el microfonito. Lo aprieta una vez. Le permite usarlo. Y va grabando. Hola, hola, ¿qué tal, Walter? Buen madrugada, buenas noches, feliz cumpleaños. Una vez que graba, aprieta el cuadrado y manda enviar. Yo le voy a mostrar, fíjese que yo acabo de hacer ese audio y tendría que estar llegando en estos momentos. A ver, vamos a ver acá.
1: ¿De usarlo?
0: Ahí está.
1: Y va grabando. Hola, hola, ¿qué tal, Walter?
0: Fíjese que ahí va llegando. ¿Quiere mandarme una foto? ¿Quiere mandarme un video? Hay un signo más al costado de la bandeja de chat y ahí saca la foto o selecciona y la manda. Bueno, a todos los que estén bajando por primera vez el mensajero de la cadena 3 Argentina, a todos los que estén comunicándose por primera vez con la radio o mandando un audio, quiero que adjunten la torta de cumpleaños, el emoticón de torta de cumpleaños para saludar al Walter Guti Gutiérrez en su día, y también que me cuenten su nombre, en qué ciudad o barrio. Esto es Noche y Día, entre ustedes y nosotros por la cadena 3.

0: Buenas noches, equipo. Buenas noches, muchachos. Soy Alberto Luis Falduti, de enfermero de acá del barrio Los Ceibos, González Catán, La Matanza, provincia de Buenos Aires. Acá está bastante nublado, pesado y con mucho calorcito, como para punto de llover y caerse el cielo. Tanta humedad hace doler todo el cuerpito. Muchachos, aprovechemos el cumpleaños, pongamos el tema de Calle 13 a portarnos mal y a disfrutar de la noche. Abrazos.
1: Un abrazo muy grande para Alberto Luis Falduti, allá en González Catán, La Matanza, en la provincia de Buenos Aires, sonando la cadena 13 Argentina. Sergio de Mendoza, siempre escucho la radio. María de San Luis, muy buena la madrugada. Aldo me pregunta, ¿me recibís bien? 5-5 QRU, Aldo, llega perfecto. Ricardo, feliz cumple para Walter. También van llegando ahí los mensajes por unos cuentos. Ulises de Colombia, te saludo, soy Fabián, bienvenido Ulises, me encanta escucharte, feliz cumpleaños por el Guti, pido morir de amor, gracias Silvia Esquivel de Mendoza. Ahí van llegando más mensajes de aquellos que también, recuerden, los que estén bajando por primera vez la aplicación de la cadena 3 Argentina, o se están comunicando por primera vez, mándenos el emoji, el emoticón de la torta de cumpleaños, acá a través del mensajero de la radio, también por supuesto como Alberto, como tantos otros oyentes que mandan su audio y son parte de este momento de noche y día con la cadena 3, con sus voces, porque noche y día se nutre con sus voces, no solamente del locutor que esté de turno a través de este micrófono, sino también con ustedes, porque son la voz de la radio que acompaña minuto a minuto en todo el país. Saludo muy grande a la gente que escucha a través de YouTube, que hay más de 400 personas conectadas, les mandamos un gran cariño. Nuevamente me presento, Ulises Llanos, quien les habla junto al Walter Guti Gutiérrez. Esto es Noche y Día por la cadena 3 Argentina, cuando actualizamos los datos del tiempo a esta hora en la ciudad de Córdoba. 8 grados 5 décimas, sensación térmica de 7 grados 4 décimas, se espera para el día de hoy una máxima de 20 grados. El día lunes en Córdoba tendremos una pequeña primavera con máximas entre 25 y 26 grados para el día lunes. Después vuelve a bajar la temperatura con máximas entre los 14 y los 16 grados a partir del día miércoles de la semana que viene. Bueno, muy bien, muchas gracias, muy amable. Qué alegría poder escuchar, estar a la distancia, los aprecio mucho. Llega perfecto. A ver, ¿quién tengo por acá, por allá? En el mensajero de la radio, saludando. Estamos preparando el despabilate. Están pidiendo acá a los oyentes algo de despabilate. Bueno, ¿cómo le gusta la música, Walter? Vamos bien, ¿no? Qué bonito. Hola, ¿qué tal? ¿Quién está del otro lado? Bienvenido. Buenas noches, buen día.
2: Hola, buen día. ¿Qué tal? ¿Cómo estás? Un gusto. Manuel de San Nicolás, provincia de Buenos Aires.
1: Manuel, querido.
2: Escuchándote. Ahora estoy en Pergamino, viniendo a buscar gente para llevar a la fábrica Termium, Siderar. Bueno, te escucho a través de la repetidora de Pergamino, la 99.5, acá. Y en San Nicolás escucho Cadena 3 cuando están ustedes, un rato a la mañana, y después sigo con Cadena 3 Rosario.
1: ¡Ah, qué lindo! Bueno, te mandamos un gran abrazo.
2: Muy lindo programa. Acá estamos.
1: Por todas las plataformas, escucha ahí el amigo Manuel de San Nicolás, provincia de Buenos Aires. Bueno, San Nicolás está muy cerquita ahí a Rosario. Un gran cariño, ¿eh? Está haciendo el transporte nocturno. ¿Cómo dijo? Que él estaba yendo a buscar, ¿no? O estaba llevando gente a la fábrica.

0: Bueno, un abrazo muy grande al amigo del volante, trabajador nocturno que está con la cadena 3 Argentina. A ver, ¿qué más? Me encanta. Empiezan a llegar más audios de todo el país y me encanta escucharlos. A ver, ¿quién estará del otro lado? Hola, hola, ¿quién está?
1: Despierto en la mañana y a mi lado ya no estabas. Mis demonios me preguntan qué hice mal.
0: Ah, canta.
1: Tanto te esperaba al lado izquierdo de mi cama y de repente todo parece el final. Hola, Walter, querido. ¿Quién te habla de este lado? Arévalo, Héctor Hugo Manuel, el camionero de Peirano, provincia de Santa Fe. Gracias por estar del otro lado, Walter, querido. Sos una gran compañía para quien te habla y para todos los camioneros. Por mi parte estoy aquí en Rosario, provincia de Santa Fe, cargando para ir para Córdoba capital. Tengo 3 clientes, 2 en Avenida Japón y Voz del Interior y otro en Calle Rosales.
0: Bueno.
1: Por mi parte, feliz de la vida, atropellado por el amor, pagaría para que me vaya mal. Soy multimillonario, tengo salud, tengo trabajo y un gran amor que sueña con verme llegar cada noche. Gracias por estar del otro lado. Te quiero mucho, que Dios te bendiga y un excelente fin de semana para vos y para todos tus oyentes.
0: ¡Ay, pero bueno, qué bonito! Bueno, el amigo Héctor ahí que también saluda y manda. Ulises, qué lindo escucharte. Feliz cumple por el Guti. Puede ser Chris de Burg, gracias a Alicia de Venado Tuerto. Bueno, mirá, mirá, me encanta, me encanta. Señoras, señores, esto es Noche y Día por la Cadena 3. Quien les habla, Ulises Llanos, junto a ustedes hasta las 6 de la mañana.

0: Feliz madrugada para todos, noche y día. Feliz cumpleaños, Walter Gutiérrez. Un saludo muy grande de Córdoba Capital. Y pásame, por favor, Ulises. A vos también, buenas noches. Feliz madrugada. Y pásame el temita de la barra. Ella, con Javier La Pepa Grisela. Hermoso programa. Un beso, cuídense.
1: Un abrazo muy grande, creo que es el nombre es Alejandro Arias. Me encanta. Más audios en la noche de la cadena 3 Argentina mientras iba pasando Vilma Palma con fondo profundo. También antes escuchábamos A Vivir Sin Aire de la mano de Maná. A ver, ¿a quién más tengo al otro lado? Buenas noches, buenos días, ¿quién habla? Bienvenido, bienvenida. Hola,
2: buenos días, Ulises, Walter. Un gusto poder comunicarme con ustedes.
1: Qué grande.
2: Soy Bocha del Trébol.
1: Hola, Bocha.
2: Provincia de Santa Fe. Esperando el espabilate y un abrazo para todos desde acá del Trébol Santa Fe. Un abrazo grande. Y sigan así, pues, la radio está espectacular, noche y día, para vos.
1: Ahí está con ese cierre, gracias Bocha, bienvenido. Me encanta porque ya van conociendo bien cómo es la aplicación, se van animando a mandar audios. Todavía no me han mandado ninguna foto. ¿Podrían mandarnos una foto a las 4 de la mañana para mostrarnos qué están viendo a esta hora? Sus ojos, por ejemplo. A ver, ¿quién está del otro lado? Bienvenido, bienvenida.
3: Hola, buenos días. Desde la provincia de Catamarca.
1: ¡Hey!
3: Los saluda Walter.
1: ¿Cómo estás, Walter? Cumplido
3: su turno, noche de guardia.
1: Sí.
3: Un poco ventoso por aquí, pero disfrutando con la buena música y la buena onda que le ponen. Feliz cumpleaños, Guti. Que la pase muy bien y aguante la fiesta nacional e internacional del Poncho que estamos disfrutando en estos días por Catamarca.
1: Gracias, Walter, un abrazo. Y por supuesto que es transmisión de la cadena 3 Argentina con las 100 noches festivaleras, el Festival del Poncho. 7 minutos nos separan de las 4 de la madrugada en la República Argentina. Hola, buen día, buenas noches. ¿Quién está del otro lado?
4: Feliz cumpleaños para el Guti Gutiérrez. Toda la noche lo escucho. Damián, el Mocho Pitu y Tucumán. Saludos, hermano santiagueño. Feliz cumpleaños. Feliz aniversario de su provincia. Abrazo.
1: Ahí está, un abrazo. Acortando distancias, borrando fronteras. Noche y día por la cadena 3, escuchando la radio. Y me encantó. Es la primera vez que los escucho. Mirá vos, es lo que decíamos ahí. Desde Villa San Agasta, La Rioja. Acá, bueno, me he dejado, no sé si será el nombre este, Aide del Rosario. Un abrazo muy grande, Aide, bienvenida en Villa San Agasta. Amigos de Noche y Día, gracias por acompañarnos. Roberto de Tunuyán, Mendoza, gracias a Dios. Bendiga a usted y a los oyentes. Un gran abrazo, gracias a Roberto, muy amable. De Arroyito, Córdoba, está el Daniel Romero, que me dice, hoy estás en la cadena 3. Sí, hoy estamos. El próximo sábado estará seguramente Norita. ¿Estará el próximo sábado? ¿O quién estará? O sea, digo, la madrugada de viernes para sábado, ¿no? La madrugada del sábado, ya veremos. Está Miriam, que le mandamos un gran beso. Miguel, que pregunta, ¿cuál es el número para hablar con ustedes a esta hora? Solamente por la aplicación, por el mensajero, manda un audio. Querido Miguel, como han hecho otros oyentes, buenos días. Betina y Gabriel, te escuchamos del camión en España viajando. Somos de Colazo, Córdoba, y vivimos acá. Son nuestra compañía de hoy, pero siempre escuchamos a la cadena 3. Saludos a Colazo, a mi familia de Arias, Melo y Castro, Don Cativo y Peirona de James Cray. Un abrazo, y así se comunican en Córdoba, el país y el mundo. Noche y día por la cadena 3.

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1: Títulos del portal de noticias de la Cadena 3 Argentina, cadena3.com. Nicolás Otamendi se despidió de la selección argentina, el privilegio más grande. El defensor había anunciado que se retiraría del albiceleste al término del Mundial 2026. En Pujato le regalaron un casco a Scaloni con su nombre y grupo sanguíneo y plotearon una camioneta. El presidente comunal Daniel Cuacuarini contó en Cadena 13 de Rosario cómo fue el reconocimiento al técnico de la selección y reveló los regalos que recibió. Franco Colapinto habló sobre el accidente en Hungría. No fue un buen día. El piloto argentino analizó el choque sufrido en la segunda práctica libre del Gran Premio de Hungría y admitió que la falta de rodaje complicó su adaptación al circuito. El Banco Central habilitó el pago de sueldos en dólares. La medida permite que los empleadores depositen los saberes en moneda extranjera y que los trabajadores dispongan de esos fondos a través del sistema financiero. Un flamenco rosa paseó por la terminal de ómnibus de Córdoba y sorprendió a todos. El ave caminó entre los colectivos interurbanos tras fugarse por el crecimiento de sus plumas. Un operativo especial de fauna y la policía logró acorralarla para su rescate. 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

0: Y compadre, ¿cómo la ve? Señoras, señores, 16 minutos de las 4 de la madrugada. Nos alegrás la madrugada. Abrazo, Lichi. Acá, mira, viste que yo les dije a los oyentes que nos mandaran una foto. Como antes, hace muchos años atrás, se utilizaba el hashtag en Twitter, cuando antes que se llamara X, llamado hashtag tus ojos. Entonces la gente subía la foto de lo que estaba viendo en ese momento. El amigo Aldo nos manda una foto a través de la aplicación. Dice, los escucho de Miami, qué linda música están pasando. Calurosa noche por acá, ustedes son mi compañía. Y me manda la foto de una palmera. O mejor dicho, me manda la foto de una pileta, de una piscina. Se ve que está en un hotel, algún resort, hay palmeras. La noche muy luminosa en Miami. Se ve que hay mucha contaminación lumínica en aquella zona, porque en vez de ser una noche oscura, es una noche azulada. Y con una pileta ahí que, bueno, invita a tirarse. ¿Qué más? Aquel amigo Emi, trabajando en mi florería, les escribo desde Loret de Mar, España. Besos a todos. Feliz cumple para Guti. Nos manda la foto de un arreglo floral que, lamentablemente, yo, en base a mi ignorancia, no sabría decirles que florecerían, pero es un arreglo muy bonito con tonos blancos, rosados. Muy, muy bonito. No. A ver. Una rosa blanca, me parece que puede ser. Tulipán, creo que veo tulipán, me parece. Tulipán, rosas blancas. Un arreglo muy bonito. Luis, esto están viendo en mis ojos ahora. Saludos de parte de Ariel, el panadero. Pasame a mi modo de Sebastián. Y me manda acá el amigo Luis Ariel. Ariel, el panadero. Ya la bandeja de facturas con crema. Espolvoreadas con, me parece que tienen azúcar o coco. Nos manda ahí la foto. Respondiendo también Carmen, dice, aquí en Busto City, la nona les manda un gran abrazo y feliz cumple para el emperador. Y sus ojos, los ojos de la nona, es la vieja máquina de coser Singer, esa que andan a, con el pedal a esos de antes, no el eléctrico, sino a manual. Nos manda la foto ahí que está trabajando, seguramente haciendo algún arreglo de costura o confeccionando algo en esta noche. ¿Qué están viendo tus ojos a esta hora? ¿Qué nos podés compartir a través del mensajero de la radio? Hacelo y contanos cómo estás en esta madrugada, en este sábado 25 de julio, noche y día por la cadena 3 Argentina. Señoras, señores, queridos amigos, excelente el programa, felicidades, soy Alberto Escarlato y los saludo de Santa Rosa, Calamuchita. Soy jubilado y trabajo como recepcionista en mi propio emprendimiento. Les mando un gran saludo, bueno, muy amable, muchas gracias. Soy Norma, te estoy escuchando muy bien el programa, te felicito. Soy adicta a la radio, tengo una radio en cada pieza y no se apagan nunca. Norma del Río. Buena madrugada para ustedes, Ulises Gutiérrez, un feliz cumple. Un tema de Walter Romero, esperando. Saludos para los chicos de Vidpia, turno noche, en especial para El Puerco, buenísimo el programa. Feliz cumpleaños para Guti, la primera vez que escribo acá en Neuquén Capital, te escucho por la aplicación. Mientras ando trabajando en un servicio nocturno de colectivos, el amigo José, excelente el programa, la música está buenísima. Feliz cumpleaños para el Guti, que lo pasen genial, buen sábado para todos. El Bencho de Pozo del Moyo, saludo para todos los panaderos que estamos trabajando, en especial para Tato, de parte de Gastón, desde Jardín del Sur, un abrazo, está Ana, feliz cumpleaños. A ver, tengo más audios. ¿Quiénes están del otro lado? ¿A quién escuchamos? Me encanta. Y esto que están haciendo ahora, manden a todos los programas, en todos los horarios. Recuerden que la aplicación del mensajero es en todos los horarios. Hola, ¿qué tal? Buenas noches, ¿quién habla?
1: Hola, Sergio Mendoza, la primera de Crescita.
0: Bueno, un abrazo muy grande ahí. Se ve que se le escuchaba, estaba adentro de un pozo, estaba bajo el agua. Bueno, le entendí, me parece que dijo Fercho de Mendoza, la primera vez que escribo, muy bueno el programa. Bueno, un abrazo muy grande, gracias por estar del otro lado compartiendo con nosotros noche y día por la cadena 3 Argentina. A ver, ¿qué más tengo por ahí? Vamos por acá, vamos por allá. ¡Hola!
2: Hola, Walter. Feliz cumple, amigo querido. ¿Cómo estás? Bueno, yo no sé qué te pasa esta noche, que estás mudo. ¿Te han comido la lengua los ratones o qué pasó?
0: No, pero se habla, Walter.
2: Bueno, yo trabajando, recuperándome de a poco, tratando de estar lo mejor posible en todo sentido.
0: Qué lindo. Bueno, un abrazo grande ahí, que nos ha llegado el audio. Un abrazo, Carmen. ¿Qué más tengo por acá? Bueno, muchos saludos. El amigo José Orlando Vittori ha cumplido con lo que le habíamos pedido. Mandó el emoji de la torta. Se ve que también se está comunicando por primera vez y ha bajado la aplicación de la radio. 22 minutos de las 4 de la madrugada. Solo me sale un cuadrado negro, no puedo enviar audio. No, sí. Querido Aldo, una vez que vos apretás el micrófono, ya estás grabando. Para dejar de grabar, apretá el cuadrado negro y ahí te va a salir el botón de enviar. Y vas a poder mandarnos tu audio también para escucharte. Acá. La nona es la máquina, me dice, porque está próxima a tener 90 años. Bueno, ahí está la Carmen que nos mandaba la foto. Qué lindo. A ver, ¿qué más? Señoras, señores, un audio más y nos vamos a la música. La compañía de la cadena 3 Argentina, noche y día. El mensajero totalmente activado en Córdoba, el país y el mundo. Mandando mensajes, saludos. ¿Quién habla? Hola, a ver, vamos de vuelta a ver si lo tenemos. Hola.
3: Hola, Ulises, muy buena madrugada, acá habla Santiago de San Lorenzo, Santa Fe.
0: Vamos, Santiago.
3: Bueno, madrugada no tan fresca, levantándose la niebla acá en San Lorenzo, Santa Fe, ¿sí? Puerto San Martín. Bueno, escuchando la buena música, algún temita de Sebastián, puede ser.
0: ¿Cómo no?
3: Bueno, acá llevando la gente a los puertos de la región, de acá de Puerto San Martín. Bueno, te seguimos escuchando, muy buena la música, como siempre, abrazo grande para todos.
0: Un abrazo.
3: Y saludo a mis primos de Catamarca, que viven en la Candelaria, abrazo.
0: Abrazo. Señoras, señores, esto es Noche y Día por la Cadena 3 Argentina, acortando distancias, borrando fronteras, la magia del sonido y la voz en la radio más federal.

0: De la hora 4 en la República Argentina, actualizamos la temperatura en la ciudad de Córdoba. A esta hora, ¿cómo estamos en el país? 8 grados 5 décimas a esta hora, sensación térmica de 7 grados 9 décimas. Para hoy esperamos un día mayormente nublado y una máxima de 20 grados. En estos momentos, según el ranking de temperatura del Servicio Meteorológico Nacional, la localidad más fría es el Calafate, en la provincia de Santa Cruz, con 4 grados 8 décimas bajo cero de temperatura y una sensación térmica de 8 grados 8 décimas bajo cero. Le sigue Ushuaia con 2 grados 2 décimas bajo cero y una sensación de 5 grados 7 décimas bajo cero. En tercer lugar, Río Grande con 1 grado 4 décimas bajo cero de temperatura y una sensación térmica de 4 grados 8 décimas bajo cero, el ranking de temperaturas del Servicio Meteorológico Nacional. A ver, Walter Bustos nos escribe de Catamarca y nos manda la foto de lo que están viendo sus ojos a esta hora. Está haciendo guardia, le mandamos un gran cariño, haciendo guardia, nos manda la foto ahí trabajando. Soy Javier, trabajando de sereno en una estancia, los escucho todas las noches, nos manda ahí y nos manda la foto del estéreo de la M700. Escuchando ahí por AM, un gran cariño trabajando el amigo Javier. El amigo Héctor nos manda una foto. ¿Dónde estás, Héctor? A ver, ¿dónde andar? A ver si nos ha mandado un audio Héctor y nos cuenta por dónde anda, porque nos manda una foto de día, completamente soleado. A ver si se escucha, porque me parece que... A ver. Hola, Héctor. Hola. No se escucha el audio que mandaste, Héctor. Un abrazo muy grande. Buen día, húmedo pero bastante cálido por estos pagos. Pipi, el panadero de Alicia. Hola, maestro, soy Juan Ramón, yendo a Viedma, Neuquén. Un tema de los nocheros, un muy feliz cumpleaños. Vamos por mucho más, por el Walter, Ulises y equipo. Qué linda que está, es hermosa la música. Un tema de Gary Estela de Buenos Aires. Pablo Podestá escuchando. ¿Qué más tengo? A ver, ¿quién estará del otro lado? Los audios que van llegando de Córdoba, el país y el mundo, en Noche y Día por la Cadena 3, en estos muchachos que están compartiendo, estas muchachas que están disfrutando la música. ¡Hola!
1: Hola, muchacho loco, escúchame.
0: Sí. ¿Qué pasó?
1: Dijiste la máquina de coser que se usa con los pies y ahí trastabillaste con tus famosas efemérides de las mañanas.
0: Ahí sonamos.
1: De lunes a viernes.
0: Sí.
1: Si es con los pies, no puede ser manual la máquina, amigo.
0: Bueno.
1: La máquina es a pedal.
0: Ahí tienes razón.
1: Más allá de que era una plataforma, pero
0: bueno. Bueno.
1: Un abrazo, un gusto escucharte, Juli.
0: Te mandamos un beso. Bueno, yo dije, claro, dije manual a pedal. Bueno, a esta hora está todo permitido, claro. Imagínense, a esta hora ya está, somos inimputables. Soy Walter, estoy trabajando, es la primera vez que ingreso a través del mensajero. ¿Cuántos Walter? Sale un... Están minados de Walter. Se levanta una piedra, salen...

de miga o pebete, puede ser cualquier otra cosa. ¿Cuál? Una tortuguita de bondiola o de ternera, ¿dijo? Bueno, yo iría, yo soy muy fanático del sándwich de miga de salami queso. El salame, qué fruta noble que es el salame, ¿no? ¡Ah, alegría para todos! ¡Qué cosa rica! No hablemos tanto de comida, que a esta hora, después de la mazamorra, empieza a dar hambre. Aguante, Cadena 3, desde al pie de la cordillera, Fiambalá, Catamarca, Daniel Álvarez, aguante. Turno noche, y noche y día. Dice, visiten el complejo termal de Fiambalá y los 6.000 en el Pozo San Francisco. Bueno, hola Ulises, soy Sergio de Belville. Quiero saludarte a vos y al cumpleañero Walter Gutiérrez. Si puede ser una canción de recordando al grupo Fuego de Córdoba, que sé que lo tiene Gutiérrez. Guti, recién me prendo y no quería dejar de saludar al Guti, de desearle un feliz día. Espero que Dolly y las Gutiérritas lo mimen con muchas cosas ricas. Desde Lincoln está también otro Walter conectando a la radio. Está el amigo Sergio también. Está Martín desde Mar del Plata haciendo churros. Saludos a toda la banda, toda la barra. Qué lindo los churros. Churro, churro. Antes los carros tenían los churros rellenos con crema pastelera. ¿Qué pasó que no se hace más churro relleno con crema pastelera? Ahora churro con dulce de leche, que también es rico, ¿no? Pero los antes el carro de churros tenía churro con crema pastelera, con dulce de leche, churros comunes. Paralelamente tenían la bandeja de bolas de fraile, conocida como berlinesa, rellena de pastelera y dulce de leche. Y después también tenían pastelito. ¿Qué pasó? No se hace más, no es rentable, no se vende. Vuelvan con las bolas de fraile, con los churros rellenos, por favor. Qué hambre, que sacanos de acá, Walter. Sacanos porque tengo un hambre. ¿Qué te vas a pagar?

46 minutos de las 4 de la madrugada y llegan las imágenes, como habíamos dicho. Queremos saber qué están viendo tus ojos a esta hora. Y nos mandan las fotos el amigo Walter. A ver, voy a abrir por acá la imagen que nos manda. Unos mates esperando que aclare y a rodar un rato. Muy buena la música, muchachos. El amigo Walter, que tiene una moto. No sabría bien sacar a ver qué cilindrada será. Las motos grandes son de 600 cilindradas, ¿no? 600 más o menos. Las ruteras, claro. Bueno, el amigo Walter tiene una moto rutera prácticamente, preparándose con unos mates, calentando el cuerpo antes de salir a disfrutar de la ruta. Acá me manda también Betiana, nos manda aquí la foto, que es de un castillo en España, uno de los tantos que hay, y siguen escuchando noche y día, mostrándonos qué ven sus ojos a esta hora en Córdoba, el país y el mundo. Buen día, Mariano de Carlos, tejedor, provincia de Buenos Aires, los escucho siempre, pero escribo poco. Muy bueno el programa, gracias por su compañía toda la noche. Ulises, quiero mandar audios y no puedo, ¿cómo hago? Repito nuevamente, aprietan una sola vez el micrófono y ya empieza a grabar automáticamente. Hablen lo que ustedes quieran. Una vez que terminan de decir lo que quieran decir, aprietan el cuadrado y después mandan enviar. Feliz cumpleaños para el Walter, Ulises, como siempre, escuchándonos, disfrutando de vuestra compañía con tan lindo programa desde la boletería 8 de la terminal de Río Cuarto. Saludos de parte de Claudio. Señoras, señores, ¿cuántos amigos conectados? Ulises, genio, bestia, animal, turbina, picante. Nada, mentira, tampoco tanto. Acá escuchando mientras chambeo, como todos los días, pasate un buen chamamé desde Salsipuede, desde el panadero Fabricio te saluda. Búsqueme el chamamé, no sé si estará en esa o tendré que buscarlo en aquella. Busque Boda Fatal, creo que así es el nombre. Fíjese si está, si lo tiene a mano. Boda Fatal. ¿Ah? O búsquelo por Monchito Merlo, búsquelo por Lázaro Caballero. A mí me gusta la versión de Lázaro Caballero. Fíjese si la tiene por ahí. Boda Fatal, un chamamé muy popular en las redes sociales. Una historia cantada, como dicen algunos, de la mano del Lázaro Caballero. O lo han hecho otros artistas también, por supuesto. Boda Fatal. Qué lindo. Acá me cuenta Carmen que ella le puso un motor a la nona. Pero tengo dos correas, una para el pedal original y otra cortita para el motor. Y cuando coso telas muy gruesas, la hago girar con la mano para no quebrar la aguja. Así que tan lejos no estaba. ¿Viste? Bueno, ¿viste? Ahí está. Ahí me da la razón, Carmen. A ver, póngame un chamamecito.

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1: Son los títulos del portal de noticias de la cadena 3 Argentina, de la hora 5, 2 minutos.

0: El dólar oficial cerró en un récord de 1.520 pesos y el riesgo país subió a 440 puntos. La divisa norteamericana aumentó 10 pesos en el Banco Nación y acumuló un avance del 1,33% en lo que va de julio. El gobierno negó un atraso cambiario y destacó la mejora de la calificación de Moody's. Facundo Medina volvió a su barrio tras la final del Mundial y dejó un mensaje. El defensor de la selección argentina visitó Villa Caraza junto al Flaco López. Desde un balcón, el zaguero tomó la palabra y fue claro con respecto a las versiones que circularon en redes sociales tras la final. No crean boludeces. Ustedes vieron en fotos y videos que siempre fue un grupo bueno, manifestó Medina, en línea con las declaraciones de previas del presidente de la AFA, Claudio Chiquitapia y Roberto Ayala. Murió Marina Magalí, reconocida actriz de la película Nazareno Cruz y el Lobo. La artista, conocida por su protagónico en el film de Leonardo Fabio, dejó un gran legado en el séptimo arte. Tenía 68 años. Su deceso se ocurrió el 21 de julio y fue confirmado por la Asociación Argentina de Actores. Un incendio de gran magnitud destruyó un depósito en Yerba Buena, Tucumán. Varias dotaciones de bomberos y efectivos policiales trabajaron en el lugar para sofocar las llamas e impedir que alcancen las propiedades vecinas. Detuvieron a un hombre con 131 armas en un control sobre la Ruta 9. El conductor, de 41 años, llevaba pistolas, revólveres, fusiles, carabinas y escopetas nuevas. No tenía autorización de la ANAC para trasladar la carga. Son los títulos del portal de noticias de la Cadena 3 Argentina, cadena3.com.
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0: Última hora de Noche y Día, 5 minutos pasaron de las 5, bienvenidos, buen día, buenas noches. Quien les habla, mi nombre es Ulises Llanos, junto a Walter Guti Gutiérrez, hasta las 6 de la mañana, última hora de puros éxitos.

5 de la mañana, 16 minutos en la República Argentina. Rodrigo, la mano de Dios, y también los enganchados de Sebastián acompañando esta nueva hora de noche y día. Muy buenos días, joven Ulises y señor Walter. Los saludos, felicidades en el cumpleaños. Que sea muy feliz con su familia y amigos en este día. Y gracias por todo lo que nos acompaña en las madrugadas. Me cuenta Beatriz de La Rioja. Gracias por tu compañía este sábado, Ulises. Tenés un carisma de juventud que nos encanta. Dios y la Virgen los bendiga a los dos. Gracias, muy amable. Está Gloria de Santa Fe, que también se suma. Está también, a ver, Juan Marcelo Gil Malbrán, desde San Salvador de Jujuy. Está Ricardo de Verona, Italia, también compartiendo con nosotros noche y día. Feliz cumple, Gusti, excelente toda la música. Soy Chela desde Villa Libertador. Buenos días, Ulises, equipo, los escucho mientras realizo pan casero y pancito con arroz panillaco La Rioja. Hermoso el programa, son mi compañía siempre. Bendiciones para todos de parte de Nelson. El que está cumpliendo años es Walter Guti Gutiérrez, acá, porque me dice acá, creo que Fanny, me dice acá, feliz cumple, Ulises viejo y pelo. No, ya cumplí el en junio, ¿no? Ahora está cumpliendo el Walter Guti Gutiérrez. Ahí he estado recibiendo el cumpleaños, haciendo patria, haciendo honor en este día, un gran cariño. ¿Cuántas primavera, Walter? Usted. Se dice el pescado, el primer pescador. Se dice el pecado, pero no el pecador también. Viejo pecador, Walter Guti Gutiérrez. Un abrazo. Viejo pecador de sueño, exactamente. Qué lindo. Esta última hora será con grandes éxitos, será con muy buenas canciones. No tuvimos el despabilete, pues hemos tenido las transmisiones de las 100 noches festivaleras. Pero bueno, la música no para, continúa. En estos últimos 40 minutos de noche y día, grandes éxitos, variado, variado, variado.

Ulises, te habla Graciela desde Herzogenaurach, Alemania, el programa buenísimo como siempre. Gracias por acompañarme y divertirme. Un abrazo para Guti, que tenga muy feliz cumpleaños y muchas bendiciones. Que tengan un hermoso fin de semana. Chau, chau, buenísimo.

26 minutos de las 5 de la mañana, la música de Yelda con Ámame, Ámame suavecito, Ámame despacito, Los Palmeras con Doble Vida junto al Chaqueño Palavecino. Estas son las canciones que nos acompañan en este comienzo, ya no de noche, sino de comienzo ya de madrugada, de buen día. Ya es comienzo de ir a... ¿Habrá alguna panadería abierta ya al público a esta hora? Bueno, hay panaderías que... abren a las 24 horas. Sé que en la zona de Nueva Córdoba hay panaderías 24 horas que vos vas, tenés ganas de comer, no sé, un pedazo de torta a las 2 de la mañana, va, golpea la puerta y te van a atender. Obviamente las panaderías todas empiezan a laburar cerca de las 3, 4 de la mañana, preparando todos los productos que se van a vender. Lindo momento para una tortilla al rescoldo. Lindo momento para un mate cocido con chipaca. Te comes dos y que te agarre un ataque al hígado, el dolor de cabeza, pero sos feliz porque comiste el chipaca con el mate cocido. Le doy un saludo muy grande para mi amigo Cuchillo. Así se le llama, así el amigo. Cuchillo se llama. Cuchillo. El amigo Cuchillo, el Franco Virsi, que lo han operado hace poco de apéndice. Dice que estaba haciendo un pollo al disco y de la nada se empezó a sentir mal. Y pensó que era algo de la nada y bueno, se acostó a dormir. Al otro día dice que no podía ni moverse, que es muy riesgoso porque el apéndice no avisa. Y si no te haces ver rápido, eso después se convierte en peritonitis. Bueno, anda haciendo dieta ahora el amigo, no puede tomar nada, anda comiendo sopita. Sopita, ya se va a mejorar seguramente muy pronto. Le mandamos un gran cariño. Me acordé porque iba a comerse una chipaca. Que te ataque el hígado, pero no importa. Aguante la chipaca con chicharrón. Última media hora de programa. Seguimos conectados a través del Mensajero Plus de la Cadena Popular, a través del chat en vivo de YouTube. Todos bienvenidos. Muy buen día. Esto es Cadena 3 Argentina, acompañándolos a ustedes de norte a sur, de este a oeste. 8 grados 5 décimas la temperatura en la ciudad de Córdoba a esta hora. A ver, repasamos cuál es la localidad más fría en estos momentos. Sigue el Calafate con 5 grados bajo cero de temperatura y una sensación térmica de 9 grados bajo cero. Continúa Ushuaia, Río Grande y San Carlos de Bariloche en el ranking de temperaturas más bajas a esta hora en la República Argentina. Noche y día, última media hora y suena así.

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Ahí se ve medio nublado el mar en la zona donde está el amigo ahí, pero una rosa. ¡Hola, Pachu! Ha vuelto. Anda el Pachu dando vueltas acá. Ha vuelto el Pachu Rosales. Pachu, yo le digo Pachu, así. Pachu, sí. Algunos dicen Pacu, claro, dicen Pacu, Pachu, Pachu. Bueno, él te entiende para hacer un gran diccionario. Bueno, ¿cómo le va? ¿Bien? ¿Alguna novedad por el barrio? ¿Todo tranquilo? Hay novedades, ¿no? Bueno, un abrazo grande. Le mandamos un beso. Como decía Emi, que nos manda la foto de la rosa en la playa. Ahí se puede ver a una señora de fondo que lleva todo un baiano, creo que es el nombre. Ahí todo blanco, con sombrero, está la casita ahí, el puesto del guardavidas mirando hacia el mar. Se ve que está como despejado y algo nublado en esa zona. ¿Estará caliente? ¿Estará frío? Ya lo veremos. Bueno, acá me sale a Emilda. Ah, bien, Emilda se llama. Ah, bueno. Lo que pasa es que acá me sale Emi, entonces yo pensé que era de Emiliano, de Emilio. Claro, no me salía el nombre completo. Emilia, es Emilia, Emilda, Emilce. ¿Cuál será el nombre que ella que está del otro lado? Le mandaba un beso. 38 minutos de las 5 de la mañana. ¿Algún tema, Huguito Flores? Puede ser, dice Lucho. Está Noemí de este, perdón, está Normi de Villa María. Pide un tema de Germain. Un abrazo, queridos amigos. Últimos minutos de Noche y Día con grandes éxitos.

8 grados 5 décimas la temperatura en la ciudad de Córdoba a esta hora, con nublado, con neblina. La música de Pájaro Cantor, de Abel Pintos, antes El Vestido Rojo, de Luciano Pereyra. En la ciudad de Córdoba hoy espera 20 grados de máxima, con un día mayormente nublado para la ciudad de Córdoba. ¿Qué más tengo por acá? Para el amigo Edgardo Lorenzini de Verabebú, dice: temazones, dice, un abrazo muy grande. Más mensajes que van llegando por todas las plataformas, dice, escuchándolo, muy bueno el programa, gracias por la compañía. Últimos minutos, últimos 13 minutos de noche y día, últimos 13 minutos para que, si tenés algún tema en el tintero y que tengas ganas de escucharlo, a ver si Walter Guti Gutiérrez lo prepara para que nos vayamos despidiendo de a poquito. Empezamos a lavar los baldes y a vender estampitas a otro lado. Chao, chao, nos vamos, nos vamos, nos vamos.

8 minutos para las 6 de la mañana. Un abrazo para Claudio Longone, que está en Mendoza. Un gran cariño, que nos manda siempre su mensaje y está presente. Gracias, Claudio, querido. Un abrazo para vos. Ya la veo a Lucía González preparándose para empezar a tomar pista y tomar los controles de la puesta al aire para el programa que viene después ahí con Buen Día Argentina. Después viene el Titi Chabatoni con Una Mañana para Todos. ¡Nos vamos! En este 25 de julio. Saludos muy grandes para los conductores motoristas del Ejército Argentino, que hoy es el día de su especialidad. Los conductores motoristas, un abrazo muy grande. Estaba viendo por acá, claro. Hay una fiesta patronal en Mendoza, en la provincia, por su patrono, Santiago Apóstol. Un abrazo muy grande para los amigos mendocinos también, un gran cariño. Y estaba viendo acá, para el día de mañana, a ver, un momentito, pluma, a ver, Inkaiser, que nos manda el padre Munir Braco siempre, un abrazo grande para él. Mañana se estará conmemorando el día de San Joaquín y Santa Ana, quienes fueron los padres de la Virgen María y abuelos del Señor Jesucristo. Este año cae domingo, con motivo de estos santos se celebra mañana el Día de los Abuelos. Santa Ana y San Joaquín son los patronos de los abuelos. Caen a texto los domingos, transmite la misa a las 8 a.m. que preside el Cardenal Rossi. El domingo será justamente en la parroquia Santa Ana y San Joaquín de Barrio Sumarán. Un gran abrazo para todos los abuelos en el día domingo, que siempre nos hace llegar el saludo ahí el padre Munibraco. Nos hizo recordar esta fecha, mañana 26 de julio, el Día de los Abuelos. ¡Nos vamos! ¡Un temita más y nos vamos! ¡Dígame la música!

0: La bomba de Ricky Martin. No, y es la canción La Bomba. No es que digo que Ricky Martin es una bomba. Bueno, capaz que Lucía González seguramente nos dirá. En ese señal, otro lado dice: sí, es un bombonazo, dice Ricky Martin, dice Lucía González. ¿Le gusta Ricky Martin? A ver si la escuchamos ahí. A ver, adelante.
1: Buen día, Uri. Buen día para todos. ¿Cómo les va?
0: ¿Para ustedes una bomba, Ricky Martin?
1: Sí, totalmente.
0: Ahí está, la voz de Lucía González. Sonaba la bomba de Ricky Martin ahí, acompañándonos. ¡Nos vamos! Gracias. Estuvo Walter Guti Gutiérrez en los controles, la musicalización y puesta en el aire. ¿Quién les habla? Mi nombre es Ulises Llanos. Ha sido un gusto acompañarlos este mes con Noche y Día. Volveremos cuando el viento nos traiga o cuando encontremos la luz del estudio prendida a esta hora. Chao, gracias. Quien les habla, nos encontramos en la semana con las efemérides risueñas. Chao.

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0: Buen día, buen día, Argentina. ¿Cómo están? Son las 6 y 5 de la mañana en toda la República Argentina. Sí, soy precisa. 6 y 5 de la mañana, estamos en vivo para todo el país en esto que es Buen Día Argentina por la Gran Cadena 3. Lo decimos nosotros, lo cual no queda muy bien, pero es la verdad. Este es el programa más federal de toda la radiofonía argentina y se los demostramos estando en todos los lugares donde tenemos que estar. Está, por supuesto, Mauricio Conti en Buenos Aires, mi querida Lucía González, por supuesto, desde Córdoba. También, bueno, como siempre, está Vero Maslup desde Rosario y también mi querido Fernando Barrio Nuevo desde Córdoba. Bueno, tenemos mucho para compartir con ustedes, ronda de títulos, actualización de información. También, por supuesto, vamos a estar actualizando la información que llega desde Venezuela porque hemos cubierto desde el minuto uno las brutales consecuencias del doble terremoto y ayer se cumplió un mes de la tragedia que sacudió el centro de Venezuela y que dejó muchas cosas, ¿no? Dejó además al descubierto un enorme desamparo en el que han estado nuestros hermanos venezolanos frente al horror, así que vamos a estar hablando de eso, vamos a estar hablando de la semana política que vaya si ha dejado cosas, vamos a hablar del proyecto de propiedad privada que ha dado que hablar, vamos a estar hablando un poquito de economía, va a estar Sergio Supo, que siempre es muy madrugador, así que nos va a ayudar con el análisis de todo lo que ha dejado esta semana política, porque señores, el mundial terminó, terminó incluso para el Chiqui Tapia, así que también por ahí le preguntamos por la investigación a la AFA en la justicia de los Estados Unidos, que tiene, por supuesto, mucha repercusión política. Tenemos planes para estas vacaciones de invierno. Mauri se fue por el Jardín Japonés, uno de los lugares mágicos de la ciudad de Buenos Aires. Tenemos de todo. Así que esto comience y comience ya con la consigna del día para que ustedes se contacten con nosotros a través del mensajero de Cadena 3 al que acceden descargando la app de Cadena 3. Y la consigna la propuso mi querida Lucía González, así que la voy a invitar a que la diga ella. ¿Cómo estás, Lu?
1: ¿Cómo andás, Caro? Buen día para vos, buen día para todo el equipo y para la audiencia. Le mandamos un beso a Vero que está descansando, ¿eh? Estuvo descansando.
0: Chico, estoy en negación. Estoy en negación.
1: Gracias, no quiero. Pero que está por el quinto sueño que no lo molesta.
0: Me están delirando en el grupo, chicos, pues yo estoy en negación de que Vero no me puede faltar. No me puede faltar nadie de este equipo. Pero bueno, viste que Sarmiento, además. O sea, Vero sí. está antes que. Y nada, y como ya acostumbrada a hacer el repaso, la toma de asistencia en el comienzo de este programa, obviamente Sarmiento no podía no estar. No, pero Berito tiene sus merecidas vacaciones.
1: Sí, nos abandonó por este sábado, pero está descansando, bien merecido descanso. Y la consigna que te proponía es algo que a mí me pasó personalmente, porque uno es un poquito autorreferencial también cuando piensa en estas cosas. Y creo que en esta va a estar conmigo Fernando Barrio Nuevo, por lo menos va a estar conmigo en esta consigna. ¿Qué pasa cuando te invitan a un plan un fin de semana, llega el momento de tener que irte y decís, ay, por favor, que se cancele? No está bueno, que me quiero quedar en mi casa. ¿Sos de poner excusas para cancelar los planes un fin de semana? ¿Y cuál es la más recurrente? Tipo, me siento mal, me duele la panza, no, mi hija está enferma, no sé, alguna. No,
0: claro, a mí me da... No, a mí me parece que hay reglas para las excusas. Ah, bueno. ¿Qué le pasaba? ¿Qué le pasaba? A mí me parece que...
1: La música de Pacho.
0: Perdón, chicos, sí, claro. Hay reglas, hay códigos, hay ética, hay marcos, chicos. Marcos Caligari. Escúchame. ¿Cuáles son para mí las reglas de oro? No se inventan enfermedades, chicos. No se inventan.
2: Salud no se juega.
0: No se inventa.
1: No, pero no enfermedades. Pero escúchame, me duele la panza, ¿no? Una enfermedad, pero no podés ir.
0: No, bueno, pero no se inventan dolencias. Dolencias de ningún tipo. No se inventan. Esa es una de mis reglas de oro. Otra de mis reglas de oro es, consistencia, ¿entendés? Que no, si yo te digo... Otra de mis reglas de oro, ¿cómo se ve que meta mucho excusa? Si yo te digo a vos... Mira, Lu, en este momento me tengo que ocupar, me vienen a fumigar, ponele, que no pasa nunca, pero bueno, me vienen a fumigar. no, me tengo que quedar en casa, se me complicó.
1: Pero a vos no te pasa que llega no ese plan.
0: No puedo estar en el jardín japonés haciendo el plan que me va a recomendar Mauri en Instagram, ¿entendés?
1: Ah, claro, está bien.
0: O sea, si consistencia, la... consistencia en la excusa, si porque eso habla excusa, del cuidado claro, al otro. Claro. Es como la infidelidad.
2: Hacer sí, la mentira completa.
1: No, pero escucha, me encanta porque lo tiene súper sistematizado. Está tiene muy bien un entrenado. Sistema, claro, sí, está sí. Muy entrenado ahí. Me parece que ya contestaste la consigna, Caro.
0: Bueno, sí, no he inventado excusas para no hacer plan. Pero creo que, ¿sabes qué? Yo también estoy haciendo este ejercicio de normalicemos, ¿sabes qué iría? Pero no tengo ganas.
1: Sí.
0: O sea, normalicemos no tener ganas como argumento válido.
1: Bueno, pero a muchos ¿no? Sí, pero a muchos nos pasa que en el momento de organizar el plan tenés muchísimas ganas y va llegando la hora y decís, ¡ay, qué ganas de quedarme en mi casa tomando algo rico!
0: Sí, no, o qué ganas de no hacer nada. Ningún plan.
1: ¿Barrio Nuevo le pasa?
2: Sí. Ah. Y una de mis excusas es Carolina Moroz. Ah.
1: No, claro, trabajo.
2: Por supuesto, olvídate.
0: No, Caro se le ocurrió hacer un especial.
2: No, trabajo con la chica de TN, no. Tengo que estar, tengo que dormir temprano, claro, tengo que concentrar, como los jugadores de fútbol. Tengo que concentrar, comer liviano, acostarme temprano. Claro. Y los domingos también a veces trabajo, que no es mentira, o sea, también.
1: Es verdad.
2: Así que. Así que no, el trabajo sí, el trabajo como siempre, y coincido con Caro en que con la salud no. Con la salud no. No, la salud no juega.
1: Nunca tiraste un no me siento muy bien.
2: No. Siempre trabajo. Vivo trabajando. Sí.
1: El Pachu me mira y me dice, no, al Pachu le gusta ir a toda la juntada, el Pachu no falta nunca. Pero
0: el Pachu, mira, Pachu es pelota de trapo, no rebota nada.
1: No, a todas se anota el Pachu.
0: Claro, claro. Pero se acuesta temprano. ¿Pero cómo? ¿A temprano a las 5?
1: Sí, sí claro. Es verdad. Con Pachu, cuando nos ha tocado ir a juntadas juntos, somos los dos, che, chicos, bueno, besito, chao y nos vamos.
0: Bueno, para, es cierto, eso es una forma de hacer sustentable ir a muchos lugares. Que uno tiene un límite y dice, bueno, ok, vuelvo a tal hora para guardarme un restito y que no me liquide para todo el fin.
1: El Pachu no tiene límite, el Pachu va a todas las juntas. El Pachu vos lo ves un sábado de la madrugada a esta hora y te dice, no, sí, anoche tuve un toque, porque encima toca en una banda de rock y en una banda de folclore. Entonces le tocan toques el viernes a la noche, dice, no, tuve un toque y después nos fuimos a comer. Le digo, pero Pachu, anda el toque y no vayas a comer. No, bueno, pero le gusta todo. Toca la batería.
0: Bueno, pero una fecha, claro. un concierto. Claro.
2: Toque.
1: Bueno. Él le dice toque, tuve un toque. Él le dice, tuve un toque.
0: Está moderno.
1: Bueno, pero él se anota en todas. Yo no sé, a mí no me pasa. Yo lo pienso muy bien al plan. Pero llega el día y empiezo. Me está escuchando la Jack. Claro. Y empiezo el día del plan. Digo, ¡ay!
0: Igual para. Cuando vos organizas plan, vos amás a Pachu Rosales, no sí, a Lucía claro, González y a Caro Moroz.
1: Totalmente.
0: Vos amás a Pachu Rosales. ¿Por qué? ¿Por qué? No, por eso digo, un elogio de los Pachu Rosales, de los tipos que. Todas les vienen bien. Festejamos el Día del Amigo. ¿Dónde? En un campo a 200 kilómetros de mi tío que me presta para tirar la
1: carne. El Pachuá.
0: Y tenés que ir a buscar la carne al mayorista y después tenés que ir a buscar los bidones y el Pachu es esa persona. Entonces, sí. Al fin y al cabo, cuando uno es anfitrión, bueno, la verdad es que uno quiere muchos Pachu Rosales, ¿no?
1: Es el que cae con el hielo, siempre.
0: Es el que cae con el hielo. Sí. Bueno, escuchen, Lucía González, ¿le puedo pedir un favor? Porque hemos hecho lo anticomunicacional. ¿Podemos repetir la consigna? Porque yo ya me perdí. Porque tiré sabiduría.
1: Sí, totalmente.
0: Estuve tirando sabiduría desde muy temprano.
1: Si sos de poner excusas para cancelar planes un fin de semana, ¿y cuál es la más recurrente o quizás la más extraña que has planteado para zafar de una juntada? Ya tengo mensajes cuando quieras, Carol.
0: Bueno, muy bien, ahora los compartimos, pero quiero terminar la ronda de saludos. Primero decirle a Fernando Barrio Nuevo que es un placer tenerlo aquí. A usted sí lo tenemos aquí entre nosotros.
2: Sí, firme.
0: ¿Me puede adelantar qué tiene para nosotros? Cuénteme.
2: Tenemos una jornada de vacunación muy importante que se va a llevar a cabo hoy en Córdoba. Hemos hecho nota incluso en este programa, Caro, de la baja en la vacunación, sobre todo en los niños, post pandemia. Y se va a realizar hoy, sábado, de 10 a 14, la aplicación de dosis de calendario para todos los grupos etarios. Así que vamos a estar con toda esa información de servicio para que aquellos que ya desde tempranito nos están escuchando, agendar, porque hoy es obviamente una jornada gratuita, tanto es de la provincia de Córdoba, del Ministerio de Salud, pero también la Municipalidad de Córdoba pone a disposición sus centros de salud. Así que vamos a estar hablando de eso, vamos a estar repasando también información de servicio, los cortes de luz, como siempre, de todos los sábados. Y hay mucha información porque hay un nuevo marco regulatorio de taxis y remises aquí en Córdoba. Así que vamos a estar hablando de eso, vamos a estar hablando de Fórmula 1 también, porque Franco Colapinto está corriendo en Hungría, última fecha antes del parate veraniego que tiene la Fórmula 1. Y la expectativa de saber qué va a pasar con Franco. Hay algunos rumores que involucran a otros pilotos, pero que indirectamente lo afectan al piloto argentino. Así que vamos a estar contando también un poquito de eso.
0: Bueno, muy bien, completísimo entonces el reporte de mi querido Fernando Barrio Nuevo y la ronda de títulos desde Córdoba. Enseguida nos vamos a meter de lleno con ellos. Atención, porque no dimos los datos del tiempo, Lucía González, cuéntame.
1: Está fresquita la mañana aquí en la ciudad de Córdoba, 8 grados 5 décimas. La actual, según el servicio meteorológico, 94% la humedad. El viento es del noroeste a 4 kilómetros por hora. La visibilidad 9 kilómetros, reducida por neblina. La máxima prevista para hoy 20, pero cuando salga el solcito, Caro, 4 grados la mínima prevista para hoy. Se viene temperatura muy agradable para mañana, también domingo ya vamos a estar repasando. En Rosario, me meto en terreno de Vero Maslú porque hay mucho oyente que la estaba esperando, que se ilusionó con la presentación de Carito y no está la Vero, y está abajo de la sábana y de las colchas seguro, porque 7 grados 8 décimas hace en Rosario, humedad del 99%, también hay neblina allí, máxima en Rosario para hoy 18 grados.
0: Bueno, muy bien, completísimo entonces, porque ha hecho Córdoba, ha hecho Rosario y bueno, y además me han facturado mi distracción. Muchísimas gracias, Lucía González, por nunca decepcionarme.
1: Todo en 30 segundos, bueno, Caro.
0: Muchísimas
1: ¿viste?
0: Gracias por nunca decepcionarme. No me falles. Escúchame. Voy con Mauricio Conti desde otro rincón de la ciudad de La Furia. ¿Cómo estás, Mauri?
3: Hola, Caro. Buen sábado por la mañana. Sábado 25 de julio del año 2026. 8 grados la temperatura actual para nuestra capital federal y sus alrededores. La que manda en capital es la humedad. 94% la máxima que promete trepar hoy a través del Servicio Meteorológico Nacional es a 15 grados la actual. 11 grados para la capital federal y sus alrededores.
0: Bueno, muy bien. Mauri, vamos a estar recorriendo el jardín japonés nuevamente porque es un lugar mágico que en estas vacaciones de invierno tampoco nos deja pata, ¿no?
3: Vamos a insistir hasta que los conozca todo el mundo, porque está en el barrio porteño de Palermo, es un hermoso lugar, vale la pena, y una vez que se lo conoce, se vuelve.
0: Bueno, muy bien, vamos a llevarlos a ese lugar mágico porque vamos a terminar haciendo que todos conozcan ese rinconcito de la ciudad de Buenos Aires, que para mí tiene tantos recuerdos. Creo que les conté, pero me casé en el jardín japonés, mi civil fue en el jardín japonés. Así que sí, definitivamente es un lugar imperdible en el recorrido de la ciudad, que también para los que nos escuchan desde la ciudad de Buenos Aires, usen las vacaciones de invierno para conocer y pasear por la ciudad, para ser turista en Buenos Aires, ¿no? Aunque vivamos acá, muchas veces nos perdemos de esos rincones que guarda la ciudad para los turistas, pero que a nosotros se nos pasan por altos. Muy bien, señores, son las 6:19 en toda la Argentina. Esto es Buen Día Argentina, soy Caro Moroso, los acompañamos hasta las 8 con este gran, gran equipo. La consigna del día es, si pones excusas para zafar de juntadas de fin de semana, y por supuesto, ¿cuáles son esas excusas más recurrentes o más insólitas? Arrancamos así, tenemos mucho para compartir con ustedes, escuchamos algo de música, hacemos una pausa y empezamos con todo.
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0: Muy bien, seguimos aquí en Buen Día Argentina. Me encantan los clásicos, me encantan los clásicos. Y Pachu Rosales nunca decepciona, no me dejan salir en la voz de Charly García. Ya están llegando mensajes, Lucía González, con la consigna del día. Cuéntame.
1: Y no te diste cuenta, Carito, de la sutileza de Pachu. No me dejan salir. Bueno, ahí está, la canción. Contestando la canción. Una de las excusas, perdón, no me dejan.
0: Sí, bueno, pero los 40 no me dejan, ¿quién no te deja?
1: Y mira, hay algunos.
0: Claro, Sergio. Se me agotaron las matrimillas.
1: Claro. Claro. Sergio dice en el mensajero: yo cuando era más chico me preocupaba más del tema. Ahora digo lo que siento, pero si organizo yo, no queda otra que estar. Por eso nunca organizo. Y listo, chau problema. Ahí está, dice Sergio. Andrea dice: hola, buen día, Caro y equipo. Mi compañía en mis mañanas madrugadoras de trabajo tejedor. Está tejiendo, Andrea. En cuanto a la consigna, a veces me pasa, pero no pongo excusas. Y me doy cuenta después de lo que me habría perdido por no ir. Ah, esa también te puede pasar. Después ves las imágenes en Instagram y decís,
0: FOMO, claro.
1: Andrea desde Villa Allende. Acá Nancy Liliana Vargas nos dice: desde el fresquito Río Gallegos, Patagonia, Argentina, te saludo. Edgardo, que saluda a todo el equipo, incluido a Maxi, que todavía no llegó, pero también lo saluda a Maxi Molina, que va a estar en un ratito. Juli Moyano dice: buen día, chico, qué bueno escucharlos como siempre. Por acá a punto de cumplir 47. Tengo una política que hace tiempo la adopté y no la pienso largar. A esta edad pretendo compromiso y honestidad. Si no tengo ganas de ir, doy la cara. Lo digo y no voy. Y por sobre todas las cosas, espero que del otro lado me entiendan. A esta altura de la vida no tenemos por qué andar fingiendo, dice Julieta, que me encantó, también muy honesta. Buenos días, un temita de Huguito Flores, puede ser, le piden al Pachu. Buenos días, Carolina, la mejor comunicadora de la cadena 3. Y le vamos a mandar un besito muy grande a...
0: De las 6 de la mañana de los sábados.
1: Sí, sí, no, bueno, claro. A Elba Palavecino le mandamos un beso enorme, sabemos que está escuchando con muchísima atención. Miriam, por último, qué lindo escucharte, Carito. Besos, dice Lichi, desde Córdoba. Y están entrando los mensajitos al mensajero que nos pueden dejar de manera gratuita, Caro.
0: Bueno, muy bien, me encantó. Muchísimas gracias por sus mensajes. Voy a decir otra regla. Poneme la música clásica, porque estoy tirando sabiduría. Bueno, otra regla. Usted no ha de cancelar o de fabricar su ficción, lo que sea, el dibujo de por qué no va a ir sobre la hora. Eso no se hace. No se hace porque hay cosas que se organizaron. Hay un despliegue que se pensó. Así que usted no cancelará el plan sobre la hora. ¿Está bien lo que estoy diciendo, Lucía?
1: Sí, perfecto. Eso sí. Eso sí. Ahí va el paso.
0: Eso sí. No, hay gente que cancela sobre la hora una ida a un casamiento. Sí. Señores, ¿no sabe usted cuánto sale el plato de un casamamiento? Eso no se hace. Pero vamos a algo más grave.
1: Eso, algo más,
0: más banal. Tampoco se hace, porque el otro también tiene derecho. Yo, ¿sabes lo que he descubierto? Que a veces, si uno es sincero y dice, ¿sabes que no tengo tantas ganas?, del otro lado también relajan y dicen, ay, ¿sabes que tenés razón? Yo tampoco tengo ganas. Y además, y al final se hizo una bola donde todos nos sentimos obligados a hacer algo que por ahí no hay ganas de hacer cuando llega el momento, ¿no?
1: Y la otra es, si por ejemplo, un partido de pádel, vos cancelás, se quedan con 3 y no juegan también.
0: Bueno, es como el que se anota para el picadito también. Claro. No.
1: No,
0: bueno,
1: no se cancele, eso menos a último momento.
0: Fernando Barrio Nuevo es muy muy cumplidor con eso de sus compromisos en el mundo del periodismo, del deporte amateur.
2: No, en eso sí. En eso sí, no, no.
0: En si eso no, sí. Si no, era el periodismo, no. Pero
2: coincido en que no hay que hacerlo sobre la hora. Porque no hay que hacer lo que a uno no le gusta que le hagan.
0: No, ¿sí? Total.
2: Pero con tiempo de anticipación o algo en donde la presencia de uno no sea una condición sine qua non para que se realice la juntada, ¿sí? Ahí sí. Mi excusa perfecta siempre es el trabajo. Pero si yo me comprometí a ir a jugar a algo, formar parte de un equipo en donde si yo falto, se ve resentido obviamente la calidad deportiva, ¿no? Ahí cumplo.
1: Mira, se agrandó Barrio Nuevo. Pero
0: cuando se ve resentida la calidad deportiva, pará. No sabíamos, teníamos a uno de los líderes de la
1: en defensa de Barrio Nuevo. En defensa de Barrio Nuevo, un gran jugador de fútbol, Barrio Nuevo.
0: Claro.
1: En serio, bueno. Estuvo jugando Ferco Regime.
2: pero al margen de eso, y hablando en serio, es una complicación cuando uno se compromete a ir. Ni hablar de los deportes que, por ejemplo, el pádel, que es 2 y 2. Te falta uno, te falta el 25% de la gente y no se puede jugar. Pero habla también de un... Generalmente vos te juntás con tus amigos y ahí habla de una doble falta, ¿no? Una falta de compromiso para con el deporte y para con los amigos. Pero
1: ¿en dónde? Bueno, pero muchos... Acá nadie se está animando, pero hay muchos que inventan lesiones también.
2: No, es que
1: acá
2: eso,
1: nadie lo va a decir públicamente.
2: No, es que eso va también por el lado de la salud, como hablábamos con Caro. Eso no, no sea... Aparte, bueno, que después hay que ir rengueando al otro día, hay que mantener eso.
1: Yo estoy notando que, y en los oyentes también lo estoy notando, están mandando mensajes que no admiten que nunca han cancelado un plan.
2: No, ¿se acuerdan? Y ustedes se van a acordar.
0: No, somos las únicas que hemos cancelado, Lu.
1: Sí, yo creo que, claro, tema somos la COVID. Única que...
0: En el país.
2: ¿Se acuerdan con el COVID? Ah, soy contacto estrecho, no puedo ir. Yo conozco gente que ha evitado ir a la fiesta, a Navidad y Año Nuevo, con gente que no tenía ganas de ir, diciendo, vos sabés que un compañero de trabajo dio positivo. ¡Mentira!
0: Hay gente hoy en 2026 diciendo, no puedo romper la burbuja.
1: Acá miré este, el de Claudio, que llegó recién, Caro. Les cuento que yo soy poco salidor, pero cuando salgo, soy poco volvedor. Excusas no pongo nunca porque una invitación significa un esfuerzo, sacrificio de la otra parte. Dice, besos, buen día para todos, dice Claudio. Bueno, Claudio, nadie va a admitir que ha metido alguna excusa para no ir.
0: Claro, bueno, no, nadie lo va a admitir, porque además medio como que te manda, a veces cuando sos muy específico te mandas en cana. Yo sí he puesto como excusa cuestiones referentes a la casa,
1: por ejemplo.
0: Las he puesto. No, cuestiones referentes a la casa, que se me inundó, porque... No que se me inundó, pero que se me... Tengo un desperfecto, que me estoy perdiendo agua, se me está... Lo que sea, sí, eso lo he puesto. Lo voy a decir. Ahí está. Lo he puesto. ¿Alguna
1: si
0: vez lo he puesto?
1: Si está escuchando alguna amiga de Caro, ya sabe.
0: Nunca se le inunda la casa. Para, he puesto como excusa eso. He puesto como excusa, sí, trabajar. Trabajar... que es verdad que trabajamos mucho y a horarios raros. Claro. Es verdad. Y a veces quedamos... A mí esto es lo que me hace cancelar más a menudo. A veces quedamos muy cansados. No sé si les pasa que nosotros tenemos una dinámica de trabajo, le contamos a la gente que ya lo sabe, pero se lo contamos, que no es tan previsible, porque pasan cosas obviamente extraordinarias en la agenda, fuera de lo común, y nos obligan a romper nuestra rutina y a estar disponibles a demanda. Y a demanda es... generalmente mucha demanda, ¿no? Y bueno, y eso nos hace en muchas ocasiones llegar cansado frente a lo que creíamos que iba a ser un sábado cualquiera, ¿no? Así que, sí, en defensa nuestra, igual no sé por qué estoy haciendo esta defensa nuestra corporativa, pero si quieren ustedes pueden cortar este audio y enviarlo a quien les parezca, me voy a convertir en un meme auditivo. Pero sí,
1: el definitivamente. El Pachu es peligrosísimo con esas cosas, Caro, ¿eh? Guarda.
0: El Pachu me va a poner eso.
1: Miriam dice que me había olvidado de que le mandó un saludito a Vicente también, así que lo vamos a leer.
0: Ay, mi amor, gracias, Miri.
1: Ricardo dice, buen día, ladies. Y Fernando.
2: Ah, bueno, menos mal.
1: Al trabajar en un comercio, tengo la excusa y realidad perfecta. Si el encuentro es un viernes, les digo que no porque madrugo el sábado. Ahora, si el encuentro es un sábado, les digo que el domingo es mi único día de descanso, lo cual es totalmente real, pero claro, termina no yendo a ninguna juntada. Ricardo, en el mensajero nos cuenta. Acá hay otro mensaje de... ¿cómo se llama esta mujer? Rosa. Buenos días, equipazo de Buen Día Argentina. Dando mi presente, disfrutando de su compañía, muy agradecida con el pronóstico del tiempo que me dieron recién para organizar mi salida a Pilates. A mí me molesta mucho buscar una excusa para no asistir a un acontecimiento. Deberíamos tener la libertad de decir, no tengo ganas o no puedo.
0: 100%.
1: Buscamos eso porque el resto no acepta la ausencia ni entiende.
2: Pero hay mucha susceptibilidad, sí, en el ambiente.
1: 100%. Hermosa la cortina musical, Pachu querido. Julián dice, yo trabajo mucho, así que lo que hago es nunca confirmar hasta último momento. Yo prefiero que no me cuenten porque nunca sé si voy a las juntadas. Y Luciana es la
2: primera. ¡Qué basura!
1: ¡Qué basura! La Luciana es la primera, mira, Caro. A mí me pasa. Yo prefiero quedarme en casa siempre y siempre cancelo a último momento. No nos cuente Luciana cómo cancela, pero confirma que cancela a último momento y mete excusa.
0: Bueno. Es así. Hay gente que es así y que además uno ya tiene previsto, ¿viste? va a cancelar. También pasa eso, y le quiero contar a quienes son frecuentes canceladores que pasa eso, que entre los grupos de amigos, bueno, ya no va a venir, ya no va a venir. El que no contestó si pone excusas es Mauricio Conti. No parece. Mauri parece cumplidor como Pachu. A ver, Mauri. ¿Sabes qué?
1: ¿Mauri?
3: Ay, sí, ahí, ahí, ahí sí. Ahí, vos sabés que estaba escuchando atentamente y no pongo excusas. Una, porque me gustan las reuniones, me encanta, voy, y cuando no puedo
1: ir... Es de los pocos volvedores, Conti.
3: Sí, sí, sí, me encanta porque hay que disfrutarlo, y pero cuando no tengo ganas o estoy cansado, digo simplemente eso, no pongo excusas, aprendí a decir no tengo ganas, o estoy cansado, o me quedo en mi casa, así, bien directo, y evito después cualquier otro inconveniente, pero me encanta y creo, estoy convencido que hay que hacer honor a las salidas, hay que hacer honor a las reuniones, porque después no tal vez corremos el riesgo de arrepentirnos.
0: Bueno, está muy bien. Me parece que Mauri es uno de esos. Mauro y Pachu son los dos que tienen la lista seguro. Solo para ellos tenés que seguir adelante con el plan. Aunque sí, vos sí, seas anfitrión cancelador. Exactamente, desde temprano hasta tarde. Lo amo, Mauri Conti. Bueno, señores, si les parece, vamos a hacer ronda de títulos. Arranco por Córdoba, pero seguimos por algo de Buenos Aires también con Mauri Conti. Contanos, Fer, arrancamos con vos.
2: Sí, y tiene que ver con una tragedia vial, porque murió una mujer en un choque múltiple en la ruta 9 Norte, cerca de Sinzacate. Esto ocurrió a la altura del kilómetro 764. Allí tres vehículos se vieron involucrados y aún no está determinado cómo se produjo la colisión. Esto ocurrió en un tramo comprendido entre las localidades cordobesas de Barranca Yaco y Sinzacate. La víctima era acompañante de un Chevrolet Prisma junto a un hombre cuando, como decíamos, por causas que son materia de investigación, este vehículo colisionó con un Citroën Aircross ocupado por tres personas mayores de edad y una camioneta Chevrolet S10 en la que viajaban dos ocupantes. La justicia está investigando este tema. El resto de las personas involucradas fueron asistidas en el lugar, pero sin registrar heridas de consideración. Nuevamente, la tragedia que vuelve a enlutar las rutas cordobesas, Caro.
0: Es impresionante la cantidad de accidentes viales que se siguen registrando en la Argentina, ¿no? Bueno, mucho en ocasiones tiene que ver con el estado de las rutas, otro tanto con imprudencias, pero de verdad siempre sigue siendo un tema en nuestro país. Gracias, Fer. Vamos con un título desde Buenos Aires, vamos con Mauri Conti. Mauri, te escuchamos.
3: Inocencia fiscal, la reforma del Banco Central de la República Argentina y la ley de tierras. El gobierno nacional, a través de sus legisladores nacionales, se prepara para una super sesión en diputados, pero claro, esto va a ser por el mes de agosto. Recordemos que ahora los diputados nacionales y senadores están de vacaciones.
0: Bueno, claro, pero igual ya se empezaron a tejer algunas cosas, ¿no? Una reunión Bullrich-Sturzenegger esta semana. Fue una semana intensa, Mauri.
3: Sí, políticamente sí, sin los protagonistas tradicionales y completos. Recordemos que el Congreso de la Nación está compuesto por la Cámara Alta y con la Cámara Baja, de un lado 257, del otro lado 72 senadores nacionales. Tomó protagonismo muy, muy, muy levemente hasta el momento

0: La segunda parte de la ley de inocencia fiscal, a ver cuándo ya definitivamente vienen o no vienen las inversiones a la República Argentina.
1: Muy bien, muchísimas gracias, Mauri Tebazo. Vamos a estar hablando con Sergio Supo de todo este paquete de proyectos, modificaciones en inocencia fiscal, pero también, o el régimen simplificado de ganancias, pero también el proyecto de propiedad privada que ya ha dado mucho que hablar, así que vamos a estar con Sergio Supo en minutos nada más. Siguen llegando mensajes con esta consigna del día que es: ¿pones excusas para zafar de planes?
2: Sí,
1: ¿y cuáles
2: siguen
1: son
2: llegando,
1: las más recurrentes?
2: Claudio dice, equipo, saludo. Tengo un compañero de trabajo que cada vez que nos juntamos se le muere la abuela, no sabe la cantidad de veces que ha fallecido ya su abuela, pero siempre cancela las juntadas, dice Claudio. Hola, ah. Hola chicos, buen día. A mí me parece que de cancelar es desde que apareció el celular. Pero por ahí, después de que lo cancelaste, me he arrepentido. Soy Alejandro de Argüello, muy bueno el programa, aguante la tetera. Hola, yo le echo la culpa al auto roto, que en realidad me anda perfecto. Siempre me anda bien el auto, pero siempre se me rompe. Mentira. Y también le echo la culpa a tener que trabajar el otro día. Buen día, Argentina, con respecto a la consigna de hoy. Yo nunca pongo excusas para no ir a alguna reunión. Yo siempre voy. Y más si se trata de encuentros familiares con amigos o con trabajo. Soy Sandra Merlino, de Las Lucila, Buenos Aires. Amo todos los planes que hago. Cariño para todos ustedes, dice Sandra en el YouTube, que también nos están dejando un mensajito. Y le seguimos mandando saluditos a Elba Palavecino, que nos sigue mandando mensajes diciendo que está escuchando la radio.
1: Bueno, me encanta que lleguen mensajes.
0: Claro.
1: Sí, y me encanta que se copen con la consigna, sí.
0: Tenemos dos amigos que le decimos sal gruesa.
1: ¿Por qué?
0: No faltan a ningún asado.
1: Claro, bueno, Pachu Rosales, evidentemente, todos los dejan bien. Todo lo deja bien a Pachu Rosales.
0: Sí, es uno de los amigos. Sal gruesa.
1: Sal gruesa. ¿Para quién es el otro?
0: Está en el interior, nos escuchan muy temprano, ahí por la zona de Santa Rosa, y otro está en Villa Carlos Paz.
1: Claro, yo me imaginaría que otro es Alvarenque, ¿puede
0: también,
1: ser?
0: Es al lado del fuego.
2: Y pero Alvarenque además es gran organizador.
1: Claro, lo que pasa es que es asador,
2: sí.
1: Así que ahí va, entiendo que el plan es como un plan integral.
0: Esa es la excusa para ir siempre.
1: Claro.
2: Bueno, este equipo...
1: Mira, lo nunca... tiene estudiado, sí, Mauri. Sí,
2: este equipo, aunque nunca se ha juntado a comer un asado aún, tenemos nuestro asador de cabecera, que es Fernando Berrinuevo.
1: A comprobar
3: no,
1: fácticamente.
3: No, probado, doy fe. No,
1: pero probado por quién.
2: No, yo lo he probado, Pachu, también. De hecho, el sábado que viene tenemos un asado del programa que le sigue, el tuyo, Carito, de una manera para todos.
3: Ya tengo que concentrar.
2: Tiene que concentrar.
3: No sé si vengo.
2: El viernes a la noche.
1: ¿Traición?
2: No sale, ¿verdad?
3: No sé si vengo el sábado, tengo que dormir bien.
2: Claro.
3: Así que no sé si vengo temprano.
1: De ninguna manera. Acá, es más,
0: claro,
1: yo, chicos, quiero empezar totalmente. Además, yo quiero empezar a implementar desde el sábado que viene esa que era terrible. Yo quiero empezar a implementar, chicos, a las 5:15 a.m. la reunión de producción previa.
2: Por favor,
1: repaso el sumario con Fernando Barrio Nuevo.
3: Nosotros con Lucio hoy estuvimos 5:15 acá en la radio.
2: Es mentiroso, Barrio Nuevo.
1: Mentira.
2: Escúchame, Caro, cuando vengas, tenés que probar un asado, además de la picada de alfajores, pero eso ya está hecho por otra persona. No,
1: probé el de Alvarenque. Sí. Probé el de Alvarenque.
2: Claro.
1: Porque Fernando Barrio Nuevo ni se dignó a estar cuando yo fui.
3: Qué despecho, por favor.
2: Que no va a terminar nunca más.
3: Nunca jamás terminará. No va a prescribir nunca.
1: No, bueno, porque además yo soy de Leo. Y usted tiene que entender que hay cosas. Claro. Claro, yo soy de Leo. Entonces hay cosas que no perdono. Por ejemplo, la traición de que me hablen de otro programa que encabeza su lista de prioridades versus este para organizar un asado, para ser anfitrión.
3: No
1: le he dado a Fernando Barrio Nuevo mis mejores años.
3: ¿Por qué le dan letra ahí?
2: Pero escucha, véngase, Caro, véngase, Mauri también, vénganse los dos y organizamos en serio un asado.
1: Bueno, hagámoslo. Lo que pasa es que Fernando Barrio Nuevo va a tener que separar la ropa blanca de la ropa de color ese día.
2: Escucha,
1: hablando de excusas.
2: Y podemos invitar a algún oyente. ¿Qué te parece, Caro? Imagínate, le decimos, bueno, abrimos las vías de comunicación para que un oyente participe del asado que prepara Fernando Barrio Nuevo.
1: Bueno, muy bien. Mira, es muy buena, es muy buena. Bueno, nada, igual no queremos decepcionar al oyente porque después le están fumigando la casa, se le inundó el baño. No sabemos con Fernando Barrio Nuevo qué podemos esperar. Por suerte, y voy a terminar con esto, siempre

0: siempre tendremos a Pachu Rosales y a Mauri Conti. Siempre tendremos a Pachu Rosales y a Mauri Conti. Bueno, Lucía, seguid atenta, por supuesto, a los mensajes que nos llegan. Mientras tanto, les cuento que en minutos nada más, no solo vamos a estar hablando con Sergio Supo sobre la mañana política, sino que también vamos a estar hablando con uno de los representantes de el ejército argentino que estuvo en la misión en Venezuela porque se cumplió un mes, del doble terremoto que sacudió al país y que ha dejado miles de muertos, pero además decenas de miles, 29.000 personas desaparecidas. Es realmente dramático lo que pasa en Venezuela de cara a la reconstrucción y de eso nos vamos a seguir ocupando. Escuchamos un poco más de música, hacemos otra pausita y seguimos con esto que es Buen Día Argentina en compañía de ustedes, por supuesto.
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0: Qué temazo de Bruno Mars en colaboración con la gran, gran Lady Gaga, Die With A Smile. Ha sido uno de los temas, creo, del año pasado. No me acuerdo si es un tema de 2025 o 2024, pero es espectacular. Bueno, señores, seguimos aquí en Buen Día Argentina. La consigna del día es: inventás excusas para zafar de algunas salidas y cuáles son las más recurrentes o las más insólitas. Enseguida vamos a repasar más mensajes, pero atención, señores, porque está con nosotros, ha llegado al estudio, se ha personado.
1: Hablando de cuerpo y salir, alma. Hablando de salir.
0: ¿Por qué hablando de salir?
1: No sé, pará. Pregúntele.
2: Llegó temprano, aparte.
0: Para, dejen de... Ya está, ya se va a ir, lo voy a perder si lo estamos chicaneando. Le doy la bienvenida ahora sí a Maxi Molina, ¿cómo le va?
3: Caro, ¿cómo anda? ¿Cómo le va? No saludo hasta que usted no me salude. Me pueden decir cualquier cosa, pero no voy a aparecer al aire.
0: No, usted no va a ceder ante la provocación.
3: No, para nada, no reacciono.
0: Perfecto, Maxi Molina, ¿por qué es que Lucía González? ¿Por qué Lucía González? Parezco esos programas de chimentos, sí. Tipo, mira, yo no quiero meter cizaña, pero tenemos enganchada por teléfono a Lucía González. Y lo que ella nos dice es que usted tiene algo para decirnos sobre las salidas.
1: No canceló nunca, Maxi.
3: Yo le respondería, pregúntele a Lucía González si fuese. No, pero no sé por qué no. ¿Alguna vez hemos cancelado? No, no creo.
1: No,
3: hemos
1: usted estado siempre no debe haber cancelado nunca. No, como no, Pachu no. Rosales va toda, se anota sí, toda.
0: Otra pelotita de trapo.
3: Hay que ir, hay que estar. La vida es muy corta, se pasa muy rápido. Tengo el sí fácil. Debo reconocerlo.
0: ¿Viste esa gente
2: que volver
0: te mete
2: también?
3: Bueno, ahí tengo el no. Ahí, ese es el problema. No me cuesta salir, me cuesta regresar.
0: Claro, tiene un regreso difícil. Usted tiene que meter excusas sobre la demora en el regreso.
3: O pongo las excusas cuando llego. ¿Qué pasó?
0: Había karaoke.
3: Claro. Hacía tanto que no nos veíamos.
0: Nos pidieron a todos dar un discurso por el cumple de Pachu.
3: Claro.
0: Y era una por falla orden mecánica. Alfabético. Y era por orden alfabético.
3: Exacto.
0: Claro, una falla mecánica. Ah, bueno, una falla mecánica es buena, Una falla mecánica es buena. Lo que pasa es que ahí ya entra usted en un terreno un poco más opaco, o si se quiere complejo, que es en el regreso, en la vuelta y en casa, meter una mentirijilla. Que bueno, es complicado, ¿viste?
3: Blanca.
0: Siempre, sí, eso, claro, lo que pasa es que a veces las mentirijillas cuando nos atrapan, después tiniendo opacidad, todo, entonces, ¿y qué estuviste haciendo? ¿Y quién estaba ahí? Y ¿no? Porque si uno tiene algún gen un poquito toxi, se puede perseguir un poco.
3: Claro.
0: Es complicado. ¿Pero nunca metió excusa así insólita?
3: No, siempre dispuesto.
0: Siempre
3: no.
0: Dispuesto.
3: Sí, hay que decir eso.
0: Es un boy scout.
3: Siempre listo, claro. Exactamente.
0: Bueno, un boy scout de la juntada. ¿Qué le pasa a Ferrario Nuevo? ¿Está inquieto? Escucho ruidos.
3: Se arrimó el micro como para aportar algo.
2: No, yo voy escucho y anoto nada más.
1: Se le ríe Fernando Barrio Nuevo a Maxi.
3: Pero eso fue hace mucho tiempo.
1: Claro, porque claro.
0: ¿Cómo? ¿Qué fue hace
1: en ese
0: mucho
1: terreno?
0: Tiempo.
1: Porque te van a preguntar por qué se conocen hace tanto tiempo con Fernando Barrio Nuevo.
0: No. ¿De dónde se conocen?
2: Tenemos nuestra historia.
3: Claro.
1: Pero compártanla. Una consigna totalmente diferente, Caro.
3: Paralela.
0: ¿Qué pasó?
2: El señor Maxi Molina, bueno, es famoso ya desde hace muchos años, ¿no? Es uno de los periodistas deportivos más reconocidos de Córdoba.
3: ¡Qué bárbaro, Fer!
2: Y el señor Maximiliano Molina hace unos 12 años aproximadamente.
3: Sí, más o menos.
2: 12 años, 13 años. El señor vivía en un hotel donde yo era el conserje.
0: No.
2: Claro.
0: Pero espere, usted no fue... Perdón, con muchísimo respeto estoy preguntando esto. ¿Usted no fue conserje en un hotel de paso temporario, digámoslo
3: claro
0: así?
3: Claro, no, pero no era.
2: No. Esto fue...
0: Pero no era ese.
2: No era otro.
0: Porque vivir ahí.
2: No.
0: Rarísimo.
2: No, voy a defender a mi amigo, Maximiliano Molina.
3: No era para acá.
1: Claro, está colorado.
2: No. Era un hotel, antes de trabajar en eso que usted dice, yo trabajé en otro, acá un hotel céntrico.
0: Muy bien. bien, está muy bien, está muy bien. Un hotel céntrico de Córdoba y vivía Maxi Molina ahí.
2: Claro. El señor Maximiliano Molina vivía allí junto con su hermano.
3: Exacto.
2: Entonces, bueno.
0: Pero, perdón, ¿puedo preguntar por qué? ¿Qué pasó? O sea, no, ¿por qué?
3: Lo que pasa es que soy de un pueblo 50 kilómetros al sur por ruta 36, por autopista ahora, que se llama Despeñaderos. Y bueno, sí, trabajábamos todos los días y bastante nos quedábamos ahí.
0: Le servía, claro,
3: ahí hacer el viaje. Ahí estábamos.
0: Bueno, muy bien.
3: Pero en el todo... hotel familiar, lindo.
0: Lindo, muy bien.
3: Acogedor.
0: Muy bien.
3: Claro.
0: Muy bien. Sí, sí, Fernando Barrio Nuevo te compromete, ¿viste? Arranca
1: después,
0: algo.
1: Después, y... en el asado que haga Fernando Barrio Nuevo te contamos la historia completa, Caro.
2: En realidad el que me comprometí era Molina, y pero eso después lo cuento en el asado.
3: Mariano, mi hermano.
0: Ok. Bueno, muy bien. Así que vamos quemando, demoliendo hoteles, se llama esta sección, y estamos quemando gente. Bueno, muy bien. Maxi Molina. Ahí está. Demoliendo hoteles.

0: Bueno, muy bien, señores, nada, me colgué escuchando la canción porque me encanta esa canción, así que gracias Pachu Rosales por eso. Bueno, volvemos, por supuesto, a repetir la consigna del día, que es: inventás excusas para zafar de los planes de fin de semana o de cualquier plan, y cuáles son las más recurrentes o las más insólitas. Pero, Maximiliano Molina, ahora que le hemos dado la bienvenida, quiero decirle que no me saco el bajón postmundial, pero al mismo tiempo no me saco la efervescencia pro-escaloneta.
1: Totalmente, bueno, y por lo menos, ¿no? Esto es personal, es particular, elimino todas esas teorías de conspiración, ¿no?
0: Yo... Ay, Dios mío.
1: No, por favor.
0: Chicos, ahora nos venimos a enterar que supuestamente la Argentina es el país más racista del mundo por sí, gente sí. que no estuvo en la Argentina ni 45 minutos. Por favor, chicos, por favor.
1: Pero bueno, estamos ahí todavía elaborando o haciendo el duelo y ya... A ver, expectantes, ¿no? Uno los otros días lo escuchaba a Paredes después de lo que fue el triunfo de Boca frente a O'Higgins de Chile por los playoffs de Sudamericana y decía, che, otro más que dice que puede llegar a irse, Dibu hizo lo propio, bueno, también ya se fue. Ojalá, no, bueno, Di María cuando estuvo aquí en Córdoba en lo que fue victoria de Belgrano 3-2 sobre 2-1 sobre Central, dijo, ojalá no se vaya Messi ni Scaloni. Bueno, yo creo que coincidimos todos en eso, ¿no? Vamos en clara consonancia con lo que dijo Fideo. Pero Maxi, me parece. Pero,
2: a ver, el ¿qué ejemplo, tiene que ver? El ejemplo lo tenemos en España. ¿Cuánto sí. tardó España sí. de esa generación de oro que ganó la Eurocopa 2010. 2008, el Mundial 2010, 2010. Y la Euro 2012? Sí. ¿Cuánto tardó en volver a generar otro grupo?
1: Absolutamente.
2: Este? 10 años.
1: 10, 12
2: bueno,
1: años.
2: No es fácil sí, reconstruir 15. De nuevo un.
1: No es simple y a mí me parece que la salida de Scaloni uno la buscaría por ese lado, ¿no? Porque lo demostró en el Mundial. Digo, no sé si Scaloni piensa que el recambio está ya, es ahora. Porque si uno veía los cambios en partidos siempre eran más o menos los mismos con el grupo o con aquellos que pertenecían al proceso anterior. Y no tanto los que pertenecen a este nuevo proceso, ¿no? Barco, Paz, bueno, Simeone jugó contra Inglaterra. Me parece que va por ahí, ¿no? Que cuando Scaloni dice... el armado de lo que viene, y hay una cuestión sentimental con la cual el técnico está muy consustanciado con este grupo, ¿no?
2: Y de energía, me parece.
1: También.
2: Se desgastó mucho. Emocionalmente, ¿no?
1: Es que ha sido muy bueno lo de Scaloni, en selección no hemos bajado nunca del podio, pero estamos ahí, ¿no? Entre lamentándonos de lo que pasó, digo, por la final, no por el proceso, no por el camino que se disfrutó de haber llegado hasta la final, y tratando de que no se termine, ¿no? Me parece que por ahí va la historia post-mundial.
0: Uh-huh. Bueno, también en medio de todo esto hay que entender las situaciones personales de cada jugador. Sí. En el caso de Messi, la necesidad de estar cerca de su familia, preservando su intimidad. Todo eso se entiende, pero lo que a mí me llamó mucho la atención, primero es el elogio del proceso que hizo la gente. La sí. propia gente asimiló, en un país bastante exitista como es la Argentina, que había que celebrar un proceso más allá de la foto del resultado de la final. Y eso quedó probado porque automáticamente después de la final, por lo menos acá en la ciudad de Buenos Aires, pero creo que se replicó en todo el país, había festejos en los cruces más icónicos de calle. Bueno, ni que hablar el obelisco, pero Cabildo y Juramento, sobre la avenida también Coronel Díaz. Todo eso te habla, el recibimiento de Nico González en Escobar, sí. multitudinario, pasando en Cochebón. Bueno, nada, increíble. Y creo que tuvo como un correlato en esa lectura que hizo la sociedad, que fue que había que celebrar, que había algo mucho más grande que el título, y es celebrar el camino recorrido. El camino importa, ¿no?
1: Exacto. Está bueno eso porque ese domingo de la final nos tocó trabajar y estábamos aquí, bueno, y Mauri, que también estuvo en la cobertura, decía, la gente se asoma y le dice gracias a la selección. Y me parece que eso es fundamental, ¿no? Que se disfrutó del camino, del proceso, incluso cuando el resultado final no fue el que todos queríamos, el esperado. Pero se reconoció eso, la entrega, el corazón, y que la gente haya salido, que el pueblo argentino haya salido a decirle gracias a la selección, también me da la sensación que tiene que ver con que esta selección ha unido mucho al pueblo argentino, ¿no? Entonces, bueno, por momentos ha hecho perder la noción de algunas circunstancias adversas, de momentos complicados, complejos, y me parece que esa unión y esa distracción que la selección nos aportó desde lo deportivo, esa alegría que nos brindó, me parece que también el pueblo se lo agradeció, incluso no habiendo podido ganar la final.
2: Y aparte, siempre uno, en un país tan exitista, como decían claro. ustedes, Siempre hay que buscar un culpable.
1: Sí,
2: un Y acá no hubo un culpable. Se perdió ante una selección que jugó muy bien al fútbol. Claro. Jugó mejor, pero en ese afán quizá de buscar un culpable, que siempre tiene que haber un culpable, como no lo hay, ni el cuerpo técnico, ni los jugadores, ni el árbitro.
1: Nada.
2: Empiezan todas estas teorías que coincido con Maxi, pero me parece que también apunta a eso, ¿no? Que la gente no señala a nadie porque no hay nadie.
1: No hay nadie.
2: O sea, se hizo todo, se dio lo máximo, incluso hasta por demás de las posibilidades, con un plantel en edad avanzado.
1: El cansancio, sí, se sintió.
2: La temporada acumulada de muchos de ellos, lesiones antes y durante el Mundial. No sé, que yo creo que es por eso, ¿no? El agradecimiento de que se dio todo y quedó reflejado. Y estuvo muy cerca Argentina de por ahí forzar una definición por penal. Pero bueno, eso pasó. No hay culpables y creo que todo apunta a eso.
0: Bueno, la verdad que sufrimos igual el partido. Vamos a decir la verdad. Fue sufrido. Fue sufrido.
1: Me parece que mal. Es un juego y España lo jugó mucho mejor que nosotros. Y bueno, ya está. Aparte, Caro, si uno repasa, recién hablábamos del camino recorrido, Argentina como que llegó trastabillando, ¿no? A la final, si bien nos quedamos con lo emotivo de lo que fue Cabo Verde, Egipto, Suiza, bueno, la victoria con Inglaterra, donde nos dio la sensación que esa fue la final, que el equipo le echa el resto a ese partido, después clasificamos con lo justo, con Dibu, como decía Fer recién, con Dibu y la lesión en el dedo, con Cuti que llega con lo justo, lo propio para Julián, Messi con sus 39 años, que quieran o no, la biología y el documento a todos nos pesa y nos pasa factura, más allá de que sea Messi. Me parece que en varios futbolistas también se notó eso, ¿no? Entonces, bueno, no era descabellado que España, que venía de eliminar a Francia, que era el candidato de todos, digo, por lo futbolístico, haya terminado siendo el justo y merecido campeón.
0: Uh-huh. Bueno, muy bien. Igual es loco, ¿no? Porque en España uno vio, obviamente, la explosión de los festejos el lunes, y acá en la Argentina ayer viernes paseaban en autobús a Nico González, ¿no? Si fueses si hubieras tenido una pérdida temporal de, no sé, de ubicación en tiempo y espacio y llegás a la vida después de todo, casi que inferís, bueno, Argentina ganó.
1: Absolutamente.
0: Es muy loco lo que pasó, pero muy interesante también como enseñanza para los más chicos. Se puede perder y aún así tener motivos para celebrar lo logrado, ¿no? Que por ahí no es un primer lugar, en este caso no lo fue, pero es quizás haber sido coherentes y consistentes con una serie de valores que sí, obviamente nos llevaron a la gloria, porque el segundo lugar es también glorioso, y además lo hicieron con mucha integridad. Así que vaya nuestra felicitación para la escaloneta nuevamente. Señores, ya hemos pasado las 7 de la mañana. Vamos a hablar enseguida de Franco Colapinto, pero hay más mensajes llegando. A ver, Lu González, contanos.
3: Sí, muchos más mensajes con la consigna. Carola dice, a mí me pasa con mi hijo sobre las excusas. Tiene cumpleañitos de 2 horas y media, donde yo no me río porque la entiendo tanto. Dice, yo no hago otra cosa que estar en el rincón mientras él juega con sus amiguitos. Tengo que admitir que he puesto más de una excusa. La más recurrente es que mi hijo tiene actividades que no puede cancelar. A veces es cierto, pero muchas otras veces no. Ahí tenemos otra persona que acepta, que admite que por ahí miente con las excusas. Ángel dice, hola desde Santa Fe, buenos días para todo el equipo. Yo directamente digo que no puedo ir a las juntadas, aunque me encantan, y después siempre me arrepiento. Muy bueno el programa, saludos. Estela Maris dice, buen día, Caro y equipo, me anoto para el asado. Dice,
0: bueno, ojo.
3: Sí, dice, es raro que yo no vaya a las reuniones, siempre voy, dice Estela, desde Buenos Aires, de Pablo Podestá, escuchando. Yami dice, buen día, soy Hugo, yo no voy directamente, los dejo tirados a todos mis amigos. Casualmente anoche jugábamos al fútbol, mirá, ahí está, no sé si alguien, para Yamil, no fui, ni siquiera avisé, los dejé todos ahí colgados, míralo, qué mal, che. Ya ese ya es un extremo. Hola, buen día, muy lindo el programa. Yo cancelé tantas veces, Carito, que ya no me invitan más, dice Sandra. Esa es otra. Héctor dice, hola, buen día, Argentina. Soy Héctor Edgardo, me encanta el programa. ¿Qué pasa, Lucía, que siempre tenés que tener la razón? Y bueno, bienvenido al mundo de Cadena 13. Si alguna vez escuchaste, siempre pasa. Acá hay otro mensaje, dice, aclararon tanto con el tema de Maxi Molina que terminaron oscureciendo. Por Dios, déjenlo en paz, lo van a echar de la casa, dice Fabián.
0: No, lo amamos a Maxi Molina. Maxi Molina es lo más.
1: No va a ser la primera vez.
0: Maxi Molina es lo más, es el verdadero tipazo. Maxi Molina es el tipazo definitivo. Es el tipazo definitivo. Te banco, Maxi Molina.
1: Muchísimas
0: gracias. Ahí el que prendió fuego, que vengan los bomberos que me estoy quemando, es Fernando Barrio Nuevo.
1: Pero
0: no,
1: fue incitado por la productora.
2: A mí me preguntaron por qué no lo conocía de antes. Yo tengo que contestar.
0: Claro. Usted tiene que contestar, llamado a la verdad.
3: Estos son los momentos de las excusas, Fernando. No.
0: Está llamado a la verdad. Está llamado a la verdad. Lo amo.
2: Nunca hay que quedarse callado frente al micrófono.
0: Jamás. No hay bache. ¿Qué temazo? ¿Qué temazo? Bueno, además uno nuevo. Escúchame una cosa. Mauri Conti, que por supuesto con mucha cautela ha permanecido discreto, agazapado en otro rincón de la ciudad de la furia. Mauri Conti enseguida va a estar contándonos sobre su recorrida por el jardín japonés y los planes para las vacaciones de invierno. Pero antes, quiero hablar de otra cosa, Mauri Conti. ¿Qué es el changómetro?
4: Ay, ay, ay, el changómetro. ¿Nunca le pasó, Carolina, o los que nos están escuchando a esta hora de la mañana en este sábado 25 de julio del 2026, decir, el sueldo no me alcanza? ¿Escuchó alguna vez ese término? No me alcanza el sueldo. Nosotros nos pusimos a averiguar si es real el no me alcanza el sueldo, si lo comparamos con los servicios públicos, o por ejemplo como la luz, el combustible, el gas, las expensas, o simplemente la inflación. ¿Exageramos cuando decimos no me alcanza el sueldo o son los números crudos de la realidad? Conversamos con una economista de FADA, Nicole Pisani Claro, quien nos decía que han instalado la palabra changómetro. Sí, es verdad que el sueldo va adelante, igual o detrás de la inflación y de lo que aumentan los servicios. La economista Nicole Pisani Claro a Cadena 3 le decía:
5: muchas veces ponemos el foco en si nuestro sueldo le gana a la inflación o no, pero dejamos de lado una pregunta muy importante. ¿Cuánto sueldo nos queda después de pagar nuestros servicios, aquellos que no podemos evitar, como luz, gas, agua, los gastos en transporte? Esa plata que nos queda es lo que conocemos como el ingreso disponible. Si miramos los últimos 5 años, los servicios aumentaron en torno a 1.200%, los sueldos registrados en promedio un 800%, y la inflación general fue cercana a 920%. El resultado, hoy los servicios se llevan una porción mayor del sueldo, dejándonos menos plata en el bolsillo para otros gastos como alimento, entretenimiento, consumo o ahorro. Si lo presentamos como una analogía de una maratón, el sueldo viene corriendo, pero la inflación lo supera y los servicios son los más veloces de la carrera, dando como resultado algo que repercute en el día a día. Nuestra plata rinde un 12% menos una vez pagado la luz, el gas, el agua y el transporte, si miramos desde diciembre de 2022 a la actualidad.
4: Son datos, son los números muy pero muy fríos. 800% aumentó el sueldo en los últimos años, 920 la inflación, 1.200% los servicios. O sea, claro, según la economista Nicole Pisani Claro, nos aclara que si seguimos este changómetro, cuando decimos no nos alcanza el sueldo, es realidad.
0: Claro, bueno, tiene que ver con estas dos velocidades a las que hacía referencia la entrevistada, ¿no? Ni que hablar de que muchas veces no están contemplados en las evaluaciones o las estadísticas a la hora de dar cuenta de gastos promedio para una familia de tipo, no están contempladas cosas que son importantes. En la ciudad de Buenos Aires, ni que hablar de la incidencia de alquiler, expensas que obviamente siempre se toma un promedio, pero que se pueden disparar por gastos extraordinarios muy fácilmente, Mauri.
4: Sí, depende de dónde estés y de por dónde camines y en qué lugar del país te encuentres. Pero mira, alguna situación muy simple. ¿Te acordás que desde hace mucho tiempo se venía hablando que se iba a sincerar los números del INDEC o cómo se hacían las encuestas para las canastas, para no ser pobre, para ser clase media, para a qué número de dinero llegás a la indigencia? Todavía no se ha sincerado. Por ejemplo, cuando se contemplan los datos que se toma oficialmente el INDEC, no se contempla el aumento del celular o la tarifa de celular o cada uno que va a ver la luz, el gas, o alguno de los servicios, el agua, sigue aumentando mucho más que el sueldo, ni te digo en Capital Federal. Por ejemplo, las cocheras, los estacionamientos y las expensas.
0: Muy bien, Mauri, muy completo este informe. Me encantó, gracias.
4: Un gusto.
0: Bueno, y ahora sí establecemos contacto con nuestro querido Sergio Supo para hablar un poco de lo que nos deja la semana política. Recién Mauri Conti repasaba algunos de los temas que estuvieron en la agenda, la modificación en el régimen simplificado de ganancias, en la inocencia fiscal, lo que se conoce como inocencia fiscal. También algunas reuniones y detalles que se van ultimando sobre el proyecto de propiedad privada que genera mucho, pero mucho ruido. También, hablando de ruido, generó, entiendo, cierto descontento en el gobierno las declaraciones sobre el dólar del vocero presidencial Rabier. Bueno, hay mucho para conversar con Sergio Supo, pero él nos va a describir lo que deja la semana política ya mismo porque está en línea. ¿Cómo estás, Sergio?
6: Hola, ¿qué decís, Caro? ¿Cómo te va? Muy buen día. Sí, en la semana postmundial, digamos que emergen algunos datos políticos que, si bien ya estaban sobre la mesa, la atención estaba puesta en otra parte, ya sabemos dónde. Entonces, claramente lo que aparece es que el gobierno tiene un nuevo jefe de gabinete y que el nuevo jefe de gabinete está orientado a lograr los acuerdos que Manuel Adorni no lograba por distintos motivos. El motivo principal, desde marzo en adelante, fue que se enredó hasta terminar yéndose muy mal del gobierno en los gastos que tenía, que no podía demostrar. Pero también hay que decir que se enredó en la ineptitud de no poder gestionar semejante cargo. La llegada de Diego Santilli marca un contraste en ese sentido, porque lo que hace Santilli tampoco es una gran genialidad política, es restablecer las negociaciones con los aliados del gobierno. Es política. Lo que hace Santilli es hablar con los gobernadores, básicamente, de los gobernadores aliados, que uno podría decir que son entre 13 y 14, 12 y 14, según la circunstancia y según el tema de que se trate, para formar la mayoría parlamentaria que el gobierno ha logrado reunir en otras oportunidades, por ejemplo la reforma laboral y el aumento de edad a la imputabilidad de las personas, o sea, la imputabilidad penal a los menores, durante el final del último verano. Y esto fue posible porque el gobierno negoció con gobernadores, hizo algún intercambio de favores, y a partir de ahí salieron las leyes. Básicamente se trata de eso. Es lo que ha hecho Diego Santilli desde que asumió el cargo de jefe de gabinete en lugar de Manuel Adorni. Todavía no nos explicamos, quizás no nos expliquemos nunca, ya importa poco explicárnoslo, porque Milei demoró tanto tiempo en sostener a semejante persona en un lugar para la que no estaba capacitada y para la que además dejó una serie de dudas desde el punto de vista de las denuncias de enriquecimiento ilícito ciertamente graves. La semana, como bien lo sintetizaste recién y lo había mencionado antes Mauricio, deja un patinazo del nuevo jefe, del nuevo vocero presidencial, perdón, Rabier, que hablando, yo la verdad no me explico las declaraciones del vocero a otros voceros del gobierno, porque lo que hizo fue ir a hablar a uno de los streaming más oficialistas que tiene hoy el sistema de medios en la Argentina, en la que instaló como una posibilidad que el dólar de aquí a fin de año llegue a 1.800 pesos. Eso significa una devaluación del 20%, y el gobierno no quiere ni oír ni hablar de eso, en función de que ya se sabe que las devaluaciones del dólar generan inevitablemente un corrimiento de la inflación, no estrictamente del 20%, pero entonces anunciar por la vía de la sugerencia, del supuesto, por parte de un gobierno, del vocero del gobierno, semejante cosa, es un error significativo que el propio gobierno ayer trató de corregir, esto es, corrigió al vocero desautorizando al vocero, lo cual de alguna forma también viene a confirmar versiones que nosotros hemos comentado aquí en Cadena 3, claro, respecto de que Karine Milei, a los 2 o 3 días de que asumió Javier como vocero, ya le había puesto un signo de desconfianza. Me pregunto si Javier, después de estas declaraciones, va a seguir siendo mucho tiempo vocero presidencial. Pero bueno, dejemos esa pregunta de lado. Lo importante es que el gobierno está cerca de votar estas leyes, no sin dificultad, pero es muy probable que tenga consenso suficiente, y también están construyendo consenso suficiente para no anular, por la vía de una gran reforma electoral, las elecciones PASO, por así suspender las elecciones PASO primarias del año que viene, que es lo que ya ocurrió el año pasado en las elecciones, una selección de medio término. Sí, Caro, perdón.
0: No, me parece muy bueno el repaso que haces, porque además son todos los frentes, todos, pero pensaba, y leía creo un tuit de Daniel Vilota, creo que lo estoy siguiendo bien, en que a veces es curiosa la asignación de roles dentro del gobierno, porque vos fijate, Lanari, que es periodista, Banco Nación, claro, sí. Javier como economista, como vocero, ¿no? Entonces, sí, es llamativo.
6: Sí, leí el tuit de Daniel y me pareció muy muy ingenioso, y es paradójico realmente. Digamos, no me parece raro que hayan puesto a alguien que sabe de economía como vocero. Está bien, porque la mayoría de las cosas que tienen que comunicar el gobierno son económicas. Pero claro, el vocero debía estar muy en línea con el presidente, fundamentalmente, y también con el equipo económico que el presidente tiene con Luis Caputo a la cabeza. Este patinazo es como importante, porque un vocero tiene necesariamente que reflejar no sus opiniones o sus posiciones, sino claramente, claro, las posiciones del presidente, la información que el presidente quiere comunicar a través de su vocero. Hay otro elemento que me parece está cerrando la semana. El presidente está en Brasil haciendo campaña electoral en Brasil, algo que, dicho así, parece, en otra época hubiese parecido escandaloso. Se ha vuelto común que los presidentes de un país se inclinen a favor o en contra de un candidato en un país. La relación con Brasil no existe, es solamente institucional, formal. Los presidentes nunca se han hablado, se han sacado creo que una o dos fotos en alguna reunión del Mercosur, y no mucho más que eso. Estoy hablando de Milei y de Lula. Milei está haciendo campaña por Bolsonaro, el hijo de Bolsonaro, Flavio, en Brasil, para las elecciones del 4 de octubre. Y esto es el comienzo de una gira por 4 países. Va a ir a Colombia, va a ir a Perú, en los 2 casos, a las asunciones de 2 presidentes de derecha, afines a él, sobre todo, especialmente, más el de Colombia que la de Perú. Y también va a pasar a saludar al presidente de Ecuador, que tiene una afinidad en América Latina con él. Milei está queriendo tener una especie de liderazgo, una representación de Trump en América Latina, y ese contexto a la gira. Estoy exagerando con lo que acabo de decir, porque naturalmente Trump no creo que le vaya a delegar directamente a Milei esa representación, y mucho menos, vos lo sabes mejor que yo, mucho menos respecto de un país como Brasil, que se explica por sí mismo sin necesidad que alguien lo llegue a representar políticamente en el mundo.
0: Absolutamente, sí. En el caso de la Espriella, que es el candidato, el presidente electo de Colombia, que asume el 7 de agosto, el nivel de influencia del modelo Milei, del modelo también de campaña, del modelo de comunicación, la influencia de Milei sobre la conformación de la figura de la Espriella es enorme. De hecho, se hace llamar el tigre.
6: Es una especie de mezcla de Milei con el presidente de Bukele. El Salvador, Bukele, claro. Nayib Bukele, ¿no? una mezcla, y de ahí surge de la Estrella, que es un candidato que sorpresivamente irrumpió y le ganó tanto a la izquierda como al candidato de derecha que estaba peleando por llegar al balotaje con el candidato que había puesto el presidente de Colombia.
0: Claro.
6: Sí. Efectivamente. En el caso de Perú, ganó Keiko Fujimori, quedó tercero, un candidato que era el preferido de Trump y de Milei en Perú. Pero digamos que es una buena noticia que haya ganado Keiko Fujimori para Milei, y en ese sentido va a estar en la Asunción ahora, el próximo jueves, el 28 de julio va a estar ahí, el martes, el 28 de julio va a estar en el Día de la Independencia de Perú, va a estar ahí en la Asunción.
0: Bueno, muy, muy interesante todo este resumen político que nos haces. Te quiero pedir una línea específica sobre propiedad privada del proyecto. Está generando mucha especulación, creo, mucho basado quizás en prejuicios sobre lo que sería el proyecto versus la realidad de lo que sería, pero sí se está dando un debate que creo que es válido que se abra. Pero contanos un poco cuáles son los puntos más sensibles.
6: Sí, básicamente lo que permite es la compra de tierra en grandes extensiones a extranjeros, especialmente en zonas limítrofes, algo que estaba vedado por la actual legislación argentina, que ha ido y ha vuelto en esa materia. Hay una discusión ahí sobre si esa ley frena o no frena. Si la actual legislación que el presidente quiere cambiar frena o no frena inversiones, a mí me sugiere la idea de que es otra ley que se está modificando en función de los proyectos de megaminería en la cordillera de los Andes, donde ya se modificó la ley de glaciares para resolver a favor de las provincias si hay o no riesgo ambiental en las zonas periglaciares, es decir, próximas a glaciares en la cordillera, por proyectos de megaminería. Esa modificación estuvo en línea con los reclamos que hacían las grandes inversoras mineras que están invirtiendo en Catamarca, en San Juan y en otras provincias, todas ubicadas en la cordillera de los Andes, en el límite con Chile. De manera que esto tiene que ver con eso. Después, el debate me parece por ahora muy desinformado respecto del tema y muy cargado de connotaciones ideológicas, en las que aparecen un montón de prejuicios, etcétera, que no se corresponden con la historia, por ejemplo, del sur de la Argentina, donde desde hace infinidad de años, es decir, desde que se colonizaron las tierras que ocupaban los pueblos originarios, estamos hablando de después de 1880, estoy hablando de la provincia de Santa Cruz, por ejemplo, y de la provincia de Chubut, hay grandes extensiones que en su momento compraron familias inglesas y que siguen trabajando esas familias hoy en Argentina, como trabajan familias españolas o italianas en Santa Fe, Córdoba o la provincia de Buenos Aires, de origen italiano me refiero, de origen español, lo mismo que de origen inglés, en ese caso. Y no ha pasado gran cosa, o sea, no es que ha habido ningún proyecto de colonización extranjera porque eso ocurra. Pero la discusión está y hay una dificultad en el Congreso para poder votar esta ley. De hecho, lo intentaron, tuvieron que suspenderla y los votos todavía no están. Yo creo que si todo sigue como va, de acuerdo a la serie de negociaciones que el gobierno a través de Santilli está teniendo con distintas provincias, van a poder votar la suspensión de las pasos, la ley de tierras, de la venta de tierras a extranjeros, la habilitación o la reforma, y la ley de propiedad, la ley de propiedad privada. Y también otro proyecto muy importante, que no lo mencionamos, pero que es muy importante, que el gobierno todavía no envió la ley, el proyecto de ley, que es la reforma de la Carta Orgánica del Banco Central. Uh-huh. Que es la idea de, en lugar de dinamitarlo, como había propuesto Milei cuando era candidato presidencial, la idea es que el Banco Central recupere la autonomía y la independencia que fugazmente tuvo durante algunos años del menemismo, pero que nunca se cumplió efectivamente. Que es algo así como adoptar modelos que han sido, en ese sentido, exitosos, como el de Perú, donde el presidente del Banco Central sigue en el cargo y ha mantenido una política antiinflacionaria exitosa y una economía que ha ido evolucionando razonablemente bien, mientras caían 10 presidentes en 6 años, o 6 presidentes en 10 años, no me acuerdo con él, creo son 10 presidentes en 6 años. Pero bueno, lo concreto es que la idea sería avanzar sobre eso. El presidente ya lo anunció, ya se reunió, etcétera, y creo que es el próximo proyecto que el gobierno va a mandar al Congreso. Como parte de esta secuencia, negocian los gobernadores con Santilli y los votos aparecen en el Congreso de la Nación.
0: Bueno, Sergio supo completísimo en su informe, 7 presidentes en 10 años.
6: Ahí está, ¿viste?
0: Claro, ahí va. No, perdón, 8, si contabilizás 8. hasta abril. Sí, es verdad. ¿Viste?
6: Hasta
0: le vamos
6: perdiendo. Exactamente. Castillo está preso. Sí.
0: No, y después Dina Boluarte. Si contabilizás Dina Boluarte, todos.
6: La reforma del Banco Central en la Argentina no tiene nada que ver con la inestabilidad política de Perú. Totalmente. Que vos bien sabes. Tiene que ver
0: con la dinámica del Congreso también.
6: Del Congreso y el sistema institucional que a Perú le permite que una mayoría circunstancial en el Congreso tire abajo al presidente y lo remueva y genera todo el tremendo lío político, que sin embargo no es económico, llamativamente. Cosa claro. que es difícil de explicar y es muy llamativo para nosotros.
0: Sergio, muchísimas gracias por atendernos. Abrazo enorme.
6: Te mando un beso grande y lo sigo escuchando.
0: Muy bien, seguimos.
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0: Muy bien, escuchábamos Fortunate Son de Creedence Clearwater Revival. Son las 7:30 en toda la República Argentina. Seguimos aquí en Buen Día Argentina, el programa más federal de toda la radiofonía de nuestro país. Bueno, nos vamos a meter de lleno con la agenda internacional. Ustedes saben que ayer se cumplió un mes del doble terremoto que sacudió el centro de Venezuela y que les diría dejó al descubierto muchas cosas. Y sobre eso quiero hablar, pero además sobre la vivencia de quienes fueron a tender una mano. Se ha dicho mucho sobre los argentinos y el gen argentino a lo largo de estos últimos días y me gustaría hacer un gran elogio de lo argentino y de esa solidaridad que se despliega en el momento en que nuestros hermanos, en este caso venezolanos, más lo necesitan. Arrancamos así la vuelta al mundo.
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0: Bueno, como les decía, recién se cumplió un mes de los dos terremotos, fue un doblete sísmico, así se lo llama, de 7,2 y 7,5 en la escala Richter, que sacudieron el centro de Venezuela hace semanas atrás y que obviamente dejaron un saldo estremecedor. En términos de muertes, se habla ya de más de 5.300 muertos reportados por el gobierno, pero las plataformas de la sociedad civil dan cuenta de 29.000 personas desaparecidas, pero además muchísimos que quedaron suspendidos en aquel 24 de junio porque están esperando recuperar los restos de un ser querido, porque no saben cómo seguirán sus vidas, porque la fuente de trabajo ya no está, porque la casa ya no está, porque la comunidad ya no está, porque están duelando lo induelable. Y en medio de todo esto aparece una crisis humanitaria, la posibilidad de una crisis sanitaria en puerta, preocupaciones por lo que pueda suceder en materia de seguridad y un país sumido también en la incertidumbre política, ¿no? Hace algunos días se anunció que retomaban las conversaciones el chavismo y la oposición, o que iniciaban, mejor dicho, las conversaciones el chavismo y la oposición para la restitución de las instituciones democráticas en Venezuela y para un proceso de recuperación y de reconciliación tutelado por los Estados Unidos. Esto fue retuiteado el comunicado de la Asamblea Nacional electa en 2015, el último organismo reconocido internacionalmente. Bueno, esto fue compartido también por el secretario de Estado Marco Rubio. Son muchos los carriles de conversación para hablar de Venezuela, pero en este caso vamos a poner el foco en la ayuda humanitaria, en quienes dieron una mano sin preguntarse demasiado en las horas críticas, quienes tuvieron que ver la devastación, y entre ellos estuvo Gustavo Rovidar como parte del equipo del ejército argentino que constituyó la delegación argentina de asistencia, de búsqueda y rescate en Venezuela. Gustavo, muchísimas gracias por el madrugón y por estar con nosotros hoy aquí.
2: Buen día, Carolina. La verdad es una alegría poder compartir esta mañana con vos y bueno, contar un poco cuál fue nuestra misión desde el Estado Mayor Conjunto de las Fuerzas Armadas para con el hermano país de Venezuela, ¿no?
0: ¿En qué consistió esa misión? Porque además el equipo contaba con una planta potabilizadora, algo que fue clave también para la población del lugar, pero llevaron adelante tareas de búsqueda y rescate en los primeros días, bueno, dentro de lo que se pudo, ¿no? Pasada esa ventana de tiempo, ¿no?
2: Sí, básicamente nosotros llegamos al tercer día del terremoto durante horas de la madrugada, del 27 de junio. Y bueno, ahí nosotros a lo que nos dedicamos fue a buscar vida entre el polvo y los escombros, ¿no? Desde el primer momento que arribamos, dejamos los bolsones, nos equipamos y salimos a primero a hacer un reconocimiento aéreo, como se hizo el primer día, y ya ir a los sectores de responsabilidad que nos habían dado juntamente con un equipo de bomberos de una zona aledaña de ese lugar, y empezamos a trabajar. Básicamente el primer día encontramos a una abuela que descubrimos la parte de la mampostería donde se encontraba ella en la parte superior de un edificio de 10 pisos que había caído, y no la podíamos sacar, y resulta ser que tenía el brazo trabado, y cuando descubren la mampostería el brazo que estaba trabado, descubrimos que estaba abrazando a la nieta, ¿no? Esta por referencias esta situación era referida por los familiares que estaban abajo del edificio explicando toda esta situación, ¿no? Luego sacamos a ellos dos y había un padre y una madre también detrás de ellos. O sea que sacamos una familia completa ahí. Y así con cada uno de los lugares de responsabilidad que nos toca, ¿no?
0: Gustavo, obviamente que también hay algo a considerar, y recuerdo una foto de Fernando Brandon, que fue uno de los médicos que viajó, donde se lo ve, no diría vencido, pero sí sobrecogido con todo lo que vieron, y está como agachado, con la cabeza mirando hacia abajo, con el traje característico de los rescatistas. El nivel de destrucción que se vio en La Guaira, incluso he hablado con mucha gente avezada que ha cubierto desde la búsqueda y rescate, desde las tareas de búsqueda y rescate, hechos de estas características, desastres de estas características, y hablaban de algo de una dimensión nueva en cuanto al grado de devastación. ¿Es verdad? ¿Fue particularmente devastador este doble terremoto?
2: Sí, el terremoto tiene una dimensión inusitada en la devastación, y el corte de todo tipo de suministros, ¿sí? Entonces, eso hace a que nuestra psiquis empiece a trabajar fuertemente en ese momento y en ese lugar, y cada persona lo tome en momentos determinados del día, es como que se ponga a pensar, es como que ha recibido un golpe tan grande que queda un poco en shock, ¿no? Y esa situación la veíamos diariamente con los familiares que estaban esperando a las víctimas que estaban entre los escombros, como también con nuestro equipo, que básicamente los primeros 8 días fueron muy, muy arduos, porque estábamos buscando vida.

0: un mes de esta catástrofe devastadora, ¿no?
1: Uh-huh. Mauri.
2: Gustavo.
0: Sí, ¿qué tal?
2: Fueron al medio del desastre y encontraron
0: Nosotros
2: vida.
0: Tuvimos, sí, nosotros tuvimos quería la zona saber. Cero. Nosotros tuvimos la zona cero, bueno, Carolina, gracias a... nos venía a visitar los días que podía, ¿no? Pero,
1: voy a decir algo que es importante marcarlo. Todos los días pasábamos porque era uno de los puntos donde logísticamente podíamos hacer cosas básicas para el trabajo en cobertura y siempre nos recibieron con una calidez enorme, entendiendo que necesitábamos también su ayuda para por ahí... hacer nuestro trabajo y contar lo que teníamos que contar, así que muchas gracias y quiero hacerlo público y extensivo a todo el equipo.
0: Y aparte era excelente porque veíamos a un hermano argentino también, así que un equipo argentino que nos venía a visitar un ratito, pasaba y volvía a seguir trabajando, así que fue una alegría en ese sentido. Pero básicamente lo que nosotros íbamos, bueno, era a buscar vida y entre el polvo y los escombros, y llegamos el tercer día a la zona cero, que era una cancha de fútbol donde enfrente estaban todos los edificios caídos y del otro lado estaba el mar. De hecho, el segundo día nosotros recibimos una tormenta eléctrica muy fuerte que nunca la habíamos vivido acá en el país, y a la mañana siguiente, eran las 6 de la mañana, estábamos haciendo la reunión, el briefing, digamos, para empezar a trabajar, y recibimos un movimiento sísmico de 5.2, creo que fue. Fue muy muy impresionante porque no lo habíamos vivido la mayoría, y se movió todo, ¿no? Ahora, Gustavo, con el riesgo también. Sí.
2: Fueron al medio del desastre y encontraron vida.
0: Sí.
2: Curiosidad periodística me lleva a preguntarte, la inquietud es si para vos esta, como lo que fuiste a hacer, es una situación de paso, ¿o está en tu compromiso volver para ver, por ejemplo, qué pasó con esa abuela que estaba aferrada, no con un brazo atrapado, sino que abrazaba a su nieta?
0: Sí, nosotros hemos quedado en contacto con todos, ¿no? Allá en Venezuela. Pero básicamente lo que nosotros fuimos, como ustedes bien escucharon, era buscar vida. Y resulta ser que en una de esas situaciones vamos a un lugar de responsabilidad que nos habían asignado, y en el viaje hacia ese lugar íbamos con el perro Bart, y nos piden la asistencia del perro para ingresar a un lugar. Así que, bueno, sí, no hay problema. Ingresa el perro con el guía, y resulta ser que redirecciona la búsqueda, marca el lugar donde había que seguir buscando, y resulta ser que a las pocas horas sacan unos escombros y aparecen estos dos chicos, ¿no? Y gracias a Dios con vida. Así que fue una alegría para nosotros, fue un día de mucha alegría, de mucho júbilo, y nos dio mucha fuerza para seguir adelante, porque básicamente trabajábamos, las primeras dos noches no dormimos prácticamente, y dormíamos muy pocas horas, dos o tres horas, pero nos dio un impulso muy grande para seguir trabajando esos días, ¿no? Uh-huh. Así que...
1: Así. Sí, sí, definitivamente es muy conmovedor ver tanto la mística del equipo argentino como de todos los equipos del mundo que fueron a Venezuela, pero Venezuela necesita toda la ayuda y más que pueda recibir, porque el proceso de reconstrucción va a ser arduo. Fer Barrio Nuevo tiene una pregunta también. Fer, adelante.
3: Gustavo, buenos días. Bueno, yo quería preguntarte cómo...
0: ¿Qué tal, Fer?
3: Bueno. ¿Cómo trabajás vos, no? A ver, ¿cómo te puedo decir? Que no afecte tu vida, todo lo que vivís allá. Entiendo que sos rescatista y estás, no sé si acostumbrado, me cuesta decir esta palabra, pero ¿cómo haces vos para que no te afecte en tu vida diaria, en tus vínculos familiares y personales, después de ver semejante tragedia humanitaria?

0: No, mirá, básicamente yo tuve la suerte de hacer los cursos en España, cursos de gestión de catástrofes y otros básicos en la escuela de emergencia, en la UME, en la Unidad Militar de Emergencia. Básicamente este último curso fue en la base aérea de Torrejón de Ardoz. Y después tuve la dicha y la suerte de poder ayudar al pueblo hermano venezolano en esta tragedia, digamos, aplicando todos estos conocimientos que ya los había aplicado acá en Argentina, en las inundaciones, en el alud de Tumbaya, en el alud de Comodoro, en los incendios de La Pampa, porque estuve destinado en la Dirección Militar de Asistencia de Emergencia, el Estado Mayor Conjunto. Entonces, un poco que lo apliqué. Y básicamente allá, para aplicarlo esto, es estar presente, o sea, es salir con los equipos de búsqueda y rescate, salir con los perros, salir con los guías, hablar, estar permanentemente en contacto con la gente, decirle, cuidado, acá no se metan, esta losa se está moviendo, pueden quedar atrapados, salgan de ahí, tabiquemos esta zona para seguir trabajando. Es estar permanentemente con ellos, uno como soldado. Como teniente coronel de ejército, uno conduce personas. Entonces, y esas personas tienen padres, tienen madres, tienen hijos, tienen esposas. Entonces, hay que estar con ellos, hay que cuidarlos, hay que hablar, hay que interactuar, hay que tomarse un mate, hay que descansar, hay que hablar, hay que. Todo eso resumido en el día a día de cada equipo de trabajo que se va turnando, que nosotros los esperábamos ahí y trabajábamos con ellos, con cada una de las situaciones particulares que ellos también viven, ¿no?
1: Sí, por supuesto que son importantes también los esquemas de relevos, los descansos, porque el agotamiento también a nivel psíquico debe estar muy, muy grande. Gustavo, bueno, me quedo ya casi sin tiempo de programa, pero para cerrar te quiero pedir, no sé si quizás lo has expresado seguramente y me consta porque sos muy comunicativo, pero estando allá en Venezuela seguro se lo has expresado a mucha gente, pero me gustaría darte la oportunidad de que le envíes un mensaje a los venezolanos que desde lejos han visto la tragedia y que valoran mucho el trabajo que hizo la delegación argentina como otras delegaciones del mundo. ¿Cuál es el mensaje para ellos?
0: El mensaje para nosotros, para ellos, desde nosotros, era cuando esto se desarrolló, esto se suscitó, nos preguntaban siempre por el mundial a nosotros, ¿no? ¿Y cuál era la respuesta nuestra? El mundial es este, el mundial está acá, el mundial está en La Guaira, y este es nuestro mundial. Nosotros jugamos para la Liga de Venezuela. Cuando le decíamos eso, entre las. La situación que ellos estaban viviendo, solo les saltaban las lágrimas y nos abrazaban porque realmente ellos entendían que nosotros estábamos ahí. No sabíamos ni en qué día vivíamos. Bueno, vos lo viste particularmente. Ni qué día, ni qué hora, no nos importaba nada. No, lo único que nos importó es encontrar vida y tender una mano amiga al pueblo hermano venezolano, ¿no? Básicamente eso fue. Y yo desde acá y desde mi equipo, todo del Estado Mayor Conjunto, le enviamos nuestro pesar, nuestra fuerza, nuestro compromiso de estar con ellos en cada pedido que nosotros hacemos y bueno, es muy duro todo lo que están viviendo y es muy duro lo que van a vivir. Y esta situación de estas tres fases, la primera que era de búsqueda y rescate de personas, la segunda que era de atenciones sanitarias y hoy el problema sanitario que pueden llegar a trascender es muy alto. Entonces, mucha fuerza, mucho ánimo y a seguir adelante y todos los países que están ayudando que también lo sigan haciendo, ¿no?
1: Nuestro mundial es La Guaira, me quedo con ese título. Gustavo, muchísimas
0: Sí.
1: gracias, de verdad, muchísimas gracias por estar con nosotros. Bueno, Gustavo realmente es una persona además exquisita que vale la pena escuchar. Oficial del contingente de Argentina en Venezuela, Gustavo Erro Vidart, gracias por estar con nosotros.
0: Gracias a ustedes, que tengan un buen día y felicitaciones por el programa.
1: Gracias.
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0: Bien, Alphaville, Big in Japan. Qué temazo de Alphaville, de verdad. Y me gusta porque es como un infaltable en la playlist vintage de mi querido Pachu Rosales. Bueno, señores, ya nos quedan muy pocos minutos, 9 minutos para las 8 de la mañana. 8 minutos ahora actualizado para las 8 de la mañana, pero tenemos mucha más información para compartir con ustedes. Antes vamos a los mensajes, acuérdense, la consigna del día era: ¿sos de poner excusas para zafar de un plan en el fin de semana? ¿Cuáles son las más recurrentes o las más insólitas, Lu?
1: Hay de todo. Leo Delgado dice desde Entre Ríos, este me encantó: yo soy cancelador serial de planes, pero los planes cancelaría son los que tendría con Carolina Moros. Inundame la casa si no te sirve.
0: Porque yo dije lo... Es que una vez sí, pero es que me había pasado una vez, solo que le diferí el tiempo de impacto.
1: Pero escúchame, no es la parte más importante de este mensaje, perdóname, pero no es la parte más importante. Le está diciendo que el único plan que no cancelaría en el mundo mundial es el que
0: ya sé, ya sé. Muchas gracias, te mando un beso. ¿Repetime el nombre?
1: Leo. Yolanda manda muchos saludos y mirá lo que dice: hola chicos, carito querida, yo anoche me dormí después de que terminó tu noticiero. Me despierto ahora y sigo escuchándote. ¡Qué gran laburante que sos! Dice Jolly.
0: Soy
1: Monty.
0: Una pesadilla. Escuchame, eso o una pesadilla.
1: Escúchame, antes de dormir y cuando te levantas. Después se hizo su ingreso Máximo Lina y la gente se viró para el tema de la selección, por supuesto, la cantidad de mensajes. No están hablando del hotel. Me mira Maxi, se pone colorado rápido, me mira y dice: no, guarda.
2: No, confío plenamente en ustedes.
0: Claro,
2: no,
0: Máximo Lina. Que vengan los bomberos.
1: Están preguntando y están pidiendo que en el asado donde contemos la historia completa grabemos un poquito. Están pidiendo algunos oyentes, pero bueno. Marcos dice: soy de Cañada de Gómez. Ayer fui a Pujato a que Scaloni me firme algunas cosas. Fue muy emotivo lo que genera Lionel. Tiene una vibra genial. Lo festejo por eso, dice Marcos, que nos cuenta. Dice Leo Bravo: ¿qué pasó en esa final? ¿Por qué lloraba Enzo antes de salir? Capaz lo sepamos de acá a 20 años, pregunta este oyente. No. Elías dice: la autopista Córdoba-Rosario sin luz a la altura de Villa María, les informo. ¿Y dónde está la autocrítica, Maxi? Dice Adrián: ejemplo de no saber ganar ni saber perder la selección argentina. Wow, están enojados todavía. Nadie dice nada en los medios de eso. ¿Qué pasa con ellos? Bueno, buen día. Saludos para Julián Álvarez y para Enzo Fernández de parte de Ricardito Díaz. Mira, les mando saludos otra vez a la radio. Están escuchando seguro. Acá le mandamos un mensaje a Adrián, un saludo a Adrián, que dice: lo saludo, pero comparar a Milei con el gran Bukele tiene años luz. Milei, lo único bueno es que bajó inflación y encima con la gente de Macri, a la que criticó durante 4 años, ¿qué les pasa? Dice este oyente. Le mandamos un beso muy grande a Ramiro, que también deja su mensaje. Están saludando a Santiago del Estero, que hoy cumple años. ¿Se enteraron del papá que quedó atrapado en la nieve? Bueno, esto no lo podemos leer al aire, ¿no, chicos? Porque es una excusa y es fuerte. Ángeles dice: hola chicos, me saludan, estoy preparando tortilla saludable al horno. ¿Cómo sería eso?
0: Como tortilla saludable.
1: Y que nos mande la receta, Ángeles.
3: De masa madre.
1: De masa madre. Claro. Ah, mira, Barrio Nuevo sabe. Le encargamos tortilla saludable para el sábado que viene. Quiero desayunar eso mientras los escucho, son mi fiel compañía. Mi fiel compañero Gatuno hace 2 semanas que partió. Así que acá están haciéndome compañía. Ayúdenme, denme ánimos, pide Ángeles. Un beso enorme para Ángeles. Y acá otro mensaje dice: buen día, Caro, y Amazing Staff. Gracias por el regalo de cumpleaños, dice Gustavo. Creedence, me encantó, pero acá hay otra persona que dice: me encanta la música, pero soy muy nacionalista y esta música en inglés, Pachu, no me está gustando.
0: Bueno, podemos meter algo de metimos mucho rock argentino, chicos, en la primera hora.
1: Pero no lo vamos a dejar contentos a todos.
0: Totalmente. No estuvieron madrugando, ¿eh?

0: Bueno, pará, Pachu, pará. Es como un empacho. Es como la picada de alfajores de Fer Barrio Nuevo. Pará, calmate. Escuchame una cosa. Bueno, que tampoco jamás llegó. Bueno, en fin. Hablando de Fernando Barrio Nuevo, vayamos con un título de Córdoba, porque hay mucha información y queremos aprovechar estos últimos minutos para ir repasando los titulares. A ver, Fer, contanos.
1: Sí, una información de servicio importante y que vamos a estar ampliando también en la mañana informativa de Cadena 3, Caro, porque este sábado 25 de julio va a haber una jornada especial de vacunación gratuita en Córdoba para niños, adolescentes y adultos que necesiten completar los esquemas pendientes. Será de 10 a 14 en los vacunatorios de los hospitales provinciales y en distintos centros de atención primaria a la salud municipales. Vamos a escuchar la palabra de la doctora Lorena Ravera, es la directora general de hospitales de Capital Zona Sur, que sobre esta jornada esto decía.
2: A participar de la jornada provincial de vacunación que se va a llevar adelante este sábado 25 de julio entre las 10 y las 14 horas en los vacunatorios de todos los hospitales de la provincia. También se suman los 7 CAPS provinciales que funcionan 24 horas. Será una gran oportunidad para revisar y completar el carnet de vacunación de toda la familia. Van a estar disponibles todas las vacunas calendario, las dosis para prevención de dengue y de COVID-19 y también NIRSEVIMAP para los bebés que lo requieran.
1: Bueno, llevar DNI, claro, sí, y preferentemente el carnet de vacunación para controlar efectivamente las dosis que hagan falta.
0: Bueno, muy bien, importante información de servicio, pero a veces nos perdemos con la información sobre los calendarios de vacunación y a dónde acudir, así que vale la pena reforzarlo. Gracias, Fer. A ver, le veníamos diciendo, por Dios, cómo han pasado los minutos en este cierre de Buen Día Argentina. Les veníamos contando que no tenemos recomendado Vero Masluc, pero tenemos recomendado de Mauri Conti, de plan presencial en cuerpo y alma para las vacaciones de invierno, que en este caso tiene que ver con el jardín japonés. Mauri.
3: Se inaugura, Caro, el camino de la longevidad. Una buena idea de Sergio Miyagi. Hoy podemos ir al jardín japonés, el barrio porteño de Palermo, y ver, por ejemplo, los cerezos en flor, los sakura en flor, exhibiciones. Recordemos que en esta capital federal y provincia de Buenos Aires hay vacaciones de invierno. Sergio Miyagi, del Jardín Japonés, habló por Cadena 3 y nos decía.
4: Las vacaciones de invierno más divertidas e interactivas en el Jardín Japonés, con talleres participativos de pintura japonesa, ikebana, bonsai, talleres de manga y origami. Los sábados, judo y karate, exhibiciones para todos los chicos. Y los domingos, show de tambores japoneses para festejar estas vacaciones de invierno. Además, la floración de los cerezos, la flor más representativa de Japón, y la inauguración del camino de la longevidad. Un paso antes de ingresar al jardín japonés que lo debes hacer siempre para tener más larga vida.
3: Es para ir y es para disfrutarlo.
0: Me encanta el camino de la longevidad, me encantó, buenísimo, espectacular.

0: está, muy bien, me encantó, me encantó.
1: Trae malos recuerdos esa canción de Shimabuta.
0: Ah, por el Mundial.
1: Claro,
0: el
1: Mundial,
0: por el
1: 2002,
0: Mundial malo, claro, sí, Mundial malo. Bueno, pero es una es un hermoso tema de,
1: sí,
0: de Alfredo
1: Cáceres. Muy
0: un
1: buen
0: temazo,
1: tema.
0: Sí, sí. Un gran tema. Debió ser el tema de ese Mundial.
1: Exacto.
0: Debió ser el tema de ese Mundial.
1: Es que me parece que para los argentinos fue el tema del Mundial.
0: Totalmente.

0: voz tiene Alfredo Casero, de verdad. Yo lo cada vez que lo escucho cantar este tema digo, qué buena voz. Bueno, amigos, ha sido un placer compartir este Buen Día Argentina con ustedes. El tiempo ha volado, ya saben, la recomendación es El Camino de la Longevidad en el Jardín Japonés. La ha hecho Mauri Conti, le mandamos un beso a Berito Basloop, que está de descanso. Y yo le agradezco a todo este equipo que hace posible Buen Día Argentina. Soy Carolina Moroso, los acompaño como siempre los sábados a las 6 de la mañana en Cadena 3, pero nada es posible sin Mauricio Conti desde Buenos Aires, sin Fernando Barrio Nuevo desde Córdoba, sin mi querida Lucía González en la puesta al aire y en la locución, sin Karina Sabelli, que también se tomó un merecido descanso, pero es nuestra productora periodística, y por supuesto sin nuestro operador Pachu Rosales. Señores, nos encontramos el sábado que viene, ustedes siguen en Cadena 3 con Una Mañana para Todos, en Cadena 3 Nacional con Titi Ciabattoni, y Una Mañana para Todos en Cadena 3 Rosario con Mirta Andrin y Jonathan Raimundo. Compañeros, siguen abiertos. Les pido porque tengan cuidado con lo que dicen Máximo y Fer Barrio Nuevo.
1: Es que uno ve cada cosa. Ay, Dios.
0: ¡Apa! Máximo, Lina, me contás el sábado que viene.
1: Por favor.
0: Por favor, te quiero.
1: Igual.
0: Seguimos ahora sí con Cadena 3 y nos reencontramos nosotros el sábado a las 6 de la mañana. Gracias.

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0: ¿Qué hicieron, por favor? ¿Qué hicieron? ¿Qué hicieron? ¿Qué hicieron, por favor? ¿Qué hicieron? Buen día para todos, señores y señores. Arranca este sábado 25 de julio. Buen día para el Pacho Rosales en los controles.
1: ¿Qué hace Titi ahí en el M3?
0: Acá estamos, Pacho, querido. Bueno, te preguntaste lo mismo. ¿Qué hicieron, Pacho? ¿Qué hicieron? ¿Qué hicieron? Nos dejamos solos un sábado y nos hicieron perder un mundial. ¡Qué bárbaro! Silvina Ledesma, ¿cómo le va? ¡Buen día!
2: ¡Hola, buen día! ¡Buen día a todos! Yo no fui.
0: Maxi Molina, ¡buen día!
3: ¿Cómo anda, Titi? ¿Qué cuenta?
0: Dice López, ¡buen día!
4: ¡Hola, querido Titi! ¡Buen sábado! ¿No fue culpa tuya?
0: Lucía González, ¡buen día!
2: ¡Buen día, Titi! ¡Bienvenido!
0: Chao, se terminaron las cábalas, señores y señores. Ay, nos hicieron perder un mundial, una copa menos, una estrella menos. Pero bueno, con Pacho hemos decidido volver a las bases, arrancar con la música de la mañana para todos. ¿Cómo hemos arrancado hoy? Señoras y señores, ¿algo para decir, Silvina? Buen día.
2: Me encantó, qué hermoso para cantar. No sé si sigue así esto de los siete fantásticos o se corta acá el canto compartido.
0: No, hoy traje cantantes españolas.
2: Ay, hermoso.
0: De las de antes, que también estaban enojadas, que también manifestaban su enojo en las canciones. Las cantantes españolas de antes también tenían problemas.
2: Ah, sí.
0: Manifestaban sus enojos. Y quizás no utilizaban las redes sociales para molestar a nadie. Simplemente se dedicaban a cantar sus cosas así.

0: Chabatoni, buen día, empezar a llegar los mensajes de los oyentes. Claudia me dice, buen día, ¿eso es un palito para Rosalía? ¿La Perla? No sé. Yo dije, esta semana vamos a poner cantantes españolas de aquellos años, sobre todo los años 80, muchos de los 80 que también cantaban, tenían problemas. ¿Por qué me abandonaste, por ejemplo? Tenían problemas amorosos, pero quedaba ahí. Simplemente quedaba ahí. ¿Qué dice la gente?
1: Mirá el lío que te mandaste por no venir el sábado pasado. Perdimos el mundial y ahora hasta la Plaza España le quieren cambiar el nombre, dice Laura.
2: Hicimos todo de acuerdo al mandato, Chabatoni.
0: No sé qué hicieron, no estaba el Pacho tampoco, así que no sé qué pasó. No sé qué pasó con la cábala. No sé. Titón, qué comienzo hermoso con Franco De Vita. En ningún momento cantó Franco De Vita, pero bueno, gracias por el comienzo hermoso. Va a ser un sábado hermoso, Titi.
2: Evita cantar, Franco.
0: Dice que va a ser un sábado hermoso, o sea que. ¿Trajeron paraguas, chicos? No.
1: Titi, no estuviste el sábado pasado, no se hizo el retro del mundial, no siguieron la cábala y lo perdimos.
2: Sí,
1: no.
2: Hicimos las canciones del 78 y del 86.
0: ¡Seguro!
2: Pero lo hicimos.
0: ¿Y entonces?
2: No sé.
1: No sé qué pasó.
0: Molina está probando con la pinta.
3: Práctica libre número 3, a las 11 la clasificación. Después de un viernes. Bravo,
0: está corriendo, sí, Colapinto, sí, claro. Bueno, no hay duda que va a correr Franco Colapinto. Las chicas de antes, las cantantes, sí, españolas, también tenían sus canciones contra los hombres y las manifestaban en estas canciones, quedaron en la historia con estas canciones y no se usaban con otros fines más que cantar así.

0: Karina, me sorprendió Titón, lindo equipo, mira.
1: La magia de la radio.
0: ¿Pusieron fotos? No. ¿Estamos transmitiendo streaming? ¿Estamos haciendo streaming? No. Qué linda música. Este tema de Paloma me trae muchos recuerdos. Acá escuchándolos como todos los sábados. Qué alegría escucharlos de nuevo. Saludos a todos. Bendiciones. Dice Carlina Ocharas.
2: Qué lindo que tener chicas lindas que han venido acá. Y chicos, bueno, no tan lindos, pero bueno.
0: Sí. Bueno,
1: es así.
3: Por eso hay... Hablando de chicas lindas.
1: En promedio andamos muy bien. Las chicas son muy lindas y nosotros.
0: Claro, nosotros equilibramos. Nosotros somos el equilibrio.
3: Sí, claro.
0: Tampoco es bueno los extremos. No.
3: Qué hermosa canción de quien fue la española más sensual de la historia. Mi amor imposible, la bellísima Paloma San Basilio. Gracias por esa elección, Titi, dice Sergio.
0: ¿Está congestionada?
3: Un poco, sí.
0: Está muy nasal. Sí. Bueno. Cuídate todo el fin de semana.
3: Ay, Dios.
0: Cuídate. Mañana cuídate todo el fin de semana. Te lo pido por favor.
3: Qué oído fino.
0: Sí. 8 de la mañana con 19 minutos, señoras y señores.
4: ¡Oreja! Estamos arrancando.
0: No me hagan hablar.
1: Volvió el Paco.
0: No me hagan hablar, por favor. Vamos a la música. Las cantantes españolas, señores, de los 70, de los 80, que también tenían problemas con el amor, pero quedaban ahí. No se armó semejante revuelo como se armó, por ejemplo, ahora con Rosalía.

0: gran señora Rocío Dúrcal, Karina Mesetitón, buen día, lindo equipo, qué linda música. Ese tema, este ya lo había leído, ¿no?
1: Sí.
0: El de Carlina lo había leído. Sí, sí, perdón. Adriana Mesetitón, ¿cuándo vas a empezar con el rock de los 80? The Cars, Magic, Europe, etcétera, para levantar el... Pero sí hemos estado haciendo varios sábados,
1: sí,
0: 78,
1: muchos
0: 86.
1: Sábados.
0: Pero anoto, quieren que arranquemos con The Cars, Europe...
1: Dice Jorge, Titi, ¿tu falta...? Fue una de las teorías conspirativas contra la selección. Aclará, por favor.
0: No. Y el Pacho también, porque con el Pacho hacemos toda esta historia de la música. Y se perdió. Bueno, ya sabemos para el próximo Mundial, para dentro de 4 años, las vacaciones vamos a tener que tomar en abril, Pacho. Silvia de Cetitón y equipo, como siempre, escuchándolos, muy buena la música para comenzar el sábado. Muchas gracias, Silvita.
1: Dice María Isabel, Titi, vos sos tan contrera que pienso que ahora... Fantástico.

0: Cumbiera arrancando acá la mañana, el fin de semana, a través de Femianta 96.1.
1: DJ Núñez.
0: El comienzo de Alegría Sabatina, una vez más acá en la radio.

Así que saludos para todos los que están del otro lado, donde quiera que estén. Que tengan una buena jornada en el día de hoy, en este sábado, a través de la radio. La invitación para todos a engancharse con la programación de Alegría Sabatina, donde compartimos música de cumbia, cuarteto, guaracha, pasodoble, chamamé, folclore.

por supuesto, nuestro contacto. Línea habilitada para la programación de Alegría Sabatina, 3877-43-84-17. Ese es mi contacto, 43-84-17, característica local.

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estamos en la radio, nos quedamos con un poco de música, vamos. Un saludo para todos los que están de cumpleaños, que la pasen genial o que festejan cualquier acontecimiento muy especial. A través de Radio FM 96.1.

0: chica.
1: Mujer, ahí vamos, 8 de la mañana, 52 minutos marca la hora en el país, 8 de la mañana, 52 minutos, avanzamos en la radio. La jornada 5 de julio del 2026 a través de Alegría Sabatina y vamos con los super...

0: Es la hora 9.
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Ahí está, sigue sonando ahora sí, nuevamente cumbia por acá en la radio en la mañana del fin de semana. Ya voy a estar con todos los mensajes, textos, los WhatsApp que tengo por acá. De a poco, sumándose los mensajitos en la radio. En el número habilitado 3877-4384-17 es el contacto en la línea. Para Alegría Sabatina, hoy sábado 25 de julio 2026. 9 de la mañana, 2 minutos más.

0: ya aquí con mi amigo el secretario Monedita. Todo bien, Moneda, me extrañaste el sábado, Monedo. Ni ahí, ¿no? No, fuimos a hacer un viaje a Salta Capital, Monedita, sí. Tenía unos compromisos familiares ahí en Salta Capital. De paso quería aprovechar llevarlo a mi chango ahí, a disfrutar unos días ahí con los parientes, unas vacaciones. Porque para más no da el cuero, Moneda, no da.
1: Estoy viviendo en mis dos casas.
0: Bueno, ahora sí, así estamos. En el auto, ¿qué tal, eh? ¿Ya están de regreso? ¿Ya están acá? Ah, qué bueno.

algo ventoso, sobre todo en la tarde, ¿sí? A la siesta, algo ventoso, ¿eh? Para hoy, pero mejor si le metes pata, ¿eh? Como decís, en el horario más o menos 10 de la mañana, Joana, mejor, ¿eh? Sí.

0: ahí está chequeando por acá, actualizado el pronóstico, ¿eh? Jornada totalmente soleada, hoy vamos a tener una máxima de 24 grados con algo de viento, pero no tan cargoso, moneda. Sí, ahí está, mira vos, ¿eh? Algo de viento, pero no tan cargoso, ¿viste? Eso es lo que, ¿eh? Claro, así que...
1: Despacito, señor. No, tranquilo.

Obviamente va a continuar este lunes con algunos modificaciones, con el tema del agua sobre todo, ¿no? Ahí en la escuela Martín Fierro, así que por ese motivo no habrá clase en la Martín Fierro el día lunes, ¿sí? El día lunes 27 no habrá clases para todos los niños, para todos los que asisten a la escuela Martín Fierro. No habrá clase el lunes 27 de julio. Recién para el martes 28 de julio, ¿sí? Pero cualquier cosa van a estar dando nuevamente la información un poco más detallado el día lunes, ¿sí? Si es que las clases vuelven normalmente a la escuela Martín Fierro el martes 28, Así que por ahora ya confirmado el lunes 27, el establecimiento de la escuela Martín Fierro 4059. No habrá clases en la escuela Martín Fierro el lunes 27, Moneda. ¿Y usted, Moneda? Ah, usted sí, sí, el lunes con Oscar. ¿Cómo anda, Oscarcito? ¿Qué tal las vacaciones? ¿De 10? ¿Gilacho? ¿También?

Sí, acá tenemos todo el comunicado, el comienzo, los horarios, el día de la novena, la entronización, todo. La procesión de Santo Domingo para el 8. Tenemos todo el programa acá religioso de la parroquia Santo Domingo de

Mandá saludos, dice, para la gente del barrio de San Antonio. ¿Cuándo hay feria? ¿Quién es? ¿Cuándo hay feria otra vez? Saluda a la gente del barrio de San Antonio. No, en julio ya era la feria, ¿no? Ya era la feria el mes de julio, ¿sí? Recién para el próximo mes, para el mes de agosto, recién tenemos un feriado largo para el 17 de agosto. Sí, para el 17 de agosto, ahí recién tenemos el feriado largo, pero ahora en julio ya eran los feriados.

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1: Vamos a poner música de la Virgen de Guachana. Claro, ya estamos con eso, con edad. En estos días ya hay peregrinos allá en plena caminata. El grupo de peregrinos de acá de la ciudad de Joaquín B. González. Unos de ellos me dicen, ya estamos acá, mandá saludo. Ya estamos en Pancho, mirá vos ahí en Pancho. Ya me agarró hambre las empanadas ahí de Pancho. Sí, ahí en el camino de Guachana, moneda. Mirá vos.

Bueno, a ver, vamos con la matutina salteña. En primer lugar, en el día de ayer arrojó al número 5130-5130. Matutena Jujeña, primer lugar para el número 9190. 9190.

0: 40 minutos, 9 de la mañana, 40 minutitos. Che, a ver.
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0: Bueno, mandamos saludos ahí como siempre. Tenemos escucha ahí en la localidad de Salta Forestal, así que le mandamos un saludo muy especial. Gracias por sintonizar la radio y engancharse con el programa Alegría Sabatina acá a través de Femianta. Bueno, de paso informamos a la gente de Salta Forestal, atenciones, hoy sábado, bingo solidario a beneficio de la Capilla San Martín de Porres. Hoy sábado 25 de julio a partir de las 3 de la tarde en la Escuela San Martín de Porres se va a jugar este bingo solidario. Lo recaudado será destinado a la construcción de los baños de nuestra Capilla San Martín de Porres. Así que dale, colabora y probá suerte con el bingo solidario. 3.000 pesitos el cartón, sí, 3.000 pesitos el cartón, mirá vos, ¿eh? Y participa por estos premios. Primer premio, un fardo de azúcar por 10 kilos. Segundo premio, un fardo de arroz por 10 kilos. Tercer premio, un fardo de harina de 25 kilogramos. Cuarto premio, una pava eléctrica. Quinto premio, canasta de limpieza. Sexto y último premio, canasta familiar. Qué lindo premio, ¿eh? Qué lindo premio por 3.000 pesos nada más. Y aparte, estás colaborando con la capilla de tu pueblo, San Martín de Porres. Así que dale, compra, colabora. Ahí están los chicos. Con la venta de este bingo, 3.000 pesitos el cartón. Se juega hoy a las 3 de la tarde en la Escuela San Martín de Porres, Salta Forestal. Así que vamos, comprando, colaborando y probando suerte. Dale, dale. 3.000 pesos el cartoncito, ¿eh? 3.000 pesos. Reitero los premios. Primer premio, 10 kilos de azúcar. Segundo premio, 10 kilos de arroz. Tercer premio, 25 kilos de harina. Cuarto premio, una pava eléctrica. Quinto premio, canasta de limpieza. Sexto y último premio, una canasta familiar. Buenísimo, ¿eh? Así que no se olvide la gente de Salta Forestal, ¿eh? Hoy se juega este bingo solidario en la escuela. En la escuelita ahí de San Martín de Porres, en Salta Forestal. 3.000 pesos cada cartón, a las 3 de la tarde el sorteo. Así que a tenerlo en cuenta, la recaudación está destinada para la construcción de los baños de la

Tengo por acá que me pasó la gente de la parroquia Santo Domingo de Jumana, a quien agradecemos por supuesto por la info, ¿eh? A nuestro programa Alegría en Sabatina por acá, a ver qué tenemos por acá, la actividad para mañana domingo, sobre todo 26 de julio, donde será el día que se llevará a cabo la entronización de nuestro patrono Santo Domingo de Guzmán, la imagen, ¿sí? Pero a las 4 de la tarde será la caravana, ¿sí? Que partirá desde la parroquia, la caravana por todas las barriadas de Joaquín B. González, ¿eh? Así que a preparar todos los colores simbólicos, todas las barriadas, porque Santo Domingo va a recorrer en la caravana hacia todos los barrios de la ciudad de Joaquín B. González. ¿Querés sumarte? Dale, súmate vos también, ¿eh? A la caravana para mañana, 4 de la tarde, la misma partida desde la parroquia Santo Domingo de Guzmán, con la imagen de nuestro patrono.

0: ciudad de Joaquín B. González, este domingo 26 de julio de 2026, entronizan al santo patrono Santo Domingo de Guzmán. También se realizará una gran caravana desde las 16 horas, que parte desde la parroquia y cuyo recorrido será Avenida General Güemes, Avenida San Martín, Arenales, calle 20 de febrero, Avenida Central, calle 10 por la penúltima calle del barrio, Avenida Central, calle 10, posteriormente hacia el cementerio, calle Lavalle, calle Paraguay, pasando frente al predio de San Francisco Javier. Continúan por calle Paraguay, 20 de febrero, y seguidamente por calle Salta, Hipólito Yrigoyen, Pedro Vicente Caidús, calle 2 de abril, Lola Mora, Teresa de Calcuta, Avenida Güemes, calle Convencionales Constituyentes, calle Arenales, Aniceto La Torre, Agustín Pérez, Avenida Rivadavia, calle Juan Domingo Perón y 9 de julio hacia Avenida General Güemes para arribar finalmente a la parroquia. Este domingo 26 de julio entronizan a Santo Domingo de Guzmán.
1: Al pueblo gonzaleño, yo sé que soy nuevo acá, pero vengo como hermano y quiero hacerme uno de este pueblo desde la iglesia. Con Cristo ya no hay fronteras, ya no hay divisiones de un pueblo, de otro, de raza, de estado social, no hay divisiones políticas. Tenemos que aprender a vivir como hermanos. Ese es un mensaje del Evangelio que tenemos que aprender a vivirlo. Así que los invito de corazón, como hermanos, a que se acerquen, que preparen su corazón para vivir esta fiesta patronal que tiene mucha riqueza y que nos puede ayudar mucho en nuestro camino. Así que los esperamos de todo corazón y más que esperarlo, les digo, reunámonos. No es mi casa, es la casa de todos los creyentes, de todos los hermanos, así que vengan a su casa.
2: Muchas gracias, Padre.
1: Ha sido un gusto, que Dios los bendiga.
2: Que sea una linda fiesta.
1: Así sea.

Bueno, ahí está la invitación desde la parroquia Santo Domingo de Guzmán para mañana domingo. Recuerden, 4 de la tarde se va a llevar a cabo la caravana por todas las barriadas de mi querido amado Joaquín B. González. Así que están invitados todos a acompañar, a sumarse a esta caravana con nuestra con nuestro patrono, ahí recorriendo todos los barrios, ¿eh? Así que mañana, 4 de la tarde, no se olviden, así que a prepararse los gonzaleños, las gonzaleñas, todos los que habitamos acá en esta ciudad de Joaquín B. González para mañana, 4 de la tarde, desde la parroquia partirá la caravana, ¿eh? Y se va a dirigir hacia todas las barriadas de mi querido Joaquín B. González y luego se va a llevar a cabo la Santa Misa, ¿eh? La entronización y la Santa Misa de nuestro patrono

0: Bueno, la novena en honor a Santo Domingo de Guzmán va a dar comienzo el día jueves 30 de julio al viernes 7 de agosto. Así que la novena dará comienzo a partir del día jueves, reiteramos, 30 de julio, para todos los días, Rosario La Aurora, 6 de la mañana, Rosario antes de misa, a horas 19:15, Santa Misa y novena, a horas 20. La imagen de Santo Domingo será escoltada por los gauchos de distintos fortines. La imagen de María Auxiliadora será escoltada por los conjuntos de baile folclóricos. Primer día, jueves 30 de julio, invitados jueces y fiscales y empleados judiciales. Participan los barrios Centro, Barrio Malvinas, El Empuje, Gran Bur. El segundo día, viernes 31 de julio, invitados comerciantes, agricultores, empresarios y bancarios. Participan los barrios Las Lomitas, 8 de agosto, 10 de junio, Docente, Santa Teresa de Calcuta. Gesto, bendición de las manos e instrumentos de trabajo. Tercer día, sábado 1 de agosto. Invitados, instituciones, clubes, gimnasios y escuelas deportivas de fútbol, básquet, vóley, hockey, gimnasta artística, karate, judo, etc. Participan los barrios Francisco Arias, Facundo Quiroga, San Antonio, El Triángulo, Nueva Esperanza. Gesto, bendición de elementos deportivos y estandartes de los clubes. Cuarto día, domingo 2 de agosto. Invitados, fortines gauchos, medios de comunicación, radio, televisión, redes sociales y prensa escrita. Participan los barrios El Libertador, Sanidad, Radio Estación, Juan Pablo II y Barrio El Parque. Gesto, bendición de los teléfonos. Quinto día, lunes 3 de agosto. Invitados, Dirección de Unidad Regional número 5 y Unidades Especiales de la Policía de la Provincia de Salta, Sección de Gendarmería Nacional, puesto Joaquín B. González. Participan los barrios Roberto Romero, General Belgrano, María Auxiliadora, Islas Malvinas, San Cayetano. Gesto, traer lista de difuntos, responso por los difuntos. Sexto día, martes 4 de agosto. Invitados, hermanas religiosas y apostolados de la parroquia. Participan los barrios San José, Mario Jerez, El Alto, Laguna Blanca, Virgen de Urcupiña. Gesto, bendición de las imágenes de su casa que traigan a la iglesia. Séptimo día, miércoles 5 de agosto. Invitados, médicos, enfermeros, empleados de la salud, estudiantes de enfermería y medicina, empleados de nuestras clínicas y hospitales y centros de salud privados. Participan los barrios Los Silos, Santo Domingo, Virgen de Guachana, San Nicolás, El Milagro, Las Lilas. Gesto, unción de los enfermos. Octavo día, jueves 6 de agosto. Invitados, autoridades municipales, miembros del Consejo Deliberante, diputados y senadores. Participan los barrios Gauchito Gil, El Mistol, Los Paraísos, El Cardón, 50 viviendas. Gesto, traer alimento para los más necesitados. Noveno día, viernes 7 de agosto. Invitados, jóvenes, estudiantes y familias. Participan los barrios Policial, Ponciano Saracho, Virgen de Guadalupe, Santa Cecilia, Eva Perón, El Carmen, Nazareno. Gesto, bendición de las llaves de casa. Fiesta de San Cayetano, también están invitados a la novena que da comienzo a partir del 29 de julio al 6 de agosto, ya saben, tenerlo en cuenta. Bueno, obviamente el programa religioso para el día sábado 8 de agosto.
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0: También tengamos en cuenta todo. Recuerden que la procesión se va a llevar a cabo a partir de las 10 de la mañana.

Bueno, para el sábado 8 de agosto, obviamente, procesión por las calles de la ciudad. Sí. A las 6 de la mañana, Rosario de la Aurora. A las 9, concentración. 10 de la mañana, procesión con Santo Domingo y María Auxiliadora. Recorrido de la procesión, Avenida Rivadavia, Calle Salta, Hipólito Yrigoyen, Güemes, hasta llegar a la parroquia Santo Domingo de Guzmán. Y a las 11 de la mañana, Santa Misa. A las 12 del mediodía, desfile de agrupaciones gauchas.

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1: Así continuamos en esta mañana, jornada sabatina, Castro, la radio FM Anta 96.1. 10 de la mañana, 8 minutitos, marca la hora en todo el país. 10 de la mañana, 8 minutos.

0: andan. Bueno, ahí está, vos, qué barro, ¿eh? Che, me da ganas de ir a Forestal a probar suerte y de paso colaborar, lo más interesante sobre todo, con este bingo, el solidario ahí, que se va a llevar a cabo allá en Salta Forestal, en la escuela, sí, en la escuelita de esa localidad. 3 de la tarde, 3.000 pesos el cartoncito, 3.000 pesos, y de paso, aportá lo tuyo, tu colaboración. Lo recaudó todo, será destinado para la construcción del baño de la capilla, así que 3.000 pesos, si no tenés plata, mi hermano, pedí Manguiap. Dale, hacé la banca con quien vos quiera, sabiendo que lo que estás haciendo es un gran aporte para esa localidad, sobre todo para la construcción del baño de la capilla de San Martín de Porre. Así que dale, sí, hacé la banca ahí, 3.000 pesitos, claro, o hacé como Quinabar, prestado, nadie se corta. Claro, sí. 3.000 pesitos el cartón, 3 de la tarde, mejor si están ese horario, un poquito más temprano para el control y todo, así arranque temprano, el bingo solidario, me dicen por acá la gente organizadora, así que dale, vamos, hoy, 3 de la tarde el bingo solidario, ahí en la escuela de San Martín de Porre, Salta Forestal, así que tenerlo en cuenta, son lindos los premios, primer premio, 10 kilos de azúcar, segundo premio, 10 kilos de arroz, tercer premio, 25 kilos de harina. Cuarto premio, una pava eléctrica. Quinto premio, una canasta de limpieza. Sexto y último premio, una canasta de mercadería. ¿Qué tal, Así que dale, probá, colabora con el bingo solidario a beneficio de la capilla San Martín de Porres, Salta Forestal. 3.000 pesos el cartoncito, 3.000 pesos. A las 3 de la tarde se juega en la escuelita de Salta Forestal, en el día de hoy, así que a no olvidarse, mis amigos, amigas de Salta Forestal, toda la comunidad, a colaborar, a participar, probar suerte.
1: DJ Pila.
0: Bueno, vamos con la música en esta jornada sabatina acá en la radio. Ya vamos a venir preparando los concursos también, la sorpresa que tenemos acá en la radio. Así que nos quedamos con esto.

Muy bien, ahí estamos en la radio, 10 de la mañana, 24 minutos, marca la hora en todo el país. Ahí estábamos con alegría, con efemienta, preparando la... ¿Largamos? ¿Sí? Dale, dale, largamos. 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Hoy sábado 25 de julio, así estamos, Hoy también entroniza las imágenes sagradas de nuestros patronos. ¿Sí? Es Salta Capital, el Señor al Virgen del Milagro en la Catedral Basílica. Así que los salteños también se preparan para toda esta festividad en el día de hoy, que va a dar a comienzo a partir de las 5:30 de la tarde. Las imágenes van a ser retiradas de sus camarines y colocadas cerca de los fieles, permitiendo un mayor acercamiento de los devotos, para luego dar paso a las 7 de la tarde a la misa presidida por el arzobispo Mario Antonio Carnelo. Así que hoy sábado van a ser entronizadas las imágenes del Señor y la Virgen del Milagro en la Catedral Basílica, 5:30 de la tarde, a las 5:30 de la tarde en el día de hoy.

0: Ahí estamos, el sábado 25 de julio. Bueno, ahí está, estamos tomando nota a poco por acá, la gente que está encargando los bingos de Radio Popular. Sí, 3.000 pesitos, son 3 cartones. Linda plata, linda platita. Vamos a ver a quién le damos suerte ahora con el bingo, Sí.
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0: bueno. Hablando de bingo, también hoy sábado hay partido de fútbol de la liga. Sí. El torneo clausura. Hoy sábado a las 14:45. Estudiantes de Río Cuarto frente a Tigre. Y a las 5 de la tarde se van a enfrentar Newell's frente a Talleres de Córdoba. A las 7:15 juega River frente a Barraca Central. Y a las 9:30 de la noche, Lanús frente a San Lorenzo. Y para mañana domingo, a las 3 de la tarde, se van a enfrentar Atlético Tucumán frente a Independiente Rivadavia de Mendoza. Y a las 5:15, Estudiantes de La Plata frente a Independiente de Avellaneda. Y a las 7:30 de la tarde, Deportivo Riesta frente a mi Boquita. Mañana, 7:30 Boca. Así que no se olviden los bosteros, la bostera. Mañana, 7:30 Boca Riestra. Y hoy sábado, atención las gallinas, Hoy sábado, 7:15, River Barraca Central. Disfrútalo, vivilo a través de Radio Femianta en duple con Cadena 3. ¿Sí?

saludos para Romina. Me pregunta por acá si ya tenemos el cronograma de pagos de los jubilados. Pregunta la abuela, me dice. Romy, San Antonio. Sí, tengo por acá. Así que ya vamos a estar pasándole, estate atenti. Decirle a la abuela que esté atenta. Sí, el programa de pago del mes de agosto ya lo tengo a mano. Sí.

Esa. Ahí está, música cuartetera ya sonando por acá en la radio, que lo pedían hace rato, ese, vamos. 10 de la mañana, 38 minutos más de calor. 10 de la mañana, 38 minutitos. Dejamos un poquito de cuarteto, dale, dale, dale, dale, que vamos por la gaseosa Coca-Cola de 3 litros para la, para la audiencia. Perdón, perdón. Sí, vamos con el concurso por la Coca-Cola de 3 litros y un paquete de galleta dulce. ¿Alguien me dirá por ahí para los tereré? No sé, para que sea, pero el asunto, qué sé yo, para el almuerzo, ahí para sentar, no sé, la Coca-Cola, qué sé yo, para los mates, la galleta, bueno, la cuestión es que se alargó la pregunta en el concurso acá a la radio por la Coca-Cola de 3 litros y la galleta, el galleta dulce, ¿sí? Todo junto para el ganador.

por favor, reitera, dice por acá, el recorrido de la caravana de Santo Domingo para mañana, me dice por acá, Alejandra, ¿sí? Alejandra, me dice por acá, ¿qué barrio, Ale? ¿Barrio Malvinas? ¿Barrio Malvinas? Muy bien. Bueno, acá estamos en el programa más escuchado y el más musiquero de los fines de semana, la radiofonía Antenia, sí. Alabalo, alegría sabatina vos también, sí. Hola, buen día, ¿me pasas un tema de Santiago Cueto?

Bueno, muy bien, ahí está sonando el monstruo cordobés Sebastián por acá en la radio. ¿Qué tengo por acá? A ver, Quinamar, ¿sabes la fecha? ¿Qué fecha bautizan ahora para el mes de agosto? Me dicen por acá. Bien, ahí está, mirá vos. Ya consulto con la gente de la parroquia, ¿sí? Con respecto a esta pregunta que me hace por acá un oyente. Con el tema del bautismo en el mes de agosto, ¿sí? Así que ya consultamos con la gente de la parroquia a ver qué me responden. Amigo, está buena de radio, siempre te escucho. Podés poner un temita de Cristian Herrera, te escucho mientras estoy lavando y limpiando un poco, me dice por acá. Mandale un saludito para mis hijos Miguel, Joaquín, Moisés, Jesús. Lo quiero mucho de parte de Fernando, me dice por acá, soy del barrio Eva Perón y aguante Alegría Sabatina. Gracias, Fer. Ya vamos a buscar, Cristian Herrera por acá en la radio.

0: Bueno, hablando de la gente que me pregunta por acá la fecha, horario de los bautismos para agosto, alguien me dice por acá, ¿no sabe qué fecha se casan para agosto? Y cualquier día te podés casar cuando tomes la decisión, qué sé yo, por registro civil, por iglesia, ¿sí?
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0: Bueno, listo, a ver, 10 de la mañana, 50 minutos. A ver, vamos con la pregunta del concurso por la Coca-Cola, 3 litros y la galleta dulce. ¿Sí? A ver.
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Bueno, ahí estamos. Vamos a hacer referencia con respecto a nuestras fiestas, a nuestras fiestas patronales acá, el mes de agosto. La pregunta del concurso con el tema de la Coca-Cola 3 litros y el paquete de galleta dulce.

Bueno, ahí está, a ver, viste que ya está armada, ¿no? ¿No? Digamos, en realidad se está armando la cartelera. Arranca, el día jueves 6 de agosto la cartelera artística en el Complejo Deportivo Municipal. Van a ser 3 noches, jueves, viernes y sábado. Ya hay artistas confirmados, pero a mí lo que más me interesa es la cartelera de mis cantantes de acá de la zona, es Joaquín B. González, lo que más me interesa a mí. Sí, porque el espacio lo quiero también para eso, porque se merece, sé que lleva la música ahí en la sangre. Y a veces no le dan el espacio suficiente a cada uno de los grupos cantantes que tenemos acá en la zona, en nuestra fiesta, sí, en nuestra fiesta, que se quieren mostrar. Pero bueno, así que ahí voy a hacer referencia, Uno de los grupos ya está confirmado acá, la llega Joaquín B. González para el día, esa es la pregunta para ustedes. Alma Blanca, ¿qué día se va a estar presentando en las fiestas? ¿Sí? ¿Qué día se va a estar presentando Alma Blanca? ¿En la primera noche, en la segunda noche o en la tercera noche? Esa es la pregunta del concurso, ¿eh? Ahí los muchachos ya me pasaron el dato. Alma Blanca, la banda de acá de Joaquín B. González, una de las bandas de Joaquín B. González. ¿Qué día va a ser su presentación? ¿La primera noche, la segunda noche o la tercera noche hará su presentación Alma Blanca, este grupo de acá, la ciudad de Joaquín B. González? Esa es la pregunta por la coca de 3 litros y el paquete de galleta dulce. Así que dale, respondeme por mensaje de texto. Acá está, a través de este número, habilitamos. Característica local 43-84-17, semicontacto 43-84-17. Decime, Alma Blanca, este grupo la lleva Joaquín B. González, ¿qué día va a ser su presentación en nuestras fiestas? ¿En la primera noche del agosto cultural o en la segunda noche del agosto cultural o en la tercera noche del agosto cultural? Esa es la pregunta del concurso, Así que dale, par si va por la coca de 3 litros y el paquete de galletas.

Bueno, dale, dale, ahí está la pregunta del concurso por la coca de 3 litros y la cacheta dulce. Tenés que decirme, Alma Blanca, este grupo de acá, la ciudad de Joaquín B. González, va a hacer su presentación la primera noche, en la segunda noche, en la tercera noche, el Agosto Cultural. Poné tu nombre, tu dato, por favor, tu barrio, localidad, tení última 3 cifras. No te olvides los 3 datos.

Ya tiramos los chamés picantes, me dice por acá. La gente del San Antonio, listo. Ya tiramos. Ahí están los amigos participando en el concurso por la coca de 3 litros y el paquete de galleta dulce. Respondeme por mensaje de texto o WhatsApp, dale, participa, probá, suerte. Te puedes llevar el premio acá en la Radio FM Alta a través de Alegría Sabatina. La pregunta, tenés que responder esta pregunta, escuchá. Alma Blanca, el grupo acá, la señora Joaquín M. González, hará su presentación en la primera noche del Agosto Cultural, en la segunda noche del Agosto Cultural, en la tercera noche del Agosto Cultural. Esa es la pregunta, ¿eh? En la primera, la segunda y la tercera se presenta Alma Blanca en el Agosto Cultural. Decime, poné tu nombre, tu barrio, localidad, tenés últimas tres cifras y llévate la coca de 3 litros y el paquete de galleta dulce.

Romina, que su abuela quería saber cuándo empiezan a pagar, ¿sí?, a los jubilados que cobran la mínima. Bueno, ya tengo en mano acá el cronograma. Romy, decirle a la abuela que esté.

Bueno, ahí está, a ver, atención, los que cobran jubilación mínima en el mes de agosto. La fecha de cobre empezará a partir del día lunes 10 de agosto, terminación cero, ¿sí? Ahora en el mes de agosto solamente se va a pagar una terminación por día a los jubilados que cobran la mínima, reitero. Lunes 10 de agosto, terminación cero. Martes 11 de agosto, terminación 1. Miércoles 12 de agosto, terminación 2. Jueves 13 de agosto, terminación 3. Viernes 14 de agosto, terminación 4. Y el martes 18 de agosto, terminación 5. Recuerden que el lunes 17 de agosto es feriado, ¿sí? Así que por ese motivo que continúa el pago a partir del día martes 18 de agosto, terminación 5. Miércoles 19 de agosto, terminación 6. Jueves, terminación 7 a partir del día, sí, jueves 20 de agosto. Terminación 8 el viernes 21 de agosto. Terminación 9 el 24 de agosto. ¿Sí? Así que tengan en cuenta, ¿eh?

Chango, manda saludo al garrobal viejo y peludo, Me dice alguien por acá, no sé quién. Listo, saludo para la gente del garrobal viejo y peludo, sí. Sector bajo y sector alto, como dicen algunos. A los del callejón y a los de sobreruta. Listo, saludo para los dos. Ahí está la gente del algarrobal que siempre escucha Alegría Sabatina.

Da saludo a los conejeres forestal. Qué buen programa, me dice alguien por acá. Qué malo que son. Para todos mis amigos, amigas de Salta Forestal que están escuchando la radio, no se olviden, hoy se juega el bingo solidario ahí en esa localidad de la escuelita de Salta Forestal, 3 de la tarde. Bingo solidario, 3.000 pesos el cartoncito. Y te podés ganar estos premios. Primer premio, 10 kilos de azúcar. Segundo premio, 10 kilos de arroz. Tercer premio, 25 kilos de harina. Cuarto premio, una pava eléctrica. Quinto premio, una canasta de limpieza. Sexto premio, una canasta de mercadería. 3.000 pesitos el cartón, ¿eh? Hoy a las 3 de la tarde se juega este bingo solidario en Salta Forestal, ahí en la escuela. Así que comprá, colaborá, probá suerte. Toda la recaudación será destinada para la construcción de los baños para la capilla de esa localidad. Así que no se olviden, mis amigos, amigas de Salta Forestal, a colaborar, probar suerte. 3.000 pesitos el cartón. Hoy se juega este bingo, 3 de la tarde en la escuela de Salta Forestal. Hablando de conejo, ahí está, para todos los conejos negros. ¿Sí? Escucha esto.

atención. 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

Muy bien, ahí está. Continuamos en este momento compartiendo música chaballera por acá en la radio FM Alta 3 de Alegría. Sabatina, la hora está marcando en toda mi querida Argentina. 11 de la mañana, 32 minutos. 11 de la mañana, 32 minutos. Marca la hora en todo. Che, esto le gusta a mi amiga, ¿no? El botón de la camisa, Nunca me olvido, me dicen, pero lo diga al aire mi nombre. Está todo bien, amiga. Ahí está.

Bueno, sigan participando, ¿eh? A ver quién más se suma para el concurso acá en la radio por la Coca-Cola 3 litros y el paquete de galleta dulce. Me tienen que responder. Alma Blanca, el grupo de la ciudad de Joaquín B. González, hará su presentación en el Agosto Cultural en la primera noche, en la segunda noche o en la tercera noche. Esa es la pregunta del concurso por la coca de 3 litros y el paquete de galleta, ¿eh? Alma Blanca, grupo de la ciudad de Joaquín B. González, hará su presentación la primera noche, la segunda noche, la tercera noche del Agosto Cultural. Completala con tus datos personales, nombre, barrio, local de tenis, últimas tres cifras. 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

Gracias, gracias, gracias. Gracias a Juliana ahí que escucha la radio, el Facundo Quiroga. Sí, no tenés comparación con el programa, la música que le metes. Te felicito, me dice gracias. Si no es mucha molestia, poné algo de Karina, Ángela Leiva, amigo, me dice gracias. Chuli, bancame, dale.

cansancio, a las personas que sufren toda esta enfermedad de cansancio. Esto obviamente apoya la concentración y la memoria en periodos de sobreactividad, ¿sí? 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Bueno, gracias a todos los que están en la sintonía de radio, gracias por sumarse en esta mañana. Vamos. Tenés la cartelera, la primera noche del agosto cultural, me dice por acá, ¿eh? Ahí está. Sí, el barrio de San Antonio. No, amiga, no, todavía no. No la tengo. Es más, no está todavía confirmada la primera noche, la cartelera, sobre todo la segunda y la tercera noche. Todavía no está confirmada, ¿eh? Sí, hay artistas por ahí, pero no está todavía confirmada cómo se va a llevar a cabo la primera noche del agosto cultural con respecto a los artistas. Como así también la segunda noche y a la tercera noche, todavía no está confirmada, ¿sí? ¿Cuáles van a ser los ballet que se van a presentar la primera noche? Como así también los artistas, la primera, segunda o tercera noche. Solo tengo por ahora este artista de acá, Joaquín M. González, que está confirmado, obviamente, para el agosto cultural. Es por eso que hice referencia ahí la pregunta del concurso de Alma Blanca de acá, la ciudad de Joaquín M. González, que va a hacer su presentación la primera noche, o la segunda noche o la tercera noche. Esa es la pregunta para ustedes, por la Coca-Cola de 3 litros y el paquete de galleta dulce.

Esto, ¿no? Sí, preparándose todos los gonzaleños, claro, para la festividad que se nos viene, religiosa y cultural. Y esta movida con respecto a las ventas de los puestos de venta, qué bolón. Sí, nada, ya está, Lo confirmaron ayer ahí la gente de la Secretaría de Acción Social ahí, Emilce. Nada de venta de bebida alcohólica en los puestos, ahí en el complejo, ¿no? Es para un, sí, es para un solo puesto, un distribuidor ahí, no sé, No podés vender nada, solamente comidas, nada más, No podés vender agua ni jugo, nada, naranja, No hay igualdad para todo, No hay igualdad para todo. Así que, amigos que van a, o están preparándose para los puestos de venta en el complejo deportivo municipal, solo van a habilitar para comida nada más, ¿sí? No sé, uno se decide en el último momento, cambia la decisión, pero por ahora, firme, están ahí con la decisión de no habilitar ventas de bebida a los puestos de venta ahí en el complejo deportivo municipal, solamente para un local nada más, ¿sí? Nada más, listo. ¿Y eso qué significa? No hay igualdad para todos. Más allá, diga lo que digan, que por ahí, que la ley, que... Chamullos grandes eso, ¿sí? Pero lo mismo, vivamos, disfrutamos las fiestas. Más allá de estas condiciones que ponen a veces la gente organizadora, el municipio, hay que ir a disfrutar la fiesta de 8 de agosto.

Para el amigo Don Carlos, ahí está el San Antonio. Qué linda música carpera, amigo. Me hace acordar los viejos tiempos en mi Salta, me dice por acá. Ah, sí, mirá vos.

A ver, ¿qué tengo, Borrega Quinamar? Quería decirle, a ver, a los de Agua del Norte, si pueden venir al barrio Malvinas a arreglar una manguera que está perdiendo muchísima agua frente a la a Radio Popular. Desde ya, muchas gracias. Así que atención, atención la gente de Aguas del Norte, por favor. A solucionar este inconveniente que me hace el pedido por acá, una vecina del barrio Malvina, frente a Radio Popular. Mirá vos, en la calle Aniceto La Torre, a metros de la grutita María Auxiliadora. Hay una manguera ahí que está corriendo, está perdiendo mucha agua. Así que por favor, a mis amigos de Agua del Norte, si están escuchando ahí, a tomar nota, muchachos. Desde ya, muchas gracias. En barrio Malvina, frente a Radio Popular, me dicen por acá, pérdida de agua, de una manguera ahí. Así que por favor, a tomar nota, ¿eh?

dale, vamos cerrando. Vamos cerrando, dejamos un tiempito más el concurso por la coca de 3 litros y el paquete de galleta dulce para los amigos docentes. Para aquellos que recién se enganchan, la pregunta del concurso, reitero, me tienen que responder. Alma Blanca, el grupo de la ciudad de Joaquín B. González, ¿hará su presentación la primera noche, la segunda noche o la tercera noche del agosto cultural? Esa es la pregunta del concurso. Alma Blanca, este grupo de la ciudad de Joaquín B. González, ¿hará su presentación en el agosto cultural? ¿La primera noche, la segunda noche o la tercera noche? Bueno, ahí está. Enseguida atendemos las llamadas a las personas que intentan comunicarse, por favor, sí, enseguidita.

0: Preparamos algo de guaracha por acá, que también me pide por acá un amigo del barrio, el Facundo Quiroga. Está Juan, el Facundo Quiroga. Quiere escuchar algo de guaracha, mi hermano, dicen.
1: 12.
2: Y con una invitada muy...

Bueno, ahí está un poquito, de voces femeninas por acá sonando en la radio. 12 del mediodía, 5 minutitos, marca la hora en todo el país. Para tener en cuenta, la farmacia hoy de turno, decía Joaquín González. Cada farmacia entra de turno a partir de las 8:30 de la mañana del día en turno y continúa hasta el día siguiente, 8:30 de la mañana, ¿sí? Para que tengan en cuenta, Hoy farmacia de turno, acá, nuestro vecino acá en la vereda, Farmacia del Milagro está de turno hoy y va a continuar hasta mañana, 8:30 de la mañana el turno de farmacia, Así que tengan en cuenta, por alguna urgencia, para hoy, farmacia del turno, Farmacia del Milagro, acá frente al ANSES, para que se ubiquen, ¿sí? Farmacia del Milagro, hoy de turno, y va a continuar hasta mañana, 8:30 de la mañana, ¿sí? Y luego, obviamente, mañana domingo, en ese horario, hasta el día lunes, continuará otra farmacia de turno, ¿sí?

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Entró y el paquete de galleta dulce. Estamos con el concurso acá en la radio. Ya lo vamos cerrando, ¿sí? Si recién te enganché acá a la radio FM Anta Alegría Sabatina, te cuento, cómo haces para participar acá en el concurso por la coca de 3 litros y el paquete de galleta. Mándame tu mensaje de texto, WhatsApp, mi contacto acá habilitado en la radio para Alegría Sabatina. 43 84 17, ese es mi contacto. 43 84 17, característica local. Tenés que responder la pregunta. Alma Blanca, grupo de Ciudad de Joaquín B. González, hará su presentación la primera noche del Agosto Cultural, en la segunda noche del Agosto Cultural o en la tercera noche del Agosto Cultural. Mándamelo el mensaje con tus datos, vamos.

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1: 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Bueno, mientras suena la música, ahí está el Super Quinteto acá en la radio. Vamos nuevamente reiterando este comunicado que tenemos desde la escuela Martín Fierro 4059. Informa que el día lunes 27 de julio habrá suspensión de las actividades áulicas, por lo que los estudiantes no deberán asistir a la escuela el lunes, ¿sí? La medida se debe a que se estarán realizando trabajos de construcción del biodigestor en el establecimiento, Durante esas tareas es necesario evitar el uso y la circulación de agua, por lo que no es posible garantizar el normal funcionamiento de la institución. Así que las actividades escolares se retomarán con normalidad una vez finalizado el trabajo. En caso de persistir el trabajo hasta el día martes 28, se le estará informando, Así que agradecemos su comprensión y colaboración, el equipo directivo de la Escuela Martín Fierro, Así que las mami y los papis tengan en cuenta de los niños que asisten a la Escuela Martín Fierro. El lunes 27 de julio no habrá clase en la Escuela Martín Fierro.

Justo ahí ayer mi pequeño, mi Bendy, mi Alan Félix, él asiste a la salita de cuatro ahí en la Martín Fierro, contento porque ya se terminaban las vacaciones, usted no lo crea, sí, extraño a la senio, extraño hacerle renegar. Ah, terrible mi Alan Félix, ¿no? Así que bueno, Alan, no hay clase el lunes, Alan, ¿eh? Ahí en la salita de cuatro de la escuela Martín Fierro, Alan Félix.

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0: Bueno, ahí está, gracias, vamos. Un poquito de folclore pasó por acá la radio. Ya preparamos nuevamente los chamacos, cumbias, cuartito acá en la radio, las guarachas. Che, me están pidiendo por acá, ponete unos copleados, dice alguien, no sé quién es ahí, a esta hora, dale, no sé quién es. Listo, ya buscamos las músicas copleadas, tranquilo, las coplas que tenemos por acá en la radio, ese folclore copleado que tenemos acá de algunos de algunos artistas que tenemos acá en la radio, ya vamos a estar compartiendo,
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0: A ver, ahí está. 12 del mediodía, 44 minutos, ahí está.

0: Coca-Cola 3 litros y el paquete de galleta dulce. Sí, vamos cerrando, vamos. 96 participantes entre las barriadas de Joaquín B. González, gente forestal, gente de Ocero, el Algarrobal. Gracias a todos, ¿eh?
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0: Y no se olvide la gente de Salta Forestal, ¿eh? Hoy se juega el bingo solidario en la escuela de esa localidad, 3 de la tarde, 3.000 pesitos del cartón. Primer premio, 10 kilos de azúcar. Segundo premio, 10 kilos de arroz. Tercer premio, 25 kilos de harina. Cuarto premio, una pava eléctrica. Quinto premio, una canasta de limpieza. Sexto y último premio, un bolsón de mercadería o canasta familiar, como la llaman algunos, ¿eh? Así que, lindos premios, ¿eh? 3.000 pesitos. Y de paso, aportás con lo tuyo, colaborás con el bingo. Dale, vamos. Porque toda la recaudación está destinada para la construcción de los baños en la capilla de esa localidad de San Martín de Porre Forestal. A las 3 de la tarde, no se olviden, 3 de la tarde en la escuela de Forestal, se juega este bingo hoy, así que todos a colaborar y a probar.

Qué buenas canciones que son las primeras de Corrada y Gastón, la agrupación Santa Fe. Che, me preguntan por acá si alguien, hay algún transporte que lleve gratis a Guachana. Yo no tengo ni idea. Si ustedes saben, por favor, me aportan el dato de esta persona, este oyente. Por favor, si saben algo de algún transporte que lleva gratis a Guachana, cualquier cosa, se comunica a mi contacto, me avisan, así hacemos la visa acá a la radio para un oyente del barrio San Antonio. Gracias.

0: Bueno, ahí está, lo dijimos, cerramos el concurso por la coca de 3 litros y la galleta dulce. Alma Blanca va a hacer su presentación la primer noche del Agosto Cultural, ¿sí? Alma Blanca hará su presentación en el Agosto Cultural la primer noche. Confirmado, ¿eh? ¿Sí? Así que bueno, vamos a ver qué dice por acá los participantes, que fueron en total 96, entre la barriga de Joaquín B. González, gente de Salta Forestal, Ocero y la Algarrobal. Vamos a ver quiénes acertaron, si hay más de uno, tiramos penales, ¿eh?
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0: déjalo un ratito. Ahí justo me acordé de otra amiga ahí, las cumbias jujeñas, que me pide que ponga todos los sábados. A veces sí, lo hacemos, a veces no, depende. Amiga, para vos.
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0: Con una mezcla, obviamente, de las cachacas.
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0: Bueno, por acá me preguntan que sabes de la tómbola matutina, tener un sorteo. 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Así que atente, a ver qué pasa. Vamos, vamos ahí nomás, vamos con la información de la tómbola. En la matutina le vamos a contar, en la matutina salteña, primero al décimo lugar.
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0: Mirá el número que arrojó a la cabeza la matutina salteña, 6544. 6544.
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0: La cárcel para los sueños, el 44. Chuy, Reitero, matutina salteña, primer lugar, favoreció el número 6544. 6544. Hasta el décimo lugar, estos números: 6173. 9761. 8912. 5354. 3771. 3760. 7294. 7501. Décimo lugar para el número 8241. Ahí están los numeritos de la matutina salteña. Primero el décimo lugar. Matutina Jujeña, la cabeza arrojó al número 7030-7030. Matutina Provincia de Buenos Aires, favoreció en primer lugar al número 8373-8373. Finalmente, en lo que hace el sorteo matutino, Ciudad de Buenos Aires, primer lugar para el número 0395-0395. 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

A ver, a ver, a ver, baja un poquito la música, ahora sí. Para los que me estaban consultando con respecto a los bautismos en el mes de agosto, en nuestras fiestas. Bueno, por acá me dicen la gente de la parroquia que hoy a la tarde, entre hoy a la tarde, mañana por la mañana, van a confirmar ya los horarios, el día para los bautismos en la parroquia, ¿eh? Así que ahí voy a estar publicando cualquier cosa ahí en la gente que está, que tiene mi contacto, ahí en estado, el WhatsApp. Lo vamos a informar seguramente también ya para el sábado que viene. Bueno, amiga, ahí te tiro alguna nada más, los jujeniazos, exclusivo para vos.

Nada. Bueno, ahí está. Vamos a reiterar este aviso de un vecino del barrio de Malvinas ahí, que solicita a la gente de Buen Norte, por favor, llegarse desde ese barrio. Calle Aniceto La Torre, a metros de la Grutita María Auxiliadora, frente a Radio Popular, para ser más preciso, ¿eh? Ahí está. Debido a la pérdida de una manguera y que está rota, hay mucha pérdida de agua, así que por favor, la gente de Agua al Norte, si están escuchando, los muchachos, tomen nota, ¿eh? En el barrio Malvina, calle Aniceto La Torre, frente a Radio Popular, hay mucha pérdida de agua, hizo por acá, hay una manguera rota, ¿eh? Así que ya, muchas gracias. Bueno, listo, ya volvemos nuevamente con los chamamés por acá, la radio, los cuartetos, sí. Ya vamos a preparar las chaqueñadas también que tenemos acá. 1:06 p.m, a ver quién se lleva el premio.

A ver, ¿dónde está la suerte? A ver, el ganador, ganadora. Detecto, detecto, así coordinamos por la entrega del premio acá a la radio. O pasa a retirar mañana o coordinamos más tarde, como quiera, ¿eh? A ver, ¿qué dice el ganador, ganador? ¿Quién es? Atención, barrio San Antonio, Carmen, 130, la última del DNI. Carmen del barrio San Antonio, 130, la persona ganadora del premio. ¡Felicitaciones! ¡Felicitaciones!

0: solamente es cuartetos, cumbia también vamos a compartir acá en el transcurso, el tiempo que nos queda.
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2: Vamos a cantar unas coplas a todos.

Qué barro, impresionante. Así vamos en la radio. Una jornada realmente espléndida. 25 de julio, la hora está marcando en toda mi querida Argentina. 1:24, así marca la hora en todo el

A mi amigo Pichi Carranza, la familia para todos, ¿eh? Sí, ahí vamos a explicar. Solo es para la familia, la velación que hace ahí en el Algarrobal, en la casa de mi amigo de Pichi Carranza, ¿eh? Sí, solo es familiar, familiar nada más. Eso es todo, ¿eh? Por la duda, no se confundan, no es para el público en general la velada. Solo es para la familia en el Algarrobal, en la casa del Pichi. Ni a Quinamar lo invitó, nada al Pichi, ¿eh? Que le dure la guitarra mota al Pichi Carranza, ¿eh?

Bueno, ahí está. Saludos para la gente del Guerrero, el viejo y peludo. Sí, está todo bien, no importa. Si me dan tiempito por ahí, me escapo, pichi. Sí, por la duda. Sí, no importa. Aiga, no haya empanada, no haya nada, no importa, pichi, tranqui. Total, si voy solo, ¿eh?

acá está, acá está. Cantina y cantina y el buffet, todo disponible, mi hermano, dice el Pichi Carranza, para usted, don Quinamar. ¿Sí? ¿Eh? Sonia,

Bueno, ahí está. ¿Qué hizo por acá? Ya que estás con los chame, pone el hombre araña para los que se hacen el hombre araña acá en el Pancho Arias, Quinamar, me dice. Bueno, dale, ya vas a poner ahí, ya viene.

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Bueno, y tengo por acá, me pasaron también el novenario de San Cayetano. Acá tengo el novenario que me pasó por acá, a ver, para el comienzo del rezo de novena el miércoles 29 de julio. Primer día, pedimos por la patria y sus gobernantes. Segundo día el rezo, jueves 30 de julio, por las vocaciones sacerdotes y religiosas. El tercer día, viernes 31 de julio, se reza por los ancianos. El cuarto día, sábado 1 de agosto, rezamos por las familias. Domingo 2 de agosto, el quinto día, rezamos por todas las instituciones. El lunes 3 de agosto, día 6, rezamos por los jóvenes. Martes 4 de agosto, rezamos por los niños. Miércoles 5 de agosto, rezamos por los enfermos. Jueves 6 de agosto, rezamos por las familias del barrio. Y el viernes 7 de agosto es la fiesta central del barrio San Cayetano. 4 de la tarde la procesión, ¿sí? 4 de la tarde.

0: noches.
1: Y bueno, mientras tanto aprovechamos también la invitación, recuerden, para mañana, domingo, a partir de las 4 de la tarde, a la gran caravana de nuestro patrono Santo Domingo de Guzmán, la misma partida desde la parroquia Santo Domingo de Guzmán, ¿eh? Así que se invita a todos, a toda la familia, a todos a sumarnos a esta gran caravana para mañana domingo a partir de las 4 de la tarde, que se va a realizar por todas las barriadas de mi querido González, ¿eh? Así que están invitados todos, ¿eh? Mañana a las 4 la caravana partirá desde la parroquia Santo Domingo de Guzmán y va a recorrer toda la barriada, ¿eh? Sí, mañana domingo. Y donde mañana domingo también será la entronización de nuestro santo patrono, Santo Domingo. Bueno, tengo por acá también el novenario de todos los días en honor a nuestro patrono Santo Domingo de Guzmán. Rosario en la Aurora, ahí estar todos los días, 6 de la mañana. Rosario antes de misa, a las 7 y cuarto. Santa Misa y Novena, a horas 20. Comienza el rezo de la novena el jueves 30 de julio, hasta el viernes 7 de agosto. Primer día, jueves 30 de julio, invitados, jueces y fiscales, empleados judiciales, participan los barrios, el centro, Primero de Mayo, El Empuje, Granbur, Gesto. El segundo día, viernes 31 de julio, invitados, comerciantes, agricultores, empresarios y bancarios. Participan los barrios La Lomita, 8 de agosto, 10 de junio, Docente, Santa Teresa de Calcuta, Gesto, Bendición de las Manos e Instrumentos de Trabajo. El tercer día, primero de agosto, invitados, instituciones, clubes, gimnasios y escuelas deportivas, fútbol, básquet, voleibol, hockey, gimnasia artística, karate, judo, etc. Participan los barrios Francisco Arias, Facundo Quiroga, San Antonio, El Triángulo y Nueva Esperanza. Gesto, bendición de elementos deportivos y estandarte de los clubes. Cuarto día, domingo 2 de agosto. Invitados, Fortines Gauchos, medios de comunicación, radio, televisión, redes sociales y prensa escrita. Participa los barrios El Libertador, Sanidad, Radio Estación, Juan Pablo II, El Parque, Gesto, bendición de los teléfonos. Quinto día, lunes 3 de agosto, invitados, Dirección de Unidad Regional número 5 y Unidad Especiales de la Policía de la Provincia de Salta, Sección de Gendarmería Nacional, puesto Joaquín B. González. Participa los barrios Roberto Romero, General Belgrano, María Auxiliadora y Las Malvinas, San Cayetano. Gesto, traer lista de difuntos, responso por los difuntos. Sexto día, martes 4 de agosto, invitados.
2: Es la hora 14.
1: Después de la tanda seguimos, ¿sí?
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1: Bueno, continuamos con el programa que tenemos por acá, ¿sí? Del agosto religioso en honor a nuestro patrono Santo Domingo de Guzmán, en lo que hace al sexto día, martes 4 de agosto, invitados, hermanas, religiosos y apostolados de la parroquia, participan los barrios San José, Mario Jerez, El Alto, Laguna Blanca, Virgen de Urcupiña. Gesto, bendición de las imágenes de su casa, que traigan a la iglesia. El séptimo día, miércoles 5 de agosto, invitados, médicos, enfermeros, empleados de la salud, estudiantes de enfermería y medicina, empleados de nuestras clínicas y hospital y centro de salud privados, participan los barrios Los Silos, Santo Domingo, Virgen de Guachana, San Nicolás, El Milagro, Las Lilas, Gesto, Unción de los Enfermos. Octavo día, jueves 6 de agosto, invitados, autoridades municipales, miembros del Consejo Deliberante, diputados y senadores, participan los barrios Gauchito Gil, El Mistol, Los Paraíso, El Cardón, 50 viviendas. Gesto, traer alimento para los más necesitados. Noveno día, viernes 7 de agosto, invitados jóvenes, estudiantes y familias. Participan los barrios Policial, Ponciano Saracho, Virgen de Guadalupe, Santa Cecilia, Eva Perón, El Carmen, Nazareno. Gesto, bendición de las llaves de casa. Y el día sábado, 8 de agosto, la fiesta central de nuestro patrono, Santo Domingo. Procesión por las calles de la ciudad, ¿sí? El sábado a 6 de la mañana, el sábado 8 de agosto a 6 de la mañana, Rosario de la Aurora. A las 9 de la mañana, concentración. 10 de la mañana, procesión con Santo Domingo y María Auxiliadora. Recorrido de la procesión, Avenida Rivadavia, Calle Salta y Hipólito Yrigoyen, Avenida Güemes hasta llegar a la parroquia. Y a las 11 de la mañana, Santa Misa. A las 12 del mediodía, desfile de agrupaciones gauchas en homenaje al santo.

Bueno, ahí está. ¿Qué dice el pronóstico para este fin de semana? A ver, para hoy, la jornada soleada, 24 de máxima. Para mañana domingo tenemos una mínima de 9 grados, 27 de máxima, también soleada la jornada del domingo, totalmente soleada para mañana domingo. Un día espléndido para mañana domingo, sí, vientos leves, la verdad, una fantástica jornada para mañana domingo, lo que nos depara el pronóstico. Acá la sede Joaquín González Reor, reiteramos, mínima 9 grados, 27 de máxima. Y para el día lunes, también jornada soleada, mínima 13 grados, 29 de máxima para el día lunes. También realmente, podríamos decir una jornada típica de primavera, sí, para el día lunes. En lo que hace el día martes, también va a continuar la jornada soleada, 13 de mínima, 32 de máxima para el día martes, Qué linda jornada, cómo van a arrancar la semana, ¿sí? Después ya del día miércoles empieza a descender un poco la temperatura, ¿eh?

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¡Hambriado está! Nada, peor con esto que me manda la foto mi amigo Barrito Belezán ahí con las empanadas. ¿Qué más tengo? Sanguchito de miga. Oh, ¿no hacen delivery? Digo, pregunto. Estamos en el barrio Vaperón, mi amigo Barrito me dice por acá. No hace la invitación acá al barrio Vaperón. Mira para dónde se ha ido Barrito Belezán con la familia. Sí, ¿qué hay? ¿A qué se debe? Digo, ¿es un paseo, invitación de qué? ¿En algo en especial? Bueno, pero la cuestión es que están compartiendo ahí empanada, horneada, la que me gustan a mí. Sanguchito de miga. También hay empanada frita. ¿Qué más tengo? Mirá la foto que me pasan por acá. No se imaginan cómo está el bagre.

En otra andarás comiendo, me dice por acá, somos de Forestal. ¿Cómo? A ver. En otra andarás comiendo, sí, carajo, ¿cómo? No, a ver, a ver. Sí, así es. Tema en otra andarás. Ah, capaz que mi amigo acá, o amiga, no sé quién me manda este de Forestal, dice. Este tema debe ser, yo tengo un tema y bueno, acá digo, ¿no? En carpeta que habíamos compartido hace unos días por acá, el sábado a veces lo ponemos. En otro lado andarás comiendo, a ese tema capaz se refiere, así se llama. En otro lado andarás comiendo, ¿no? En otra andarás comiendo, claro, te habrás comido alguna letra, digo, ¿no? Si no, se ha pensado para el otro lado, pues.

Ese tema debe ser que me pide alguien de Salta Forestal, ¿eh? Sí, los cachapaceros. En otro lado andás comiendo, así es el título. Na, na, na, na. En la casa de William, me dice por acá en el Oteba, me dice Barrito, ¿eh? Mi amigo ahí en el Oteba Perón, que están disfrutando del almuerzo, ¿eh? Ah, ahí en la mansión de mi amigo William, claro. Ah, bueno, bueno. Vamos a ver si no podemos, nos damos una escapadita. Si no, mil disculpas si no podemos hacer, sí, el viaje a la mansión de William, ahí en el barrio Eva Perón.

alcohol dulce tormento. ¿Vos decís? 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

Listo, ahí está, ¿eh? Vamos despidiéndonos. Che, por acá tengo un pedido de mi amigo el Seba Beleizán, ¿eh? Algo el Fabi Chamarro me dice ya en la parte final. Vamos a cumplir con mi amigo Cedita ahí, ¿eh? ¿Todo bien, Seba? ¿Eh? ¿Eh? ¿El tinto light, odiado o endulzado, ¿eh? Como dice mi amigo con tabaco gaseosa. No me gusta a mí los tintos endulzados, dice. A mí me gustan los odiados.

0: ¿Dónde hay velada? Me dice mi amigo Seba. No, no hay ni una velada, che. No sé, no me avisaron nada a mí. Solo por acá me pasó un, mi amigo, el Pichi Carranza, ahí en su casa, pero una velada familiar. Sí, nada más, ahí en el Algarrobal, me dice.
1: Por esta mujer.
0: Así que bueno, así que ahí está. Bueno, a ver, cumplimos ahí con mi amigo Cevita, con Cevita Bereizán, ahí que debe estar con su viejo, con la familia, ahí la mansión de doble planta ahí del William Bereizán,
1: ¿Sí?
0: Claro, ¿qué? Sí.
1: Por esa mujer.
0: Una higuera y, y un, ¿qué más? Paraíso, doble planta, sí.
2: Bueno, maestro, mande la música.

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Era Simple Minds y otra de las grandes canciones aquí en el Club Retro, en el Retro Parade. Y así comenzamos una nueva parte con una canción inolvidable llamada Alive and Kicking, vivo y coleando, vivitos y coleando. Esta banda Simple Minds hizo bailar a todo el mundo y continúa haciéndolo aquí en el Retro Parade en este increíble fin de semana. Tenemos un tema mejor que el otro, no te muevas.

Era esta colaboración inolvidable, ¿no? De la película Reto al Destino. Eran Joe Cocker y Jennifer Worms haciendo Up Where We Belong. Realmente muy lindas canciones. Se quedan con nosotros aquí en el Retro Parade. Estamos escuchando canciones inolvidables de películas. Y desde el Karate Kid Parte 2, Peter Cetera llega con La Gloria del Amor.

0: Es la hora
1: 15. 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

Qué canción inolvidable estabas escuchando, a la inolvidable, valga la redundancia, Mary Fredrickson y Per Hessel. Ellos hacían este Dangerous, el dúo que convirtió cada canción de los 90 en una postal, Roxette. Esas camperas de cuero, los lentes espejados, ese estilo tan particular. Desde Look Sharp era Dangerous, un temazo. ¿Te quedás con nosotros? Aquí en el club continúa otro que se lo extraña y mucho, haciendo Jam, el rey del pop, Michael Jackson.

Era Michael Jackson Jam aquí en la máquina del tiempo, en el club. Estamos en el Retro Parade y este desfile continúa con auténticos protagonistas de distintos momentos de la vida. Aquí está Seal, ¿no? Haciendo Crazy. ¿Se acuerdan? Temazo.

Energía total, en este caso Talking Heads, arquitectos del sonido tal vez más inteligente y delirante de la década del 80, y este Una vez en la vida, otro desfile diferente, hipnóticos, extraños. Ahí sonaba la banda de David Byrne, que con su traje gris y esos movimientos tan particulares nos preguntaba cosas que todos pensamos alguna vez. ¿Cómo llegué hasta aquí? ¿Esto es mi vida? Esta es mi hermosa casa. ¿Cómo llegué hasta acá? Once in a lifetime, decía Talking Heads. Y la fiesta continúa. Uy, In Between Days de David Byrne. Pasamos a Robert Smith y su banda The Cure haciendo este temazo. Días de por medio en este fin de semana. Se quedan con nosotros aquí en el Retro Parade del Club Retro en la radio. Se escuchan los mejores.

0: Es la hora 15:30 minutos.
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Y así comenzamos un nuevo desfile, una nueva pasada, y en este caso llegan desde el universo New Wave directamente ellos, los Psychedelic Furs, peinados imposibles, abrigos largos que parecen como flotar en cámara lenta, desde Inglaterra, comienzos de la década del 80, esas canciones que no solamente se escuchan, se sienten, Love My Way, es un espejo en movimiento, habla de amores distintos, de caminos que no encajan, pero de seguir el propio ritmo en un mundo que mira raro, ¿no? La voz de Richard Butler y los teclados de Tim, un resultado que era pura rebeldía y a su vez ternura. Buena música, Psychedelic Furs, aquí en el club. Seguimos juntos en La Máquina del Tiempo. Este es el Retro Parade.

¿Cómo estamos, no? Era Joy Division con She's Lost Control, la voz de Ian Curtis que se quiebra entre el control y la caída y cuenta una historia que es más fuerte que la canción. Es el retrato de un tiempo donde el frío, la soledad, el desconcierto se mezclaban con sintetizadores que parecían como venir de otra dimensión, ¿no? Cuando todo se detiene, cuando todo para, cuando entendemos que perder el control también puede ser una forma de sentir intensamente. Estabas escuchando a Joy Division con She's Lost Control. Ahora, cuando la sombra se disuelve, en el mismo Manchester que nos estremeció con Joy Division, surge una nueva luz. New Order, año 1987. Otra canción ideal para este Retro Parade. Esto es Temptation.

Temptation, estabas escuchando otra canción que hizo historia. Por favor, qué placer, qué desfile este fin de semana. New Order y una metamorfosis perfecta entre melancolía y ritmo. Temptation, versión del año 87. Seguimos con otro grande. No puede faltar, es el gran George Michael y esta canción se llama Faith.

0: La banda de Chris Martin dice presente aquí en el Retro Parade. Estabas escuchando Clocks, otro de los grandes himnos, otra de estas canciones que hacen historia y que se viven aquí en la máquina del tiempo. Nuestra fiesta continúa, el desfile de canciones de este fin de semana. Ahora con...
1: Es la hora 16.
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Buena manera de comenzar un nuevo parade, un nuevo desfile. La banda de Kurt Cobain era Nirvana haciendo Lithium, de Seattle a todo el mundo. Una canción que mezcla la furia y la fragilidad. Uno de estos grandes éxitos aquí en la radio, ¿no? Lithium de la mano de Nirvana. Seguimos con un poquito de grunge. Aquí un nuevo segmento, un nuevo desfile en el Club Retro.

Era Pearl Jam, estabas escuchando Alive, en vivo, ellos decían estamos vivos, Alive, de la mano de Pearl Jam, canción con mucha historia, canción también que forma parte de este desfile de fin de semana, donde el grunge, ¿sí?, el rock de garage, también tiene lugar. Esto continúa, ni se te ocurra moverte, un tema mejor

Así estábamos escuchando Rooster de la mano de Alice in Chains, en este caso una canción que trata sobre la experiencia del padre de Jerry Cantrell en la guerra de Vietnam y el apodo Rooster que tenía, ¿no? Es una reflexión sobre el trauma y la supervivencia. Un poco de historia también en cada una de estas canciones. Estamos en la máquina del tiempo, estamos en el Retro Parade de este fin de semana.

0: es la hora 16:30.
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Don't Know Why. Qué himno en la voz de Norah Jones, aquí en la radio, en la máquina del tiempo, una balada, que es una sensación de arrepentimiento y de amor no correspondido. Fue incluida en su disco Come Away With Me del año 2002 y además obtuvo varios premios Grammys. Don't Know Why, Norah Jones. Seguimos con un bloque un poco más tranqui, un desfile nuevo aquí en el Retro Parade en este fin de semana.

0: Un grosso, Michael Bublé. Cada día está más argentino Michael Bublé, ¿eh?
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0: I'm coming back home. Home, Michael Bublé. Aquí, en el club, en este desfile de grandes estrellas de fin de semana con las mejores canciones en el club.

You're Beautiful, la estabas escuchando, otro temazo de James Blunt, aquí en la Máquina del Tiempo, en el Club Retro, celebramos las mejores canciones.

¿Se acuerdan de esta canción? Era 9 Million Bicycles, o sea, 9 millones de bicicletas. Es una reflexión sobre el amor y la inmensidad del mundo. Utiliza la imagen de las 9 millones de bicicletas en Pekín como una especie de metáfora para poder expresar certezas y dudas que tiene de la vida, ¿no? Esto de contrarrestar los hechos concretos con la incertidumbre de las cosas que vendrán más adelante. Un mensaje que, aunque el mensaje es que todo cambia y que nada es completamente seguro, lo único seguro es el amor, ¿no? El amor es lo único que siente la narradora como firme y como verdadero. Estamos acá en el club. Estamos en el Retro Parade en este fin de semana con unas canciones tremendas.

qué voz, ¿no? Y si uno habla de Adele, Make You Feel My Love, una canción increíble, una balada sobre el amor condicional y la disposición a hacer cualquier cosa por la persona amada. Y llega Bad Day, otro himno en este desfile de buenas baladas del club.

0: Es la hora 17.
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Royals, qué linda canción, un tema que critica la obsesión cultural por el lujo, por la ostentación, especialmente dirigido a la sociedad y todo habla de la música pop. Lorde, en este caso, contrasta la vida glamorosa con su propia realidad, tratando de llevar un mensaje de autenticidad y rechazar los estándares superficiales, ¿no? Lorde con Royal aquí en el Retro Parade. Seguimos con Ojos Oceánicos de Billie Eilish, otra canción que habla de la sensación de vulnerabilidad y la fascinación de alguien que provoca emociones intensas.

Venimos un poquito más para acá, ¿no? Nos encontramos con Colors de Halsey, una canción que habla de cómo las relaciones van cambiando con el tiempo y cómo las personas pueden perder la esencia que las hacía especiales. Y lo que usa es metáforas de los colores para hablar de las emociones y los rasgos que se van como decolorando, ¿no? Como desvaneciendo. Ahí sonaba otro de los grandes éxitos que tenemos para vos en este fin de semana, en este Retro Parade del Club Retro.

Video Games, estabas escuchando la música de Lana del Rey aquí en esto que es el Retro Parade del Club Retro. Una canción que retrata una relación marcada por la idealización y que después se convierte en rutinaria. La protagonista encuentra belleza de momentos simples, pero hay melancolía, hay dependencia emocional. Una canción medio rebuscada, ¿no? Como videojuego. Será Lana del Rey aquí en este fin de semana en el Retro Parade, que continúa con buenas canciones.

0: Es la hora 17:30 minutos.
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Una grande, la reina del pop. Momento de realezas aquí en la radio. Momento de disfrutar de artistas como, por ejemplo, la reina del pop, Madonna, que te acompañaba con Like a Prayer. Se iluminó la pasarela de este desfile, de este retro parade de cada fin de semana. Madonna con Like a Prayer, y esto continúa. Con ella, otra reina nos hizo bailar tanto y la extrañamos tanto también. La enorme Whitney Houston, que dice, afirma, quiero bailar con alguien que me ame.

esta grande que está haciendo una gira por todo el mundo con un éxito inmenso, Cyndi Lauper haciendo Time After Time. Aquí estaba en el Club Retro. La música continúa, realeza, sí, Queen, Crazy Little Thing Called Love.

Crazy Little Thing Called Love, cosita loca llamada amor. Estabas escuchando a Queen. Hablamos de realezas en este segmento, voces históricas, como por ejemplo la de Bono, otro inolvidable. Aquí se escucha a U2, uno de los segmentos más lindos de este fin de semana. Se quedan con nosotros. U2, With or Without You, con o sin ti.

0: Es la hora 18.
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1: La fiesta continúa en Club Retro y aún queda mucho por disfrutar.

Era la música con la banda de Steven Tyler y así comenzamos un nuevo segmento con esta canción a puro rock desde la banda sonora de Armagedón de 1998. Era I Don't Want to Miss a Thing, una canción que habla del amor tan profundo donde no se quiere perder ni un solo instante, ni una sola cosa con la persona amada. Una canción que fue escrita por Dionne Warren y muy bien lograda por Steven Tyler y su banda Aerosmith. Seguimos con The Police y este Every Breath You Take. Ya estamos en la última parte, en el último desfile.

desde Synchronicity, otra canción inolvidable, otra canción que disfrutamos en este desfile de canciones de fin de semana, en este Retro Parade, era Every Breath You Take. Estabas escuchando a The Police. Uy, por favor, qué buenas canciones de One I Love. Llega R.E.M.

La banda liderada por Michael Stipe aquí se escuchaba en el club, en la máquina del tiempo, en el Retro Parade con The One I Love. ¡Qué fin de semana, mamita querida! I want my MTV. Quiero mi MTV. Lo hemos escuchado en estos días. Hoy vuelve a sonar, sí. Es Dire Straits desde el disco Brothers in Arms. En este fin de semana se sube con Sting, ¿no?, como compañero, después de haber escuchado hace un ratito Every Breath You Take. Aquí lo vuelven a convocar. Ya había pasado el tiempo de The Police y Mark Knopfler marca tendencia con esa guitarra que va a empezar en un ratito. Una canción que habla de lo comercial de la música, ¿no?, y que se perdía como la esencia. Todo el mundo estaba detrás de ese segundo en MTV, que casualmente hace poquito tiempo desapareció. Se escucha Brothers in Arms, se escucha este Money's for Nothing, el dinero para nada. Dire Straits con Sting.

0: es la hora 18:30 minutos.
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0: Hola, hola, hola, ¿cómo están? Bienvenidos. Sí, señores, los fines de semana también los acompañamos escuchando lo mejor de folclore. Aquí arranca lo mejor de Al Compás de la Vihuela. 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

Muy bien, aquí estamos disfrutando el mejor folclore en este compás de la vihuela y momento de darle la bienvenida al señor Oscar, el chaqueño palavecino, haciendo la Sin Corazón. ¡Qué temón, por favor!

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0: Es la hora 19.
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4: Los suplentes de Barraca serán Juan Espínola, Nicolás Capraro, Elías Pereira, Tobio, Gastón Campi, Rodrigo Bogarín, Iván Guaraz, Jason Gordillo, también está Gonzalo Maroni, Juan Barbieri, Enzo Taborda y Jonathan Candia, el uruguayo, respecto al técnico, es Damián Ayude. Estas serán las autoridades del partido.
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4: Muy bien, Diego, River con la presentación de un gran defensor que ya, además de venir a jugar y integrar el plantel de River, ya le dan la cinta de capitán, ¿no?
9: Sí, sí, llegó, es increíble, ¿no? El domingo pasado jugó la final del Mundial. La verdad que...
4: Pero estuvimos el jueves en la Bombonera y jugó Paredes un gran partido,
9: claro,
4: después de jugar la
9: sí,
4: final.
9: Sí,
4: también.
9: sí, él y Montiel, los dos. Y bueno, Otamendi llega, le dan la cinta, Correa llega, le dan la 10, firmó ayer el contrato y ya hoy está en el banco. La lista de concentrados tardó en darse, siempre se da más temprano y estamos esperando, suponiendo eso.
4: Pregunto, ¿cuál fue la cifra final en la que se concretó el ingreso de Correa?
9: Supuestamente 15 millones pagó River, después
4: yo
9: no sé,
4: otro
9: los
4: lado
9: impuestos.
4: Que había pagado como 18 millones.
9: Sí, porque después están los impuestos, no sé bien, pero la cifra oficial es 15. Así sería la segunda más cara de la historia detrás de Kevin Castaño. Está Gimnasia de Mendoza, la primera, que había sido ayudante de Coudet, después se independizó y lo sumó ahora para tener un segundo ayudante, además de Damián Musto. Coudet tiene dos fechas de suspensión de la final en Córdoba, el escándalo que hizo, que lo expulsaron, recuerdo, ¿no? Con Belgrano.
4: Así es. Bueno, se va llenando el Estadio Monumental, todavía no está allí, no sé si se va a concretar el
9: no,
4: lleno.
9: No, va a haber un poquito menos
4: sí,
9: que otras veces, me parece.
4: Un poquito menos, porque el síntoma es esta platea Belgrano Baja, donde no está llena. El que no salta es un inglés, salta el público de River. Todos sabemos que está a flor de piel el sentimiento de Malvinas después de lo que pasó frente a los ingleses. Sí, hay una bandera que la bici ejerce territorio argentino. Las Malvinas pintadas de celeste y blanca, por supuesto, con un sol entre las dos grandes islas. Y bueno, territorio nacional. Arriba también dice Somos Argentinos, una bandera gigante con las Malvinas en el medio, pintadas con los colores de River. Y ya lo dicho, la bandera en el medio, gracias a la selección por la felicidad que le dio al pueblo argentino, desplegándose las banderas y entrando mucho público en el tramo final antes del comienzo del partido. Faltan 10 minutos.
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2: Bueno, 22 goles llevamos en la fecha, 9 partidos, supremacía de locales, ganaron 7 locales, hubo un solo empate, que fue 2-2 el de Platense Unión, así hasta acá no tenemos ningún 0-0, y un triunfo visitante, el de Argentinos Juniors frente a Sarmiento de Junín. Llevamos con la expulsión de Riquelme y la de Porcel, 2 expulsados, 3 penales, 2 convertidos, 1 atajado, el de Cambeses al Chelo Torre, un gol de tiro libre el de Barbona, 1 en contra. Bueno, hasta acá el resumen de lo que va jugándose de la fecha respecto al partido que nos convoca. El historial había arrancado allá antes de la década del 20, o en la década del 20, ¿no? Pero bueno, sumando todo,
3: ya como bien marcado. Haciendo estadísticas vos, ya estabas haciendo estadísticas vos en aquel momento.
2: Claro, exactamente, llevo 106 años. Bueno, lo cierto es que, como bien marcaba
3: sacá
2: Diego.
3: Sacá del medio, Mirta, sacá del medio.
2: Sacá del medio. Bueno, de los últimos años, del 22 para acá, cuando Barracas llegó a primera, bueno, hubo 8 enfrentamientos, ganó 7 River y hubo el triunfo de Barracas 2-1 en la Liga Profesional del 23, lo que marcaba Diego, en cancha de Barracas. La historia general entonces, 21 partidos, 13 victorias, 21 partidos, 14 triunfos de River, 3 de Barracas y 4 empates. La historia general entre River y Barracas Central.
4: Hubo cantitos para el Chiquitapia, no buenos precisamente, entre otros cantos del público de River, los cantitos para el presidente AFA, que no son para nada benévolos desde el punto de vista de lo que es el sentimiento del hincha de River para con el presidente de la Asociación del Fútbol Argentino. Cuando uno repasa, son más los que no lo quieren que los que no quieren.
3: Son mayoría.
4: Son más los estadios donde se canta contra que a favor, ¿no?
3: Y sí, porque la verdad que lo que ha hecho con los campeonatos, la sospecha con los arbitrajes, los favorecimientos a muchos equipos, incluido Central, que le regaló títulos. Central y Boca creo que son, y Barracas los que más lo quieren, ¿no?
4: Sí, sí, Boca porque todos saben que es hincha de Boca y su amistad con Riquelme, Barracas porque es su equipo, y Central, bueno, porque le regaló un título, nada más y nada menos, ¿no? Mirá si no lo van a querer. Está el público de River ya desplegando un montón de banderas más que hace 5 minutos, es incesante el ingreso. Ustedes saben que entran más de 85.000 personas aquí en este escenario.
3: Mirá el humo, en vez de rojo y blanco, celeste y blanco. Celeste no y sé blanco. Si en los otros partidos fue así, obviamente, por la selección, ¿no?
4: Así es, lindo momento, con el humo celeste y blanco, con los equipos que ya aparecieron en la cancha, River con un buzo blanco y con las tiras rojas, pero bueno, con la camiseta que me imagino que será la tradicional. Están empezando a saludar los futbolistas de Barracas Central a los de River en este momento, una multitud para ver River Barracas. Se abre el juego del campeonato clausura para River y para Barracas, con preeminencia, como lo decía Daniel, de equipos locales, con 7 triunfos locales de 9 partidos, con el empate de Platense, el anuncio ayer en Vicente López, y la victoria que también fue sobre la hora, Dani, ¿no? De Argentinos,
2: sí,
4: en Junín,
2: con la escapada de Porcel, un muy buen pase de Gómez, creo que fue para Porcel, y bueno, finalmente el gol de Argentinos Juniors, y por ser que estaba amonestado sacó la amarilla, fue la primera expulsión del campeonato, ahora la de Riquelme la segunda.
3: Sí, recién lindo abrazo entre Otamendi y Tobio, que fueron compañeros en aquel Vélez. Partido en Vélez, hoy recordaba, en agosto del 2010 fue la última vez que jugó Otamendi en el fútbol argentino, un partido que de Vélez, el Vélez de Gareca, y después se fue comprado por el Porto. Después la rompió en el Benfica, ¿no? En el City, jugó en varios equipos.
4: Eso fue un año después de la final que ganó Vélez a Huracán, entonces.
3: Claro, sí, porque ese fue el primer torneo de Gareca, el clausura 2009, y acá se fue un año y monedas después. Y también un abrazo entre Broggi y Ayude, que deben haber coincidido trabajando. Bueno, la gente canta, que no salte es un inglés. ¿El humo celeste y blanco estuvo en otros partidos, Dani?
2: Yo vi Belgrano, no sé, Gaby, vos si viste alguno, el humo celeste y blanco, el de Belgrano, pero yo pensé que era por Belgrano.
5: No, me parece que celeste y blanco me parece el primero.
2: Este es el primero que veo yo, la verdad, No. Perfecto. No vi todos los inicios de partido, creo que vi todos los partidos, pero ese es el detalle, sí. Así cuando entraba no presté atención,
3: y,
2: la verdad.
3: Y fíjate, la camiseta de River, en la que la tipo retro, que se inauguró,
2: sí.
3: Se estrenó el día de los 125 años de River. Y la
2: con cuellito y una franja más gruesa,
3: sí,
2: ¿no?
3: Y además, sí, cuellito, franja más gruesa, pantalón negro, medias negras con rojo y blanco arriba, parece las fotos de la década del 60, el 50, Y la publicidad, que es, habitualmente es negra, blanca, para que se disimule un poquito más y luzca más la camiseta.
4: Linda camiseta, sí, te digo, linda, linda para lo que nos gusta, la nostalgia de los viejos tiempos. Yo no había nacido, claro, en esa década de la camiseta.
2: Sí, habrá relatado algún gol de Pinino más, sí, con esa camiseta.
4: Sí, no, sí, de Charro Moreno también, sí. Bueno, plaquetas para Otamendi y para Montiel, los dos mundialistas que llegaron al subcampeonato y que jugaron.
0: De la Bruna, ¿por qué no?
3: Sí. Sí, fíjate, Otamendi todavía no jugó y ya recibió la plaqueta, obviamente, sí, por la selección, ¿no?
4: Y bueno, sí, sí, sí. Además es el capitán de River, es un lujo la defensa de River. Después hay que ver cómo funciona colectivamente, pero el arquero es uno de los tres mejores del fútbol argentino. Eyectó a Armani, sí, hay que decirlo, ¿no? Y después, Montiel, campeón del mundo. Martínez Cuarta tiene nivel de selección. Otamendi viene de la selección y renunció esta semana por edad, sí, no por rendimiento. Y Acuña tuvo un rendimiento como para ir al Mundial.
3: Sí, sí, tres campeones del mundo y un bicampeón de América. Martínez Cuarta, bueno, ahora tiene que empezar a River a demostrar en la cancha, jugar un poco mejor que el semestre pasado, donde obtuvo buenos resultados, pero no jugó tan bien.
4: Bueno, ahí está el chiqui hijo, junto el con chiqui, Otamendi, el chiqui, sí, hijo,
3: Iván
4: Tapia, como capitán de Barracas, haciendo el sorteo. El
2: ganó árbitro. Chiqui Junior, y van a cambiar de lado.
4: Perfecto. Bueno, veremos entonces. El árbitro, recuerdo que es Nazareno Araza. Particularmente no me gustan a Nazareno Araza, pero en realidad son más los que no me gustan que los que me gustan los árbitros. No, por ser.
2: Empieza un campeonato nuevo, renovémosles el crédito y vamos viendo.
3: Sí, pero es cierto, son, la verdad que te generan dudas.
2: Sí, claro.
3: Salvo Facundo Tello, alguno que otro más, la verdad que la mayoría te generan alguna duda.
4: Sí, ¿qué crees que te diga? Pero bueno.
3: Mirá los bombos, Messi. Eran unos bombos de la selección, una M. Una Edo, las dos 10
4: Messi y después el otro lío.
3: Sí.
4: Los bombos. Bueno, los bombos de la selección, banderas celeste y blancas y de la selección, el público de River. Estamos hablando del que está en la tribuna, Enrique Omar Sibori, baja y media. Allí están los borrachos del tablón, que volvieron, ¿no? Estuvieron años
3: hace
4: sin
3: bastante,
4: estar.
3: Sí.
4: Y volvieron, las banderas de los borrachos del tablón están instaladas allí. Toda la vida estuvieron arriba, ahora los borrachos están abajo, porque sí, arriba es platea.
3: Exacto.
4: Y abajo es popular.
3: Exacto.
4: River va a atacar. Entonces, en este primer tiempo, rumbo al arco del Río de la Plata, siempre es al revés, decía Darío, ganó el sorteo el hijo del Chiqui, y bueno, Barracas lo va a hacer hacia el arco que da a la avenida Figueroa Alcorta, muy aplaudido el pibe Beltrán, un pibe que se ganó el puesto a base de partidazos.
3: Sí, y para mí va a jugar en la selección. Para mí es el próximo, sí, arquero de la selección. Cuando el Dibu afloje, o cuando el Dibu no quiera atajar, o cuando se ponga viejo, ya me parece que va a estar en el próximo proceso desde el comienzo. Porque de hecho Scaloni, no sé si será Scaloni o no, lo llamó. Me parece que no tiene publicidad.
2: Y con él y con Cambese tenemos arquero,
3: Sí, Cambese es muy bueno también. Me parece que no tiene publicidad la camiseta de Barraca. Ya le empezaron a soltar la mano también con eso.
4: Muy bien, está frente a la pelota Iván Tapia para impulsar el balón que determina el comienzo del partido de River frente a Barracas. La pelota que viene a través del auto oficial, sponsor del campeonato clausura de Primera División, toma la pelota en su poder entonces Iván Tapia, el capitán de Barracas, va a comenzar el partido en el Estadio Monumental.
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4: Muy bien, allí está entonces esperando que le den la orden el hombre de Barracas, Iván Tapia, esperando entonces la orden de Nazareno Araza. Va a arrancar el partido, son las 7:15 en punto en la República Argentina. Está observando por segunda vez su cronómetro el árbitro Nazareno Araza, y allí va a mover entonces el conjunto de Barracas, dirigido por Damián Ayude. Se fue finalmente Insúa, quedó su hijo, que estará jugando por el lateral izquierdo, pero el papá se fue. Allí está entonces el árbitro dialogando con el arquero, con Marcelo Minio, haciéndole gestos a Minio para ver si está todo ok, para que arranque el partido. Sigue esperando, no sé qué. Nazareno Nasa sigue mirándolo a Minio, que está ubicado fuera del área. Me refiero al arquero. Ahora vuelve por cuarta vez a mirar el cronómetro. ¡Comienza el partido!
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4: La viene buscando River, atención, recupera, pero con falta Barracas la pelota. Hay tiro libre para River, el primero del partido. Será entonces, van a impulsar el balón sobre el costado derecho del ataque millonario. Levanta sus brazos, ahí Colidio junto con Rafael Santos Borré, que después de unos cuantos años vuelve a jugar en el estadio de River. Jugó el otro día frente al Docivi, hizo el gol, inclusive el único gol de River, pero hoy vuelve a su casa, ¿no? Donde hizo tantos goles importantes Rafael Santos Borré. Vendrá el zurdazo Marcos Acuña, se prepara para darle el balón. Ahí está River buscando el primer gol del campeonato. Ahí está pegando gritos el arquero Marcelo Minio. Vino el centro de Acuña, atención Minio, atrapa la pelota perfectamente, pedían penal, caían todos, parecía un bowling ahí, cayeron como 4 o 5 juntos. Rematará Minio.
2: Tiene 55 goles Borré, estuvo entre el 17 y el 21 y lleva ahora 151 partidos en River.
4: Perfecto. ¿Cuándo fue el año que se fue, Dani?
2: 2021.
3: 21.
4: 2021.
3: A mitad de año. Ahí empezó a jugar Julián Álvarez de titular.
4: Mirá vos, ahí está el arquero Minio que recibe la pelota. Se aproxima a la mitad, al borde del área grande y mete pelotazo largo. Va a buscar el balón Otamendi. Rechazo Otamendi de cabeza. La va a dejar pasar Insúa. Será lateral para Barracas. Va Rodrigo Insúa a buscar la pelota en los primeros dos minutos de juego en el Estadio Monumental, con River empatando con Barracas, con River iniciando su tarea de intentar ganar algo en este segundo semestre, sabiendo que tiene dos chances: la sudamericana, donde está clasificado para octavos de final, y por supuesto este campeonato que arranca ahora habiendo sido eliminado de la Copa Argentina. Allí está Insúa, la vuelca sobre el costado izquierdo, se viene Gonzalo Morales, allí está frenándose, está rebotando la pelota que finalmente cae en el córner que favorece a Barraca Central desde el costado izquierdo. Es córner para el Guapo.
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4: Desde la izquierda vendrá ese centro. Iván Tapia le va a pegar al balón. Hay seis compañeros esperando ese centro en el área. Mucho forcejeo, mucho tirado de camiseta. Viene el centro. La pelota rechazada. Le va quedando entonces otra vez a Barraca. La pelota sobre el costado derecho buscada por Milog. Ahí está Milog. La para y está el centro de Milog. Un jugador de Barraca quedó muy tirado en el piso, pero la jugada siguió. La viene buscando para rechazar a Acuña. Acuña que tira hacia adelante. Va a buscar la
3: devolución. Se levantan rápido cuando no le, sí, cuando no le dan bolilla.
4: Caía Colidio, la pelota sale afuera, allí impulsada por Happer. El árbitro cobra una falta previa. Tiro libre para River.
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4: La viene buscando Pereira. Allí está Lautaro Pereira. Pelotazo largo. Se va a ir afuera el balón. Es lateral para Barraca sobre el costado izquierdo. Viene Rodrigo Insúa a buscar la pelota. Ganó Estudiantes en Río Cuarto, Daniel.
2: Sí, señor. Gol de Sergio Ojeda de cabeza a los 25. Estudiantes de Río Cuarto le ganó a Tigre 1-0.
4: Sufrió al final, pero ganó.
2: Sufrió 25 del segundo tiempo, eso me 25.
4: Sí, lo vi el gol.
2: Y centro. Bueno, segunda victoria, le había ganado Huracán en la apertura, claro. Segunda victoria, 8 puntos, tiene que sumar mucho, ¿no?
4: Promisorio que arranque ganando. Allí está, además viene de, le ganó a un equipo fuerte como Tigre, que venía de ganar 3-0 a Nacional en Montevideo por la Copa Sudamericana. La viene buscando Insúa, la tira por abajo Insúa, la pelota va pasando de largo para Morales, la paró Morales, la volcó sobre la izquierda el hombre que recibe, para mí estaba en offside. Hay tiro libre que favorece a River.
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4: Muy pisada la veo en la cancha, con mucho pocito, me parece, Diego, ¿no?
3: Sí, como tuviera mucha huella de pisada, sí. No está bien, después vamos a averiguar qué es lo que pasó.
4: Pisada de antes, porque los jugadores recién empiezan el partido.
3: Sí, como no está muy bien.
4: No está bien el campo hoy, de acuerdo a lo que es siempre un estado casi óptimo del campo de juego de River. La viene buscando Acuña. Allí está Acuña llegando hasta la mitad del terreno. Sigue Marcos Acuña. Mete el pelotazo largo. Está picando para ver si llega a buscar esa pelota el hombre de River. cayó muy bien, se la llevó. Galván va tocándola hacia atrás para Colidio. Colidio la hace rebotar. La pelota sale afuera, es lateral. El ataque por izquierda favorece a River. Ahí estaba pidiendo algo el futbolista Jasper, que no pasó nada. Acuña en el lateral para River, sobre el costado izquierdo. La pide Pereira. Ahí está el pibe Lautaro Pereira. Se la va llevando allí, tirándola sobre el costado derecho. Viene recibiendo el balón y va tirándola hacia atrás Martínez Cuarta. Martínez Cuarta, que la va tocando ahora, buscando a el futbolista Fausto Vera. La tiene Fausto Vera, la tira hacia atrás Fausto Vera. Viene para Otamendi. Otamendi, que la va volcando sobre el costado derecho. Ahí está intentando llevársela el Pereira. La va tocando cortita hacia adelante. Recupera la pelota Barracas. Se la va llevando hacia el costado. Morales la quiere llevar. La va perdiendo, la va ganando entonces en River. Silva. Silva, que le va tocando para Vera. Vera, que se viene llevando la pelota hacia el costado izquierdo para Acuña. Acuña, que va recibiendo. Sigue Acuña. La tiró muy mal hacia el medio Acuña. La va recuperando Barracas. El pelotazo largo pica Morales. Está marcando Otamendi, que retrasa el fútbol hacia atrás para Beltrán.
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4: Sale Silva, va a buscar por izquierda a Marcos Acuña, va picando Pereira, allí está Pereira, la marca del fondo de Barracas muy bien, y va saliendo por sector derecho a buscar esa pelota Porra. Porra, que la pierde, la quiere recuperar, la hace rebotar y se va fuera. Hay lateral que favorece a Barracas sobre el costado derecho.
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3: El chico Lautaro Pereira, que entró muy bien en el partido el otro día contra Aldo Civi, que había entrado bien el día que debutó contra Atlético Tucumán, bien de extremo por izquierda. La primera pelota parecía que no llegaba y llegó justo. Ahí va River de nuevo.
4: La viene buscando River otra vez. Atención con Pereira, que recibe el balón. Va tocando cortito para Colidio. La pelota rebotó y queda Pereira. Ahí está Pereira tocando hacia atrás para Curia, que la retrasa aún más para Otamendi. Otamendi, que se va llevando el balón. Lo vuelca a la derecha. Deja pasar Maris de Cuarta para que venga a buscar a Montiel. Allí está Montiel. Y la tira por abajo Montiel para Galván. Galván, que la pone en la puerta del área. Ahí está picando Borré por derecha. Tiene el centro atrás. La pelota rebota y se va al córner. Pero había posición adelantada previa de Rafael Santos Borré. Hay tiro libre para Barracas entonces.
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3: Bueno, de los dos volantes centrales, o los dos de marca de River, Lucas Silva, el juvenil, más retrasado, Vera por delante de él, Galván moviéndose por derecha y Lautaro Pereira por izquierda, los dos puntas. Bueno, un clásico, Borré en offside. No me acuerdo que River muchas veces se enojaba porque juega muy al límite de la última línea.
4: Largo pelotazo para Morales, marca bien, gana de cabeza Otamendi imponiendo presencia. Le va quedando la pelota Jonathan Rag, la va tirando hacia atrás. Está recibiendo ese balón el arquero Minio, le pega defectuosamente Minio, la gana Lucas Silva. La va abriendo para Acuña, allí se viene Marcos Acuña. Por izquierda le pide Lautaro Pereira, va la pelota para Pereira, la paró Pereira, devolvió muy bien para Acuña. Se la llevó el huevo, va a línea final, el centro de Acuña, la pelota que rebotó sobre el córner. Muy aplaudido Acuña, y recordemos, tuvo un muy buen semestre inicial.
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3: Bueno, ya se buscaron un par de veces por izquierda Acuña y Lautaro Pereira. Ahí desbordó, no llegó a tirar al centro. Cuando fue hace un ratito el defensor de Barracas al piso, ahí se levantó bastante arena.
4: Vendrá el remate de Marcos Acuña, zurdazo rumbo al área de Barracas. Casi 9 minutos del primer tiempo, 0-0. Va a venir el centro, atención. Acuña tiró el centro, pelota rechazada. No salió del área todavía, remate afuera. Desviado por parte de Tomás Galván. Hay saque de meta entonces, que favorece al conjunto de Barracas.
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4: Perdió Talleres en Rosario, Daniel.
2: Sí, señor. Gol de Matías Cócaro de penal a los 10 minutos del segundo tiempo. Newell's Old Boys le ganó a Talleres por 1-0.
4: Bueno, ganaron dos equipos que tuvieron un muy mal semestre anterior, ¿no, Dani? Hoy de locales, ¿no? Tanto
2: sí, estudiantes de Río Cuarto, ¿no? Claro, exactamente. Tal cual.
3: Porque Estudiantes de La Plata no, ese sí tuvo un buen.
4: No, Estudiantes es otra cosa.
2: Y lo va a seguir teniendo.
4: ¿Contra el Rojo?
2: Sí, tenemos acá con el Gaby, nos miramos a reojo, exactamente.
4: Exactamente, más que de reojo te digo, se van a mirar. La viene buscando ahora del fondo Acuña. Acuña que la va parando. Ahí está Acuña que la va volcando a Salamedo. Está con un sabor agridulce, me imagino, el Gaby, ¿no? Ahora, porque por un lado bien, por el otro más o menos, pero siempre bien, periodísticamente hablando, siempre bien, ¿no? Ahí está tirándola Otamendi. Otamendi para Acuña. Acuña que se viene cruzando la mitad de la cancha. Sigue Acuña con el balón. Se frena Acuña, la toca hacia atrás para Otamendi. Otamendi que la va controlando. Tocando cortita para Fausto Vera. Allí está Fausto Vera mirándolo a Gonzalo Montiel. La va parando Montiel. Se la lleva Montiel. Sigue Montiel con el balón. La tira hacia adelante mal. La pelota rechazada por De Martini. Le va a quedar ahora a Lucas Martínez Cuarta. Martínez Cuarta que toca para Otamendi. Toca River en la mitad de la cancha en 10:30, 0-0.
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3: Bueno, línea 5, como decías, de Barraca, muy lejos, bastante alta la línea 5, tratando de dejar en offside a los jugadores de River.
4: Va buscando el balón, Marcos Acuña, allí está Acuña, se frenó, la toca hacia atrás, recibe la pelota, allí el futbolista Otamendi, Otamendi que le va tocando para Montiel, Montiel que va parando la pelota, allí está Montiel, toca para Galván, devuelve para Montiel, la pelota es de Silva, allí está Lucas Silva, se la lleva muy bien el pibe, habilidoso el mediocampista, la va tirando hacia atrás, recibiendo la pelota entonces Lucas Martínez Cuarta, se la lleva Martínez Cuarta, la va tocando hacia el costado derecho. River que intenta, pero todavía no ha tenido situaciones de gol frente al marco defendido por Marcelo Minio. La pelota de Otamendi cruza el círculo central y la va tocando hacia adelante para Acuña. Acuña va a meter el centro, entra Colidio, atención, entra Borré, cabezazo al medio. Minio tranquilo, se queda con la pelota, fue débil el cabezazo final.
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4: Adelante Barrios, allí está Barrios, se la lleva Barrios, la vuelca hacia el medio, está buscando el rechazo bien Otamendi, con imponente presencia sacando la pelota, le va quedando a Galván, allí está Galván, tocándola sobre el costado derecho para Montiel, está Montiel, un hombre de Barraca, quedó tendido en el piso, que es Tomás Borra, ataca River, va Pereira, Pereira que le empaló muy mal, sale el arquero Emilio, se queda con la pelota, el hombre de Barraca ya se levanta, se toma el rostro, pero ya se ha levantado y vuelve caminando hacia la mitad de la cancha.
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3: Ya dos jugadores de Barracas se quedaron en el piso un rato a ver si paraban el juego. El árbitro no paró y se levantaron enseguida. En la anterior me parece que Borré quiso cabecear, asistir a Colidio en el medio, por eso fue medio bombeado el cabezazo. Borré juega más del medio hacia la derecha, Colidio del medio hacia la izquierda.
4: Sale buscando la pelota el futbolista Marcos Acuña. River 0, Barraca 0, 13 minutos, primer tiempo, cadena 3 Argentina, la cadena del gol. Vos vivís el comienzo del torneo, clausura de primera edición, la viene buscando Otamendi, círculo central, allí está Otamendi, la va volcando por abajo Otamendi, el pase que va de Fausto Vera hacia atrás para Martínez Cuarta que toca para Montiel, allí está Montiel, devuelve para Fausto Vera, allí está Fausto Vera, la tira hacia atrás marcado por Tapia, la va tocando Silva, Silva para Martínez Cuarta, la va volcando hacia adelante para Otamendi, cruza la mitad de la cancha Nicolás Otamendi, la va tocando hacia la izquierda, viene buscando la pelota Acuña, la tira por abajo para Pereira, se quiere ir Pereira, no está marcando, allí Happer, gana Happer finalmente y le va quedando la contra a Milog, le ganan la posición a Milog y no fue falta, la tira Fausto Vera, allí está Fausto Vera, la toca para Montiel, Montiel para Galván, marca bien en el fondo Barracas y sale por el medio ahora, ahí está buscando la pelota Milog, Dardo Milog que la abre sobre ese costado izquierdo, la pelota que va hacia adelante, está recibiéndola Norberto Briasco, la para Briasco, cae solo Briasco, recupera River, ataca el millonario, el pase hacia adelante, buscando la pelota Borré, cae, la pelota recuperada entonces ahora por De Martini, va hacia la mitad de la cancha, mete el pelotazo largo, está marcando, a ver si puede llegar a cruzar el futbolista Otamendi, cruza Otamendi, ay, peligrosamente le tiró hacia atrás, le regaló gol a Morales y le pega a Morales, le pegó mal Morales, increíble lo mal que le pegó Morales, lo que hizo Otamendi, ¿no? Casi regala un gol.
3: Bueno, cruzó perfecto, despertó los primeros aplausos de la gente, se fue hacia la derecha, tocó para atrás, pero sin mirar y se la dio al jugador, a Morales, el ex jugador de Boca, que no tuvo mucho ángulo, casi un blooper en el comienzo para Otamendi.
4: Sale buscando el balón Insúa. Insúa al pecho allí del futbolista Briasco. Una pelota que rebota y sale afuera. El lateral para Barracas. Sobre el costado izquierdo va a ir a buscar esa pelota Rodrigo Insúa. 14:40 del primer tiempo, 0-0.
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4: La pelea Insúa, el árbitro dice que la salida le corresponde a River ante la protesta de Rodrigo Insúa, el hijo del ex técnico del conjunto de Barracas. Allí estará entonces recibiendo la pelota Montiel.
3: No firmó para ningún equipo, ¿no? Insúa, ¿no?
4: Yo no.
3: ¿Dani?
17: No. Gaby, no. ¿Vos viste que haya firmado?
4: No. Bueno, estuvo un par de años, ¿no? En Barracas y ahora tendrá que ver. Es un buen técnico para que cualquier equipo.
17: Sí, es un buen técnico, claro que sí.
3: Fue bien en San Lorenzo, bastante bien. Sí. Después, bueno, cayó en Barracas, hizo buenas campañas con los favores de Barracas, ¿no? Hoy ya dos jugadores, además de los que habían ido al piso, trabaron y no les dieron falta. Me parece que estamos con las reglas más del Mundial.
4: Hay tiro libre para Barracas, el partido en 16 minutos está 0-0, pelotazo para Morales que no va a llegar, hay saque de meta para River, va Santiago Beltrán a buscar esa pelota, River que sabe que el peso del partido es propio y que tiene que ir a buscarlo con todo, va Acuña, va llegando a la mitad de la cancha Acuña, la va tirando por abajo, va a buscar devolución, allí de Pereira para Acuña, marca en el fondo, allí el futbolista Happer, la va tirando para Barrios, allí está Barrios con la pelota, la vuelca hacia el medio para Porra, no llega Porra, falta de Porra, dejó seguir el árbitro, la viene buscando entonces Milok, Dardo Milok que la tira hacia atrás, va saliendo entonces De Martini que la va tocando sobre el costado izquierdo para Insúa De Martini para Happert, allí está Happert, la va llevando hacia adelante, se viene Barracas con su defensor central, tiene tres centrales hoy Barracas, la va perdiendo, ahora Jonathan Rag, la pelota que va al área, sale Minio y la controla el arquero vestido de turquesa, tanto pantalones como su remera y sus medias, ahí salida del fondo para Barracas.
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4: Va Otamendi recibiendo el balón, tocándolo cortito para Silva. Ahí está Lucas Silva, va volcándola a la derecha para Fausto Vera. La va controlando Fausto Vera, se le va llevando. Sigue Fausto Vera con el balón. La va tocando hacia atrás otra vez para Silva. Silva que le hace correr para Otamendi. Corre hacia la mitad de la cancha. Nicolás Otamendi que le va volcando para Acuña. Acuña que le va parando. Se la va llevando River. Ahora por izquierda otra vez Acuña, la tira hacia atrás. Marca bien Barracas. River todavía no le puede entrar. La viene buscando por el medio Fausto Vera. Ahí está Fausto Vera tocando para Montiel. La va parando Montiel, devuelve para Fausto Vera, la devolución de Vera, Montiel y Montiel hacia atrás, para Martínez Cuarta, la van tocando para Otamendi, toca River 0-0 en 17.
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4: Se ve River Galván, va para Borré, perdió la pelota, allí el hombre de River la viene buscando sobre el costado, derecho Barrios, se le quiere llevar Barrios, la tira hacia delante, hay infracción que comete Pereira. Tiro libre para Barracas, falta sobre Tomás Porra.
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3: Digamos que Otamendi está jugando de segundo central de 6, Martínez Cuarta de primero de 2, ¿no?
4: Sale buscando la pelota Tomás Porra, tira hacia adelante, atención, marca firme, justo, allí, perfecto, lo de Otamendi en el cruce, la va buscando Colidio que la va volcando a la derecha, se viene River, allí está Tomás Galván, devuelve Galván, falla Milo, se viene Colidio, allí está Colidio, la pone para Borré, la paró Borré, se acomodó, puerta de área, la perdió, se tiró Borré, que abre los brazos, pero se tiró a medio, estaba desacomodado.
3: Lo empujó un poquito, las sí, típicas pero... empujoncitos, bueno.
4: Pero me parece que el árbitro lo que no compró es la teatralización, ¿no? De tirarse como si le hubieran pegado un balazo. La viene buscando allí Porra. Porra que la abre hacia el costado izquierdo. Iván Tapia que la tira hacia atrás para Milo. Milo sobre el costado izquierdo para De Martini. De Martini hacia atrás. Va para Jonathan Rack. Allí está Jonathan Rack. Devuelve para De Martini. Sigue De Martini con el balón. La pelota larga para Morales. Marca Martínez Cuarta. Le queda Vera. Falta abajo de Iván Tapia. Dice que no. El árbitro no se puede cobrar falta cuando la hace Tapia. Tapia. Hay salida desde el fondo para River.
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4: Viene Montiel para recibir el balón. Allí está Gonzalo Montiel. Va a impulsar la pelota hacia el medio para Silva. Se le va llevando Lucas Silva. La va abriendo hacia el costado izquierdo para Acuña. Acuña que se la va llevando. Allí está minando el panorama, metiendo un largo zurdazo para que pique Pereira. A ver si llega Pereira. Va corriendo y va a llegar, ¿eh? Pereira se metió en el área. Enganchó muy bien Pereira. Se la llevó notablemente Pereira. Línea final, tiró al centro, rebotó la pelota y Barrios, que la saca bien de punta hacia adelante. Hay empujón para mí de Martínez Cuarta, el árbitro lo omitió. Le queda Tapia, cae Tapia, falta, falta sobre Tapia. Tiro libre, era más falta la anterior, pero esta se le hicieron a Tapia.
3: Sí, esta libre. Para mí no fue falta, y la anterior de Tapia había sido medio una plancha medio peligrosa. Qué buen pase le metió a Acuña a este chico Lautaro Pereira, que se sacó dos de encima, es muy habilidoso. Y cuando quiso tirar el centro lo bloquearon justo, pero muy buen pase de Acuña, sí.
4: Un pase largo de 60 metros tiró Acuña. Va buscando la pelota en el fondo el futbolista De Martini para impulsar esa pelota. Ahí estará entonces el remate en 21 minutos del primer tiempo. River Barracas 0-0. El remate es entonces de Martini. Va cabeceando esa pelota Briasco. Pelota que queda en la puerta de área para Insúa. Que viene Insúa. Le pegó Insúa al centro. La tapó Beltrán. Rebote. Gol. ¡Gol! Morales, Gonzalo Morales, luego de un ingreso tremendo de Insúa, la pelota por izquierda, Insúa expeditivamente se metió con todo en el área, remató, Beltrán dio el rebote y ese rebote fue aprovechado muy bien por Gonzalo Morales a los 21 minutos del primer tiempo, en la primer llegada a fondo del Guapo de Barracas. Gonzalo Morales pone en ventaja la visita. Barracas Central 1, River 0, Gonzalo Morales. Es Boca, tenía que ser, lo festejó con todo.
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3: Hubo un centro, Otamendi rechazó como pudo de cabeza, como lo hemos visto hasta hace poco en el Mundial. La pelota fue el pase hacia Insúa, que se la llevó con el cuerpo, con mucha energía, tiró el centro, dio rebote hacia el medio Beltrán. No era fácil, pero dio rebote hacia el medio, le pegó de primera Morales. En la línea no la pudo sacar Acuña. Sorpresa en el Monumental, un equipo que no se mete atrás y que llegó la primera profunda que fue, ¿no?
4: Y la verdad hay que decirlo, en 23 minutos, Diego, no se ve el Barracas que se tiraba todo el tiempo, es otra cosa.
3: No, hubo dos que se tiraron, enseguida sí, se levantaron, pero se levantaron. Sí, se ve otra cosa. Y bueno, Morales, los dos delanteros con pasado en Boca, Morales se formó en Boca.
4: Briasco viene de Boca.
3: Sí, por eso.
2: Sexto gol en 45 partidos de Morales en Barracas Central, y es el tercero que convierte este año. Ya había anotado dos goles, uno a Independiente de Rivadavia por el torneo de apertura y el otro a Olimpia en la Copa Sudamericana.
3: Claro, yo me acuerdo un gol que metió cuando empezó en Boca a Vélez, determinante en esa recta final de la liga que ganó con Ibarra, que fue la última liga que ganó Boca.
4: Claro, esa de bueno, la última fecha, el 2-2 con Independiente, que Racing perdió el penal, ¿no? Esa.
3: Sí, exactamente.
4: Ahí está recibiendo la pelota Tomás Porra, la quiere rechazar, rebotó en Colidio, la pelota va siendo buscada por Barrios para Porra que le pega de zurda, la va a buscar Morales, el autor del único gol del partido, va a saltar para buscar esa pelota, no llegó, el que llega Martínez Cuarta, se la va llevando Martínez Cuarta, la va tocando cortita hacia atrás para Lucas Silva, allí está Lucas Silva llevándose la pelota por el medio, la va volcando a la derecha, viene buscando Galván que la va tocando para Montiel que la va parando y la va volcando hacia el medio para Fausto Vera que la va pivoteando hacia atrás otra vez para para Montiel. Montiel la tiene, pierde River 1-0 en su casa frente a Barracas. Lindo gol, más allá de que el arquero, como dijo Diego, dio rebote hacia el medio, pero lindo por la incursión de Insúa, tremenda, feroz por izquierda, y buena definición de Morales, de cachetada sobre el palo izquierdo del arquero que ya estaba vencido. La viene buscando Lucas Silva, la va volcando sobre el costado para Otamendi. Otamendi que la va abriendo para Acuña. Acuña que la va controlando. 1-0 gana Barracas en el Monumental. Viene recibiendo la pelota el futbolista Otamendi, que la levanta para que venga a buscarla ahora el jugador Fausto Vera. Fausto Vera que toca para Montiel. Arieta Montiel. La retrasa Montiel para Lucas Silva. Arieta, Lucas Silva recibiendo la pelota. River y el balón. Herido por el gol de Barracas. La pelota de Otamendi para Acuña. Acuña que la para. Acuña que va por izquierda. Se la va llevando por afuera de Porra. Porra que se la saca afuera. Es lateral para River.
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4: Viene forcejeando Briasco. Se quiere llevar la pelota Briasco, la hizo muy bien para Morales. Se la lleva con un tacazo Morales. Un autopase de Morales, cae, no pasó nada. Te tiraste, le dice el árbitro al lado. Viene el pelotazo largo, pica Rafael Santos Borré, se metió en el área. La hizo bien, pero le quedó un poco larga el centro exigido a las manos de Minio.
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3: Digamos que Morales en la anterior había pateado pésimo el pase atrás de Otamendi, le pifió la pelota, le salió un tirito y enseguida a los dos minutos tuvo esta chance, no dudó, le pegó de una y la mandó a guardar.
4: Sale buscando la pelota Otamendi. River 0, Barracas 1, 26 minutos del primer tiempo. Allí está Fausto Vera tocando para Martínez Cuarta. Martínez Cuarta y el balón. Va metiendo el centro cruzado para Acuña. Vuelve sobre sus pasos Acuña para controlar esa pelota. Sigue Acuña. Va a meter el pase corto allí para Otamendi. La tiene Otamendi. Va volcándola hacia atrás para Fausto Vera. Allí está Fausto Vera por el medio. Va llevándosela, tocándola para Galván. Allí está Galván. Galván que tira el centro al área. Sale Mini. Impecable el cruce del arquero cuando entraba Colidio para definir.
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4: Sale buscando el balón Galván. Atira hacia atrás para Montiel. Montiel hacia adelante para Borré. Cae empujado Borré. Tiro libre para River en 27 minutos del primer tiempo.
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3: Bueno, y la van a meter en el área. Acuña va a tirar el centro, el zurdo va Otamendi, ¿no? A ver,
4: sí,
3: su debut.
4: Van varios, van 7 jugadores de River a buscar la chance de poder poner la paridad. Vino el centro, se eleva bastante la pelota, sale el arquero. Y parecía que se le escapaba, pero muy bien, muy seguro Minio. Hay que salir, muchos arqueros se quedan agazapados. Esta vez salió expeditivamente, le duele a Minio.
3: Se chocó con un compañero.
4: Sí, no creo que esté haciendo tiempo. Me parece que hubo un choque.
3: Sí, con un compañero.
4: Sí, sí, hubo un choque. Bueno, Minio está en el piso. Araza le habla al arquero Marcelo Minio.
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4: Un gran ídolo de todos los tiempos del arco de River, el Pato Filiol, mi amigo, le diría a Lucas Beltrán, bien le diría, ¿no? Sos un arquerazo, pero esos manotazos a los costados, a los costados, no hacia el medio, porque es medio gol del rival. Esta vez fue gol entero del rival. Sale De Martini, viene el pelotazo largo de De Martini, va a recuperar el balón Otamendi. Otamendi que toca hacia atrás para Beltrán, la va parando Beltrán en el punto del penal. 28 minutos y medio del primer tiempo. Más allá del gol de Barracas, River no ha llegado.
3: No, ese cabezazo de Borré, pero no llegó a ser situación porque se la quiso pasar a Olivier. No pudo.
4: Va a ir buscando Otamendi, cruza la mitad de la cancha, toca para Acuña. Acuña que la para, la tira por abajo, recupera la pelota Porra. Ahí está Porra que toca cortito, buscando a Rack. La viene buscando Milog, la tira sobre el costado. Ahí está tirando la pelota hacia adelante Barrios. Barrios para Porra. Porra que se viene, se fue en la Porra. Sigue, toma Porra, la va tirando hacia adelante, recupera la pelota Acuña. Acuña buscando a Pereira, Pereira para Fausto Vera. Ahí está Fausto Vera, le pica Borré. La viene buscando Galván. Ahí está frenándose demasiado Fausto. Dale, le dice la gente, dale. ¿Cuánto la vas a tener? tener. Ahí está Montiel, la va parando Montiel. Montiel hacia el medio, va para Colidio. Se va Colidio, frenándose. Tres cuartos de campo, Colidio. Mete un tres dedos a la izquierda para Acuña. Acuña que la va parando, va a meter el centro. Acuña se acomoda, mete el pase al área. Marca en el fondo el futbolista Happert. La deja salir. Hay saque de meta para Barracas, que gana 1-0.

0: favorece a Barraca Central. ¿Cuándo juega Ferro?
1: Ferro va a jugar, a ver, ya te digo, exactamente. Ferro, el puntero, mañana a la hora 15, visita al Deportivo Morón.
0: Me encantaría que vuelva a primera Ferro después de tantos años, ¿no? Porque está haciendo una campaña.
1: Estamos todos diciendo lo mismo, con Gaby, con los chicos, todos queremos que Ferro vuelva a primera, la verdad.
0: ¿Y son cuántos años ya de Ferro?
2: ¿No? El 2000 fue. El 2000 se fue, que arriba, me acuerdo, salió campeón, le ganó en cancha de Vélez y ahí descendió.
0: 26 años sin Ferro en primera, bueno, que bueno, recuerden lo que era Ferro en la década del 80, ¿no? Ganó finales acá en cancha de River, o sea, fue tremendo ese equipo de Timoteo. La va buscando Lucas Silva, ahí está Lucas Silva llegando hasta la mitad de la cancha. El partido lo gana Barracas 1-0, River no ha tenido chance de gol, obviamente tiene el dominio del juego, la tenencia del balón. Allí está recibiendo la pelota Acuña, que la toca hacia atrás para Otamendi. Otamendi que la va controlando, mirando el panorama. Otamendi la va tocando hacia atrás para Lucas Silva. Lucas Silva que se la lleva y va tocando para Martínez Cuarta. Martínez Cuarta devuelve para Lucas Silva. Se viene Lucas Silva al círculo central. La va volcando para Otamendi. Otamendi que la va tirando hacia adelante. Tendremos Correa, Angelito seguramente en el segundo tiempo. Está intentando llevarse la pelota a River con Pereira. Se le escapa el balón afuera. Es lateral que favorece a Barraca Central.
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0: Mañana me doy una vueltita por Floresta, quizá, querido Dani,
1: ¿eh? Ah, sí, Olboy, defensor sí, sí. De verano, ahora 15 sí. También, ¿no? Tengo,
0: andamos
1: sí.
0: Mal, pero hay que ir cuando andamos.
1: Y sí, justamente. Claro, sí, sí, sí.
0: Ahí está que... Montiel, que se la lleva. Montiel que cambia de frente para Acuña. La para Acuña. Va a venir el centro, sigue Acuña, se frenó. 1-0 Barraca, pero va River. 32-10, la pelota de Lucas Silva. Ahí está Lucas Silva, toca cortito Silva. La pelota que va hacia atrás para Fausto Vera. Sigue Fausto Vera, cambió de frente Fausto Vera. Pica Montiel, habilitado. Va por Insúa en la marca. Ahí está Montiel, tiró el centro atrás. Cabezazo de Colidio afuera. Cabezazo de Colidio afuera. Buen intento de River. Saque de meta para Barraca.
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2: Los silbidos es para el arquero que se toma su tiempo. Claro, los 5 segundos corren desde que agarra la pelota, ¿no?
0: Ya pasaron 5 segundos desde que agarra la pelota.
2: No. En realidad desde que la apoya. Ahora 5 segundos. Pero claro, te puedes tomar el tiempo anterior. La hizo bien recién Montiel. No pudo cabecear bien Colidio. Ya pasaron sí. Los 5 segundos.
0: Y el árbitro levantó 5 veces los brazos. Mamita querida, Arasa, mamá mía.
1: Va la Sarasa.
0: Sarasa, sí. Ahí está Fausto Vera, pelotazo largo para Rafael Santos Borré. Va picando el colombiano. Se va llevando la pelota frente a la marca de De Martini. Sigue Borré, se va hacia atrás. La va volcando para Montiel. Montiel para Vera. Ahí está Fausto Vera, el ex argentino, Corinthians. La tira hacia atrás, buscando
2: me
0: allí el rechazo.
2: Que es candidatazo a salir, Vera, porque ya sí. Genera impaciencia. Flo, ese toquecito. Tiene 2-5 de marca River. Y estaba en ataque River y la retrocedió la pelota.
0: Sale buscando la pelota Martínez Cuarta, 33-30. River pierde 1-0. Gol de Morales. Gonzalo Morales para Barraca Central. La viene buscando Acuña. Acuña que toca hacia atrás. Va para el futbolito Otamendi. Otamendi para Colidio. Se viene Colidio. Sigue Colidio. Avanza por el medio Colidio. Va al ataque River. La pelota hacia derecha para el jugador Galván. Marca Insúa. La tira bien Insúa hacia adelante para Briasco. Ahí está el Beto Briasco. La puntea mal. Recupera River, pelota al medio, va buscando la Lautaro Pereira, puso muy bien Pereira, picaba Borré, marca justo desde el fondo Rack, allí está Jonathan Rack, se viene sobre el costado derecho para Barrios, la hace rebotar Barrios en Pereira que la va a pelear, allí Acuña, Acuña la pelea, Barrios que la saca al córner, pegó en Acuña, saque de meta entonces para Barraca.
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2: Tiene cosas interesantes el chico Lautaro Pereira, habilidoso, se atreve, pero bueno, no tiene mucho espacio, no tiene muchas sociedades para armar por ahora.
0: Bueno, hablando de Ferro, justamente Acuña, ¿no? Salió de Ferro y lo hizo debutar el Tata Brown en el equipo verdolaga de Caballito. La viene buscando el futbolista Montiel, retirando hacia adelante. River 0, Barracas 1. En el primer tiempo ya tenemos 35 con Vera, que la vuelca hacia la izquierda para Otamendi. Cruza la mitad de la cancha, se viene Nicolás Otamendi. Está Otamendi con la pelota buscando la Acuña. Acuña que la paró, la pide Pereira. La tira hacia atrás otra vez. Recibe la pelota Otamendi. Otamendi.

0: Queda volcando hacia el costado derecho. Va la pelota para el futbolista Fausto Vira. Arieta Fausto Vira. Toca hacia el costado Fausto Vira para Montiel. Montiel que la para. La mete hacia el medio. Viene tocando la pelota para Otamendi. Otamendi que se va arrimando a Acuña. Acuña que tira el centro. Amagó salir. El arquero se quedó. La pelota tirada hacia atrás. Rechazo. Allí a media le quedó a Fausto Vira. Tiró otro centro. Otra vez rechazada la pelota. Le va a quedar allí a Lucas Silva. La va tirando hacia atrás para Lucas Martínez Cuarta. 36 minutos, primer tiempo, River 0, Barracas 1.
1: Qué mal centro tiró Vera, era situación de gol, con todos los compañeros en el área, y se la puso en la cabeza al rival.
0: Sale buscando Lucas Silva, ataca River, o intenta atacar, lo ha hecho mal hasta aquí, la pelota larga hacia el costado derecho para Montiel, la va parando Montiel, se viene Montiel, ahí está Montiel mirando el programa, tocándola para Otamendi, la para Otamendi, se viene Otamendi, sigue Otamendi, toca hacia atrás, va la pelota para Martínez Cuarta, Martínez Cuarta que la vuelca a la derecha, viene River, ahí está el pase malo, hacia adelante recupera el balón de Martini, traba de Martini y va volcándola peligrosamente hacia el medio, la roba River, atención en el área, va Colidio, la tira hacia atrás, rebotó en Milog y se la lleva Porra, ahí está Porra, la tira hacia adelante Porra buscando a Briasco, Briasco que la pierde, está recibiendo el balón sobre el costado derecho, River ahí está atacando Borré, la va tocando hacia ante Borré, va a venir el centro, viene Borré habilitado, tiró el centro, Minio muy seguro, el arquero de Barracas se queda con la pelota en 37.
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1: Buena sociedad armaron ahí Montiel y Borré por derecha, estaba muy sobre la línea del fondo, no lo pudo tirar más para atrás el centro, viene el arquero anticipando.
0: Va buscando el balón en el fondo de River Martínez Cuarta con Morales, que la va a pelear junto con Briasco. La va ganando Briasco, la pierde Briasco, la quiere recuperar Tapia. La pelota sale afuera, es lateral para River, dice Araza.
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1: 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Cobró falta finalmente y no sé qué le protestaba Morales, le había cobrado falta finalmente.
0: Bien, se va a reanudar el juego con River y la pelota a través de Martínez Cuarta, que le va tocando para Lucas Silva. Se viene Silva entonces hacia la mitad del terreno. Allí está Lucas Silva cruzando Meridiano. La viene pidiendo Colidio. Lo muestran a
1: Damián Musto, que está con auriculares. Evidentemente Chacho le está mandando indicaciones. Seguramente los cambios que hará para el arranque del segundo tiempo.
0: Ahí está Colidio que mete el pase. La pelota que rebota. Sale hacia la mitad de la cancha. La tiene Otamendi. La tiene Otamendi en la mitad de la cancha. Sigue Otamendi. Mira el panorama. Toca siempre para Acuña. Ahí está Acuña recibiendo. Bien abierto por izquierda. Tira el centro al área. Atención. River que va por el empate. Pero la pelota rechazada bien. Allí por Jonathan Rag. Hacia va afuera. El lateral para River. Lo hace rápidamente Acuña. Acuña para Otamendi. Otamendi que le para. Le toca hacia atrás. Recibe Lucas Silva. Allí está Lucas Silva. La va volcando para Lucas Martínez Cuarta. Arieta Martínez Cuarta. La pide Montiel, la pide Galván, pero la va a tirar hacia atrás para Lucas Silva. Lleva dando vuelta a Lucas Silva. Mira hacia el sector izquierdo. La va tocando para Otamendi. La va parando Nicolás. Sigue Otamendi con el balón. River está inquieto. No logra generar situaciones, pero va. Allí está River con Pereira. La abre bien Pereira. Lo bajaron a Pereira. Tiene que cobrar falta el árbitro. No dejó seguir porque la tira River. Arieta Lucas Silva. La tira.
1: No es ventaja eso. No, o sea, no mucho más ventaja cobrar una falta cerca del área que
0: para mí no era ventaja. Ahí está Acuña que cabecea para Colidio. Colidio se la quiere llevar. Va marcando firme abajo allí. Kevin Happer la viene a buscar de contra Porra. Porra que toca hacia atrás para Dardo Milog. Dardo Milog que puntea para Porra. Porra se cae solo. Le queda la pelota entonces ahora Lucas Silva. Lucas Silva para Colidio. Allí está Colidio avanzando River. Le piden que corra, pero hay que pensar también. Allí está Acuña. Acuña que se la lleva porque parece que hace todo lento River, ¿no? Y eso es lo que exaspera al público que mira, por supuesto, que River no tiene mucha dinámica. Ahí está Pereira, Pereira para Montiel, la va parando Montiel, se la va llevando hacia el medio, la va volcando hacia Lucas Silva que la abre para Acuña, Acuña que se va cerrando, sigue Acuña frente a la marca de Barrios, la tocó para Martínez Cuarta, apuntaba pero le pega a la derecha, atención, se viene River, intentará el centro, el zurdazo, cabezazo, gol. ¡Cuarta! cuarta de cabeza. Habrá que revisarla porque me parece, uno estaba adelantado, el otro que no es el que cabeceó, pero él me parece que estaba no habilitado, ¿eh?
4: Para mí está claramente
0: en offside Martínez Cuarta. Si lo miran, lo van a anular.
4: Sí. En línea lo cobró, ¿no?
1: Sí, en línea no levantó la bandera. Borré estaba en offside.
0: Está claramente adelantado.
4: Sí, sí, lo de claramente, pero bueno, está adelantado.
0: Sí, mirá la pierna de Martínez Cuarta.
4: Sí, pero la línea viene de allá, ¿viste? Sí, para mí está adelantado.
0: Medio metro adelantado.
1: Bueno, la jugada la había empezado Martínez Cuarta, que amagó patear, finalmente la tocó para Montiel. Montiel tiró el centro y él llegó a cabecear. Me parece que va a ser anulado por offside, da esa sensación.
0: Sí, porque fue offside. O sea, no hay una sensación. Para mí es claro. O sea, hay otras jugadas que son mucho más finitas. Esta no fue finita para mí. Bueno, habrá que ver.
4: Sí, yo comparto. No sé si medio metro, como dice Gustavo, pero 10, 20 centímetros seguro.
0: Claramente, más de 10 centímetros. Cuando pego el grito de gol, es gol para mí, porque bueno, vos no podés ver una
4: posición
0: adelantada tan finita en la jugada cuando se está desarrollando.
4: Después, muy bien usted.
0: No. El gol hay que gritarlo siempre. Después hay tiempo para rebobinar. Lo concreto, para mí va a ser saque de meta. Los jugadores de River protestan, pero para mí va a ser saque de meta.
5: No, offside es offside.
0: No, offside, no saque de meta. Tiro de libre para Barracas en su área, pero todavía no decidió el árbitro, ¿eh?
1: No, están tirando líneas porque, sí, la sensación es que está adelantado. Pero a veces, viste, como la cámara por ahí no está justo en la línea, eso es lo que decía Dani, pero para mí va a cobrar offside. Si es offside, es adentro del área, no 5 metros afuera, pero bueno. Ahí está, offside.
0: Era claro lo de offside. No es para tardar tanto. En el Mundial esto se resolvía en 5 segundos.
4: Tenían otra tecnología minutos. También, además que los árbitros son más lentos.
0: No se necesitaba tanta tecnología para tardar tanto.
1: No, pero tiene el semiautomático. Acá tiene que tirar las líneas. Sí, igual se vio más o menos. Pero
0: vamos, tirar la línea a ojo y ya te das cuenta.
4: No, pero la tienen que hacer, marcar para después grabarla y después poder mostrarla, ¿no?
0: Está bien. Tiro libre para Barraca, 43 minutos, mínimo 2 se perdieron, mínimo 3 creo que se perdieron por la revisión VAR, que bueno, era gol de Martínez Cuarta, que estaba bien plantado allí para marcar el cabezazo de gol, que finalmente no fue, porque bueno, está el VAR. El remate violento allí del futbolista De Martini, la va a buscar Briasco, no va a llegar, hay lateral para River, 43-30, sigue ganando Barracas 1-0.
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0: Va buscando la pelota Colirio, falta sobre... Vale decir que lo decimos ahora porque antes teníamos un monitor que no andaba, ¿te acordás, Diego? No se veía nada. Monitor es espectacular. Sí. Se ve perfecto, ¿no?
1: Buen monitor, están mejor las cabinas, la verdad que sí, antes... Tenía menos definición que...
0: Si no hubiéramos sido tan certeros a la hora de decir que si fue offside o no. Pero en esta la tenemos acá a medio metro, el monitor grande, ¿no es cierto? Que nos permite revisar alguna jugada como la revisás vos allí en el estudio, Dani.
4: Sí, y ahora cosa que comparto, miré el tiempo, 2 minutos 40 segundos entre que fue el gol y lo anularon.
0: Yo le calculé 3, ¿viste? Le calculé 3.
1: Muy bien, deberían dar 4 minutos y
0: mínimo.
1: Eso más un minuto más, ¿no?
0: Va a venir el remate de Acuña, 44-30. River pierde 1-0, busca la igualdad. Allí estará el remate, 7-8 son los que buscan este remate de Acuña, centro de Acuña, salto, cabezazo del futbolista acá para la pelota que rebotó y se va afuera al lateral, al lado del banderín del córner, ¿qué pasó? El lateral para River. Ahí está, sobre el costado derecho, va a impulsar la pelota el futbolista Gonzalo Montiel. River buscando la igualdad. Veremos cuánto da allí en el cuarto árbitro. Tendrá que levantar el cartel.
4: Por lo menos tres.
0: Tres.
4: Y tres son.
0: Estos tres fueron, nada más. Ahí está buscando la pelota Fausto Vera. Ahí está Fausto Vera tocándola hacia atrás. River y la pelota. Ahí va por sector izquierdo a recibirla Marcos Acuña. La viene buscando Marcos Acuña. Gana Barracas 1-0 con gol de Gonzalo Morales. La pelota que va hacia atrás por parte de Acuña para Otamendi. Otamendi que va parando la pelota. Otamendi que la va tocando sobre el costado derecho. La tiene Fausto Vera. Ahí está Fausto Vera. Viene avanzando Fausto Vera. Se la lleva Fausto Vera. Toca cortito Fausto Vera. Pelota hacia el costado derecho. La recibe Lucas Silva. La va parando Lucas Silva. Silva. Primer minuto se está cumpliendo de los tres que adicionó el árbitro Nazareno Araza. Arranca bien Pereira, se la viene llevando Lautaro Pereira, la va tocando para Acuña, viene Marcos, allí está Acuña frente a la marca de Barrios, la toca hacia atrás para Lucas Silva, mete el cambio de frente Lucas Silva, va a recibir la pelota el futbolista Montiel, se la va llevando River, intenta Galván, allí está Galván, toca hacia adelante para Borré, Borré que la devolvió, buena habilitación para Pereira, allí está Pereira metido en el área, va por afuera, se tira Pereira, se tira claramente Pereira, que no sé qué pide, porque se tira claramente, hay una mano ahí, sí, pero no es nada.
1: Brazos que lo empujan un poco y se desploma.
0: Se, en vez de ir a buscar la pelota bien para tirar el centro atrás, los jugadores prefieren más y tienen más la tentación de tirarse.
1: Pero lo empuja.
0: Sí, lo empuja, pero son...
4: Hay un montón de esos empujones que yo lo sancionaría, la verdad. Porque sí, lo desequilibran al tipo que va a buscar,
1: claro,
4: la pelota.
1: De hecho, no es que se no quiso seguir, lo empujaron y se cayó, pero bueno.
4: No me vengan con que fútbol, que eso es mancha, no, pero, porque no es así, no, es antideportivo.
0: Está
4: eso.
0: Bien, pero esos empujones, esta fue una jugada que la podés ver mejor porque es uno contra uno, pero en los corners hay 10.000 de esos.
4: Hay que
0: empujones.
4: Sancionarlo, cuando sancioné dos o tres partidos...
0: El día que sancionen uno, como Castrilli sancionaba todo,
4: claro,
0: cambia el fútbol.
1: El problema en esos casos es que a veces se están agarrando los dos y vos no sabés quién agarra primero. Sí. Acá era un tipo que quería eludir a uno, lo elude y lo empuja y lo tira. Mirá.
0: Ahí está la reanudación del juego con el partido con 2 minutos de adición y gana Barracas por un tanto contra cero.
1: Lo molestó a Broggi porque le estaba protestando por esa jugada.
0: Va entonces a reanudarse el juego. Menos mal que no está Coudé, ¿no? Porque la verdad, con lo que pasó con Aldo Civi el otro día, bueno, mejor que esté afuera hoy. Morales que se la lleva, pero había interrumpido el juego el árbitro porque había falta sobre Galván. Estilo libre para River, jugamos los últimos 30 segundos del primer tiempo. Allí está Araza, que creo que le va a sacar amarilla, nombre de Barracas. No.
1: Sí, no sé. Se pechearon.
0: Salir Morales, de la escena.
1: La otra había sido la mejor jugada de River en el partido, porque la tocaron de la derecha a izquierda. Y bueno, después el chico no pudo terminar de tirar el centro.
0: Tiro libre para River. Otamendi dialoga con el árbitro principal, Nazareno Araza. Allí se reanuda el juego en el Estadio Monumental. La pelota es de Lucas Silva. La va abriendo hacia el costado izquierdo. Ataca Acuña. Allí se mira Acuña con todo. Allí está Acuña. Uno más se va a jugar. Vamos hasta los 49. La pelota de Acuña por afuera, por izquierda. Sí, Acuña se la llevó. Acuña tiró el centro. Sale el arquero. Atento el arquero. Muy bien. El arquero Minio está aquí. Todo lo que tiraron. Realmente Minio ha estado muy seguro.
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0: Hay falta en ataque de Briasco, tiro libre para River. La pelota que viene sobre el costado izquierdo para Acuña. Se viene Acuña con la pelota, 20 segundos final de la etapa inicial. 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Somos la radio que vos elegiste en todo el país con Fausto Vera, que la toca para Martínez Cuarta. Martínez Cuarta que la abre, se terminó el primer tiempo. Se terminó el primer tiempo en el Estadio Monumental. Con un cierto malestar del público de River, porque más allá de alguna polémica, lo que sabe el público de River es que River está jugando mal, que es un complemento lo que se vio en este primer tiempo de lo mal que jugó River frente a Aldo Civi la semana pasada. Van protestas al árbitro del partido, pero me parece que habrá un lavado de cabezas para lo que fue el rendimiento de River en esta etapa inicial. River 0, Barracas Central 1, el gol lo hizo Gonzalo Morales, vos lo estás viviendo en todo el país, en la radio que elegiste, Cadena 3 Argentina, que es la cadena del gol.
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1: Barracas fue a fondo una vez, había tenido una chance por un error de Otamendi, fue al fondo y metió el gol. River tuvo la pelota, insistió, no tuvo demasiadas ideas. Los últimos 15 minutos lo fue metiendo, queda la duda del final, el empujón, la mejor jugada de River, que los jugadores estaban protestando el penal sobre Lautaro Pereira, a veces se da, a veces no, hay ciertos silbidos, bueno, claro, River perdiendo con Barracas, viene de perder con Aldo Civi, pero bueno, seguramente sacará un volante de marca y meterá algo más ofensivo Broggi, que hoy está dirigiendo, bueno, Coudet en realidad, diciéndole a Broggi que haga el cambio para el segundo tiempo.
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4: Estamos en la cadena del gol por Cadena 3 Argentina. Nos convoca la primera fecha del torneo clausura de Primera División. Está relatando Gustavo Vergara, está comentando Diego Borinqui. Estamos con Lito Ramírez, que nos pone al aire. Gustavo Corradini en la producción. Estamos ya en el entretiempo. Está ganándole Barraca Central con gol de Gonzalo Morales a los 22 a River Plate en el Monumental por un tanto contra cero. Vamos a repasar la fecha, la primera de este clausura, y arrancamos con la zona B, que es la zona que nos convoca con este partido, que arrancó con la victoria del campeón de Belgrano, que le ganó a Rosario Central por dos tantos contra uno. Lubita Fernández y González Metilli marcaron los goles del Celeste. Julián Fernández había anotado el transitorio empate para Rosario Central. Argentinos Juniors, su único triunfo visitante, lo dio vuelta y le ganó en Junín a Sarmiento por tres tantos contra dos. Junior Marabel y Renzo Orihuela de cabeza marcaron para Sarmiento de Junín. Alan Lescano, un golazo. Sebastián Prieto y Diego Porcel en la última jugada prácticamente del partido, los tres goles de Argentinos Juniors. Porcel fue expulsado por doble tarjeta amarilla. Cuando convirtió el gol, se sacó la camiseta y tenía amarilla. Bueno, expulsado por Luis Lobo Medina. Racing ayer le ganó a Gimnasia Lima La Plata por dos tantos contra uno. Miljevic y Nazareno Colombo de cabeza los goles de la Academia. Bautista Barros Echeloto había anotado el transitorio empate de Gimnasia, que estando 1-1 pudo ponerse arriba en el marcador cuando tuvo un penal a favor que Cambeses le contuvo al Chelo Torres, que en esa jugada se lesionó aparentemente. Bueno, lo cierto es que Racing le ganó a Gimnasia por dos tantos contra uno. Huracán también ayer, gol de Jordi Caicedo a los 20 del segundo tiempo, le ganó a Banfield por un tanto contra cero. En la jornada de hoy, la necesaria victoria de Estudiantes de Río Cuarto con el debut de Yagi Forestelo, le ganó a Tigre por un tanto contra cero, gol de Sergio Ojeda de cabeza. Lo dicho, estamos en el entretiempo. Barraca Central, gol de Gonzalo Morales, le gana a River en el Monumental 1-0. Y en este grupo A, en esta zona A, van a jugar mañana a la hora 15 Atlético Tucumán e Independiente Rivadavia de Mendoza. En la zona A, la victoria de Gimnasia de Mendoza, que le ganó a Central Córdoba de Santiago del Estero por un tanto contra cero. Gol de Agustín Módica de cabeza para el conjunto de Darío Franco. Platense y Unión protagonizaron hasta aquí el único empate de la fecha. Fue 2-2, Fagioli en contra, el gol de Platense lo dio vuelta a Unión. Goles de Juan Pablo Ludueña de cabeza y Tarragona de penales, y Bautista Merlini lo empató para el Calamar. Vélez Arfiel, gol de Manu Lanzini, le ganó a Instituto cuando terminaba la primera etapa el gol por un tanto contra cero. Newell's Old Boys en la jornada de hoy, gol de Matías Cócaro de penal a los 10 del segundo tiempo, le ganó a Talleres por 1-0, fue expulsado Román Riquelme, el ex Argentino Juniors, a los 41 minutos de la etapa complementaria. En Talleres, la primera expulsión de Riquelme en mucho tiempo, porque había sido expulsado en el ascenso, nunca lo habían echado en Argentino Juniors. Bueno, y ahora debutó y lo expulsaron en Talleres. 21-30, en un rato van a jugar Lanús y San Lorenzo, es el último partido del día sábado en esta zona A, que se va a completar mañana con dos partidos. A la hora 17:15 en La Plata, Estudiante frente a Independiente, y a la hora 19:30, y lo estaremos transmitiendo también, Deportivo Riestra frente a Boca Juniors. Partido de La Plata también en Cadena 3 La Plata, Estudiantes Independiente, y después 19:30 Deportivo Riestra frente a Boca Juniors. Recuerden que el Interzonal fue otro de los resultados empate, el segundo empate en esta fecha, que fue uno de los primeros partidos en realidad. Defensa y Justicia y Aldo Civi, que igualaron 1-1 con gol de Nicolás Cordero para el conjunto marplatense, que suma en la zona B. Gol de Barbona de tiro libre, el único gol de tiro libre en la fecha para el elenco de Florencio Varela, que suma en la zona A.
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4: Bueno, lo dicho hasta acá entonces, tenemos 22 goles en 10 partidos, 23 con este, y muchos triunfos locales, 7 triunfos locales, con una sola victoria visitante y 2 empates, el Internacional y el de Platense Unión. Bueno, lo cierto es que esos son los números, los primeros números que arroja este torneo clausura de Primera División. Hablamos del ascenso de la Primera Nacional, que está desarrollando su 22ª fecha, y algunos equipos que ya han jugado parte de la 21ª, que se suspendió por el tema de los festejos del campeonato, en su momento subcampeonato, después finalmente como terminara, no importa, y la AFA decidió postergar lo que se estaba jugando de la fecha. Por eso es que hay mucho asterisco, muchos equipos que tienen partidos más jugados que el resto, pero en esta fecha número 22 que se juega este fin de semana, tenemos ya jugado en la zona A la victoria de Ciudad de Bolívar, de gran campaña, le ganó en Caseros a Estudiantes por 2-1. En la zona B, 3 partidos, Atlético de Rafaela venció a Nueva Chicago por 1-0. Tristán Suárez le ganó de local a Chacarita Juniors. Tristán Suárez fue el local, ¿no? Le ganó a Chacarita 1-0. Y es parcial en el comienzo del segundo tiempo. Temperley le está ganando a San Martín de Tucumán por 1-0. De lo que queda de la fecha, lo más destacado para mañana domingo, a la hora 15, Ferrocarril Oeste, el puntero de la zona A, visita al Deportivo Morón, otro de los animadores del campeonato, y escolta. Así que es un duelo de puntero y escolta. El escolta recibe al puntero. Van a jugar también Colón de Santa Fe, que tiene los mismos puntos que Deportivo Morón, tiene la segunda posición allí con el gallito de Morón. Colón va a recibir a Chaco Forever. El Racing cordobés va a enfrentar a San Telmo, y Godoy Cruz de Mendoza ante Central Norte de Salta. En la zona B se destaca el partido de Gimnasia Grima de Jujuy, que es el puntero en la zona, que va a recibir a Güemes de Santiago del Estero. También destacamos el partido entre Quilmes Colegiales, Gimnasia y Tiro y Deportivo Maipú de Mendoza. Quedará para el lunes el encuentro que van a jugar Atlanta y Almagro.
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4: Del fútbol internacional, ustedes saben, todavía están en el descanso las grandes ligas de Europa, que van a arrancar allá por el mes de agosto, más allá de que algunas van a comenzar con la Supercopa de cada país. Por ejemplo, en España, el domingo en España. Y Francia van a arrancar el domingo 16 de agosto, o ese fin de semana. Las ligas de Inglaterra, Italia y Alemania una semana más tarde, el 22 de agosto. La Champions ya se están jugando algunos partidos previos, pero lo más importante va a arrancar en el mes de septiembre. Lo mismo que la fase de la Copa Libertadores de América, que para nosotros los octavos de final del Sudamericano en el mes de agosto. Recordemos de todas maneras que se está jugando en la etapa de playoff de la Sudamericana, donde participan 3 equipos argentinos que se van a jugar la revancha esta semana, que el día martes Tigre va a recibir a Nacional de Uruguay, al que ya le ganó 3-0 a Montevideo. El día miércoles Lanús visita a Cienciano de Perú, el Granate ganó en Argentina 2-0, y el día jueves Boca tiene que visitar a los Higgins en Chile. El Xeneize se ganó 1-0 el partido de ida en esa instancia de octavo de final. Aguarda River, el rival que surge del partido que Independiente Santa Fe, por ahora en el partido de ida, le ganó a Caracas de Venezuela 2-0, y tienen que jugar la revancha. La Copa Libertadores, recuerden, tiene 4 equipos argentinos y que se va a jugar recién, como decíamos, en el mes de agosto. Estudiantes, La Católica, Central Corinthians, Platense, Coquimbo y Fluminense frente a Independiente Rivadavia de Mendoza.
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4: Bueno, en el polideportivo destacamos el automovilismo y la cobertura de Marcelo Ingaramo, el TC Pickup, con la victoria de Mariano Werner en la clasificación para la carrera de mañana La Plata. También la cobertura de Marcelo Camisa para el rally cordobés. En el ámbito internacional, la Fórmula 1, Fórmula 2 y Fórmula 3 se van a presentar en Hungría, allí en Budapest. Y en la Fórmula 1 estuvo la clasificación, la carrera es mañana a las 10 de la mañana. Norris Se quedó con el primer puesto. Hamilton había sido segundo, pero fue penalizado. Lo mismo que Antonelli en la grilla. Entonces, en definitiva, larga primero Norris con Leclerc a su lado. La segunda fila para Piastri y Verstappen. La tercera la van a compartir Hamilton con Russell. Y Kimi Antonelli, puntero del campeonato, va a largar en la séptima posición, es decir, en la cuarta fila. En la Fórmula 2, hoy ganó Gabriel Emini, que se acerca en el campeonato a Solov, el búlgaro que abandonó. Nico Barrón, el argentino, terminó en el puesto 11. En la Fórmula 3 ganó Theonel, el francés. Y en la lucha por el campeonato, Freddy Slater sumó un punto y Ubuchoku ninguno. Y ahora quedaron empatados en el primer puesto del certamen el argentino, el ítalo-argentino Matías Colnaghi, arribó en la cuarta posición.
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4: Momento de presentar el comentario de Diego Borinqui para que explique por qué Barraca Central sería histórico. Por ahora lo es. Le está ganando a River en el Monumental por un tanto contra cero.
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17: Bien, estaba repasando los datos de posesión, 76-24 para River, que obviamente tuvo mucho la pelota. Barracas, pese a eso, no se metió atrás, lo marcamos desde el comienzo. La línea de 5, bastante metros afuera de la propia área, ¿no? Tirando la ley del offside un par de veces. River tuvo la pelota. Pero bueno, una historia repetida, ¿no? No supo cómo entrar, cómo lastimar. Un par de veces en el comienzo con el chico Lautaro Pereira, que es zurdo, jugando por izquierda, con Acuña, los dos zurdos tratando de jugar por la banda, sin tirar centro a la nadie. River no tiene grandes cabeceadores. La armaron un par de veces bien. Y nada, se durmió en un momento, una pelota que rechazó Otamendi, como puede, ¿no? De cabeza, con el rival encima, medio montándose arriba. La pelota queda picando a unos 6-7 metros del área. Tarda en reaccionar Lucas Silva, se la lleva el hijo del ex técnico, ¿no? El chino Insúa, con determinación. Tampoco llega Martínez Cuarta. Tira el centro fuerte, cruzado. Da rebote hacia el medio el arquero Beltrán. Y le pega al Toro Morales, que en la anterior, unos minutos antes, había tenido una muy clara. Porque había cortado bien Otamendi, la pasó para atrás, pero no se dio cuenta que estaba Morales. Quedó medio mano a mano Morales, pero con poco ángulo, bastante cerca de la línea de fondo, y le pifió la pelota. Acá no dudó, pateó fuerte desde el corazón del área, estaba cerrando Acuña sobre la línea, medio se la lleva puesta la pelota, igual entraba. Y después festeja haciendo el topollillo de cara a la gente de River. Ahí ya calentó un poquito, ¿no? El chico formado en Boca, haciendo el gesto de Riquelme frente a los hinchas de River. Después River tuvo la pelota, presionó, también hizo alguna por derecha con Borré y Montiel. Llegó el gol anulado por offside de Martínez Cuarta, que bueno, se fue con la lanza, iba a patear, ha metido algunos goles pateando de lejos. La abrió Montiel, Montiel tira el centro de zurda y entró a cabecear, estaba a medio metro, estaba un poco adelantado, bien anulado el gol. Y al final está esa jugada que no sé, me parece que vinieron los árbitros con el chip de no cobrar faltas menores, de seguir un poco lo que pasó en el Mundial, de no sacar tarjetas también por faltas menores. Pero la mejor jugada de River, que armó de derecha a izquierda, el chico Lautaro Pereira quiso desbordar, lo empujan y se cayó. O sea, no pudo seguir nada. Se protestó un poco, lo amonestaron a Broggi, que hoy está de técnico porque Coudet debe cumplir dos fechas de suspensión. Está con Damián Musto al lado. No fue un buen partido de River, tampoco tan malo. Me parece no merece ir perdiendo. Tampoco generó demasiadas situaciones. Creo que va a romper el doble 5 en algún momento. Seguramente va a entrar Beltrán, va a entrar Correa. Y River tiene que arrancar ganando. River juega con la presión de haber arrancado mal el semestre, de que hay un clima raro. Juega nervioso, un poco atado, un poco con esa presión con la que jugó tantos años la selección argentina, porque no podía ganar. Me parece que hay dos cambios en River, ahora lo presentamos. Uno es el chico Freitas, pero bueno, va a meter algo más ofensivo River sin duda.
0: Bueno, sí, uno es Freitas, que es un buen delantero, que ya lo ha demostrado en el semestre anterior.
17: El otro, Lucas Beltrán.
0: Y Lucas Beltrán. Dos puntas pone River entonces.
17: Y River en un hecho histórico, que vamos a ver, Dani, si podés averiguar. Dos Beltrán en la cancha para River.
4: No, dejate broma.
17: Dos Beltrán, no creo que haya. Jugó la vieja Beltrán, que falleció hace poco, jugó en el año 76. Bueno, es familiar, Lucas Beltrán, medio lejano, primo, no sé qué. El
4: último, padre. Último dos al mismo apellido que jugaron.
17: Sí.
4: O ¿cuáles se te ocurre? A ver. En River, bueno, ¿no? Tendría... Yo me acuerdo. O sea, me contó mi papá de haber sido la edad de Gustavo, los Onega, por ejemplo, ¿no?
17: Sí, no, no, pero después hubo muchos, sí.
4: Claro, debe haber habido
17: González, Pérez, Fernández, bueno, habría
4: claro,
17: que.
4: Claro, claro, en ese caso eran hermanos, en esto que estamos diciendo, y en este caso como el de hoy, no, tenés razón.
17: No, no tiene nada
4: sí,
17: que
4: sí,
17: ver.
4: Sí, no tiene nada que ver.
17: Pero bueno, no sale Barracas todavía, ¿eh? Están silbando porque no sale. River ya está en la cancha.
0: Los suplentes de Barracas están en su sitio, pero los titulares que no salen, los mandaron a buscar a través del cuarto árbitro. Los jugadores de River están, los cambios ya. Dichos.
17: Borré está en cancha, así que supongo.
4: Está hablando con el árbitro.
0: Sí. O sea, va a meter cuatro delanteros, River.
17: Claro.
0: En el inicio de complemento. Porque van a estar Borré, Colidio, Beltrán y Freitas.
17: Claro.
0: ¿No?
17: Seguro sale un 5 y uno de los volantes, o Pereira o Galván. Ahora vamos a confirmar. Y Silva no veo, o Fausto
0: no,
17: Vera.
0: No lo veo a Fausto Vera yo. No lo veo a Fausto Vera, que tuvo un pobre primer tiempo, me parece.
4: Bueno, pero iban 20 minutos y lo estaban silbando.
0: ¿Verdad? Sí, bueno, porque ya viene de arrastre la cosa, ¿viste? Ese es el tema. Y el otro es Pereira. ¿Lo sacó Pereira?
4: Lo sacó Pereira. Y claro, para poner otro delantero tiene que sacar Pereira.
0: Sí.
17: Claro, Pereira estaba medio de extremo por izquierda.
0: Sí.
17: Y Fausto Vera es el otro que te dije, tenía los boletos picados.
0: ¡Va a arrancar la etapa final del partido!
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0: La pelota es de River a través de Lucas Silva. Ahí está Lucas Silva que se la lleva. Recuerden entonces, entraron Beltrán y Freitas, dos delanteros. Salió Lautaro Pereira y también Fausto Vera en River. La pelota que va siendo buscada por Freitas. Primera intervención de Freitas en el complemento, tocando para Galván. Galván para Colidio. Allí está Colidio. La tira hacia adelante. Allí está buscando Beltrán. Beltrán que la tira hacia atrás. River que sale con todo para buscar la igualdad. La pelota es de Colidio. Colidio que la va haciendo correr, buscando a Galván. La tira hacia atrás Galván para Otamendi. Otamendi que la va tocando hacia atrás para Martínez Cuarta, que va volcándose para Montiel. Montiel que se la lleva. La empala Montiel hacia adelante. Rechazan allí para que finalmente la saque expeditivamente el jugador Jonathan Rag. La viene buscando Tomás Porra. Tomás Porra para Morales. Morales que la va volcando a la derecha. Buscando a Barrios. Barrios que la abre. Buscando otra vez a Morales que se le va fuera la pelota. Ahí saque lateral para River. Viene a buscarla Acuña.
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17: Bueno, River quedó con Borré bien de punta, un poquito detrás Beltrán, moviéndose, y a los costados, Freitas por derecha, Colidio por izquierda, y el doble 5 es Galván con el chico Silva.
0: Sale buscando la pelota precisamente Galván. Va tocándola para Montiel. Montiel hacia atrás. Recibe Martínez Cuarta, que hizo un gol en el primer tiempo invalidado por offside del marcador central millonario. La viene buscando Lucas Silva, que la va tocando para Otamendi. Otamendi que la hace correr. La viene buscando Colidio, retrasado. El más retrasado de los cuatro puntas que tiene River en este complemento. Para iniciar el juego, porque es un tipo que sabe con la pelota. Una especie de enlace allí Colidio. Colidio que toca hacia atrás, buscando la pelota Otamendi. Otamendi para Silva. Silva que se la va llevando en dos minutos de iniciado el complemento. Pelota a la derecha para Martínez Cuarta. Cruza la mitad de la cancha Martínez Cuarta. Se frena ante la marca de Briasco. La va tocando hacia atrás. Va para Lucas Silva. Se la lleva Lucas Silva. La va volcando hacia la izquierda para Otamendi. Otamendi que la va parando. Otamendi que se la lleva frente a la marca de Morales. La va volcando hacia la izquierda. La pelota va hacia el medio para Silva. Silva que se la lleva. Está Silva con la pelota en el círculo central. Por lo bajo el pase para Freitas. Se encaró bien Freitas. Metió el pase. La pelota no pasó para Borré. Y entonces recupera Insúa. Se viene Rodrigo Insúa. Mete la pelota hacia adelante, rebota en Freitas, lateral para Barraca.
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0: sale buscando la pelota Silva, liquida ahora Galván, está intentando Beltrán, Beltrán para Colidio, Colidio la hace correr, el pase para Beltrán, marca bien abajo De Martini, la pelota trabada, le queda Morales, ahí está Morales, avanza Morales, le pegó de zurda, muy débil, el remate a las manos de Beltrán, que va saliendo con Acuña, ahí está Acuña por sector izquierdo, sigue Acuña con la pelota, va llegando rápidamente a la mitad de la cancha, corre con todo Acuña en esta, la va tirando hacia adelante Acuña, va la devolución, Acuña habilitado, va allí, frente a la marca de Happer, la pelota rebota en Happer, se va afuera, lateral para River, viene buscando a Colidio, engancha a Colidio hacia el medio, sigue Colidio, mete el pase a la derecha, Colidio buscando a Montiel, la va parando Montiel frente a la marca de Insúa, la toca hacia el medio para Freita, allí está Freita, le empaló al área a nadie, sale Insúa cubriendo bien la pelota, saque de meta para Barraca.
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17: Bueno, empiezan a hacer tiempo. En la anterior decía, hubo silbidos de la gente porque fue rápido. Freitas le dio la pelota a Insúa, como que se la puso en el pecho para que la agarre y no la quería agarrar. Insúa
0: está bien,
17: la dejó
0: está bien.
17: Caer.
0: Eso pasa. O sea,
17: no, no estoy contando lo que pasa.
0: Con la mano y vos leíslo,
17: estoy
0: no
17: contando
0: la
17: lo que pasa.
0: Está bien. Vos lo contás como una anomalía, eso no.
17: Estoy contando
0: la pelota a la mano y el otro
17: silbido.
0: La tiró. Bueno, silbido porque siempre la gente va a silbar esas situaciones. Ahí está intentando llegar Beltrán a esa pelota en 4:30 del segundo tiempo.
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4: Cae cambio en Cadena 3 Argentina. Se va a ir en instante nada más, está calentando la moto Lito Ramírez. Está ingresando Luciano Alegre, que él dice que viene caminando, corriendo.
0: Muy bien. Un abrazo para Lito y también para Lucho que ingresa. Lucho por Lito. Viene buscando la pelota por el medio Galván. Ataca River, sigue Galván. La pone en la puerta del área. Está Borré. Se la llevó, no le pudo pegar. Se la sacaron justito cuando le iba a pegar. La tira Iván Tapia. La tira bien Tapia para Morales. Morales que se la lleva en el círculo central. La hace correr para Insúa. Corre Insúa a buscarla. Marca Otamendi. La pelota es de Nicolás Otamendi que la retrasa para arquero. Allí está con la pelota Beltrán.
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0: Sale buscando la pelota Lucas Silva. Va hacia la derecha para Martínez Cuarta. Recibe Lucas Martínez Cuarta. Ataca River. Sigue Martínez Cuarta. Toca para Montiel. La para Gonzalo. La tira hacia atrás para Galván. La hace correr Galván para Lucas Silva. Ahí está Lucas Silva en el círculo central. La volcó sobre el costado izquierdo. La tira Acuña. Ahí está Acuña. La retrasa Acuña para Silva. La hace correr Silva. La va tocando Galván. El toque corto de Galván para Freitas. Freitas allí buscando a el futbolista Montiel. Montiel hacia adelante, una falta que no es, que parecía sobre Freitas de Martini. La viene peleando Barracas, pelota hacia la izquierda, que tira Morales para Briasco. La viene buscando el veto Briasco, tocó para Morales. La saca muy bien Silva. Falta de atrás que le comete allí Tomás Porras, que es amonestado. Amonestado el hombre de Barracas Central. Creo que es el primer amonestado del partido, ¿no?
4: Es Briasco, me
0: parece. Briasco. Sí. Es Norberto Briasco que le pegó una patadita desde atrás.
17: Creo que había un defensor había amonestado.
0: No sé si lo anoté entonces. No lo anoté, porque amonestaron a Broggi por protestar, el técnico de River hoy. Pero no anoté ninguna otra. Sale buscando la pelota por sector izquierdo el futbolista Acuña. Mete el tacazo Acuña para Colidio.
4: Happer,
0: perfecto. Happer, ahora anoto. Happer amonestado junto con Briasco. Los dos en Barracas. La pelota se va afuera, es lateral para River. Lo hace Montiel.
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0: Sale buscando el balón Otamendi, Otamendi para Acuña. Acuña que le va parando, la va tirando por lo bajo, Acuña mal. Recupera la pelota Happer. Allí está Happer que la va tirando hacia adelante, buscando la presencia de Porra. Porra hacia atrás, va para Happer. Allí está Kevin Happer que la tira mal hacia adelante. La regaló, la viene buscando Lucas Silva. La tiene Lucas Silva, la tiene River todo el segundo tiempo. Pelotazo largo, buscando el pique de Beltrán. La pelota recuperada entonces por Dado Milo. La tira hacia adelante Dado Milo. Se viene Barraca de contra. La pelota que va para Morales. Morales que la para y la pierde. La va recuperando. Lo único que hizo Morales en realidad fue el gol, ¿no? Nada más y nada menos, ¿no? Porque después todas las resuelve mal. Incluso la que tuvo antes del gol, Diego, ¿no?
1: Sí, sí.
0: Que parecía que le podía pegar y medio se tropezó y la tiró a cualquier parte. Debe ir buscando ahora Freitas. Freitas para Galván. Galván para Otamendi. Al ataque River. Pierde 1-0. Sigue Otamendi con la pelota. Se frena. La busca hacia la izquierda para Acuña. Acuña hacia atrás. Recibe el balón. Otamendi otra vez. Otamendi y la pelota. Recuerden que hizo dos cambios River. Que ingresaron Freitas y Beltrán para disputar este segundo tiempo y salieron Fausto Vera y Lautaro Pereira. La pelota por izquierda la tiene Colidio. Allí está Colidio frente a la marca de Porra. Sigue Colidio, ahí está Colidio para Beltrán, enganchó muy bien hacia el costado izquierdo, allí está Beltrán atacando River, sigue Beltrán, metió el pase al medio mal, la gana Happer, allí está Happer, va hacia adelante Rag, la pierde Rag, River recupera la pelota, la viene buscando Freitas, apunta Freitas, apunta Freitas, se frenó, enganchó hacia el medio, sigue Freitas, la perdió, hay falta, dice el árbitro, tiro libre para River, interesante.
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1: Es difícil entrar. ¿Cómo está parado Barracas? Bien parado afuera del área. Con la línea de 5, otra línea de 3. River tiene que entrar, tiene que generar sorpresa o robar con el equipo saliendo, porque si no está muy difícil o una pelota parada como esta.
0: Tiro libre para River. Vendrá el remate para el millonario. El partido está 1-0 para Barracas. Gol de Gonzalo Morales a los 22 minutos del primer tiempo. Está Acuña para darle o Colidio. Veremos quién le pega ese balón. En 9 minutos y medio del complemento. Denodada búsqueda del empate de River, que salió con 4 delanteros para ver si lo puede dar vuelta. Da la orden el árbitro Nazareno Araza. A ver quién le pega. Se mira la Acuña Colidio. Va Colidio, le pegó. Pegó en el travesaño, pegó en el travesaño. Quedó el rebote allí y la sacan sobre un costado. Le pegó bien Colidio porque no tuvo mucha fuerza, pero bien colocada la pelota.
1: El arquero se quedó parado mirando cómo pegaba en el travesaño. Le pegó pinchadita de derecha. Nada, el arquero ni se movió Minio. Estuvo muy cerca River del empate.
4: Pésimo el arquero, pésimo el arquero.
0: Pésimo, la verdad que sí, pésimo. Hizo vista muy mal. Ahí Insúa que le deja pasar. Te doy un dato, o no, te tiro una pregunta, a ver si la acertás, la vas a acertar. De los 11 titulares que están jugando ahora en este momento de Barraca Central, ¿a quién estaría envidiando yo? Decímelo, lo podés pensar, querido Daniel Basterra. Saque de meta que favorece a Barraca Baminio.
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4: 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Por el nombre podría ser apellido Porra. Y sí.
0: Ay, qué grande, Daniel. Ahí está el remate de Minio. Pelotazo largo de Minio. Va hacia la mitad de la cancha. Cabezazo de Colidio. La viene buscando allí. Borre. Borre que la abre. Va para Colidio. Colidio tiró el centro. El arquero Minio se queda con la pelota. Descuelga el centro. Lo fueron a empujar. Lo de Barracas protesta, pero no pasó absolutamente nada. Repone Barracas que gana 1-0 en 11.
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1: El arquero creo que iba a dar un paso hacia la izquierda pensando que la pelota iba ahí y al final no fue ni a la izquierda ni a la derecha porque la pelota pegó una comba y dio en el travesaño. Bueno, ahí se levanta el arquero, empiezan a hacer un poco de tiempo los jugadores de Barracas.
4: Nosotros hacemos dos pases, la bajamos ahí y la salimos de lado.
0: Sí. Claro. Ahí está saliendo el arquero Minio. Minio buscando la salida con Happer. Pelotazo largo, rechazado por Otamendi de cabeza. Le queda la pelota de Martini que la abre para Insúa. La cabecea Insúa afuera. Es lateral que favorece a River, que pierde 1-0. Cambios en Barracas se van a producir.
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17: Bueno, se van los dos delanteros, Morales y Briasco, que el árbitro los acompañó para que empiecen a irse rápido.
0: Entran bueno. Candia y Maroni, el uruguayo sí. Candia y Gonzalo Maroni, recordado sí, jugador, ¿no?
17: Más enganche, también con pasado en Boca Maroni, se ve que es una sucursal, ¿no?
0: Muy bien, Jonathan Candia, el uruguayo, y Gonzalo Maroni, que cuando arrancó su carrera parecía que Maroni iba a ser uno de los mejores jugadores del fútbol argentino, ¿no? Está recibiendo la pelota a Tapia. Tapia que la cabecea hacia adelante muy bien para Maroni. Primera intervención de Gonzalo Maroni. La va tirando hacia adelante Maroni. La va tirando hacia adelante la pelota que rebota en última instancia. Para mí, en el hombre de Barracas. Y ahí saque de meta para River. Acomoda la pelota a Beltrán. Beltrán que va saliendo con Acuña. Acuña se la lleva 13 minutos clavados del segundo tiempo. River sigue perdiendo 1-0 con Barracas. Se la lleva Acuña, la tira por abajo, buscando a Colidio. Ahí está Colidio, enganchado por Milo, que le comete infracción, tiro libre para River.
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0: Sale Freitas, que retrasó allí unos cuantos metros para hacerse de ese balón, buscando a Martínez Cuarta. Martínez Cuarta en el círculo central, buscando a Otamendi. Otamendi que la abre para Acuña. Acuña que se la va llevando. Acuña que la tira por abajo hacia adelante. La viene buscando Facundo Colidio. Muy movedizo Colidio. En el arranque del segundo tiempo sigue Colidio, que metió un tiro en el travesaño. La viene buscando Galván. La abre Galván. Va para Montiel. La para Montiel. La pide Beltrán. Va la pelota hacia el taco de Freitas. Que bien la hizo Montiel, el centro. Y al córner. Al córner, al córner. Al córner, la tira Jonathan Rack, se salvó Barracas.
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17: Gran pase de Beltrán a Montiel, casi gol de River.
0: Viene el centro, pinchadito de Galván. Recupera la pelota Porra, Porra que toca. Va a buscar devolución de el jugador Tapia. Tapia para Porra, se viene, Porra se viene. Puede venir el segundo detalle de Barracas si lo hace bien, ¿eh? Ahí está Maroni, le levantó, se lo perdió. Se lo perdió solo Maroni, tenía todo el arco y la tiró afuera al palo derecho cuando tenía todo el palo izquierdo abierto. Se salvó River de milagro.
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17: Tan volcado en ataque River, eran 3 contra 1, más Silva volviendo. Se lo perdió Maroni, la desaprovechó Barracas. Era el 2-0, después de una clara para River también.
0: Ataca River, allí va Galván, un rebote, queda en el área la pelota de Martini que la deja salir. El saque de meta para Barracas, va a buscar la pelota Minio. El partido lo gana Barracas 1-0. Qué gol se perdió Maroni, ¿no? Insisto, porque estaba solo todo el palo opuesto y la tiró justo contra el palo más difícil.
17: No, además eran 3 contra 1. Fíjate, sí. Acá tenemos el monitor con Silva volviendo, con Acuña era tratando de amagar. Bueno, no decidió bien. Tenía 2 pases y bueno, finalmente.
0: Sí, el pase más que era para Tapia, que venía mejor perfilado sí. Por derecha, ¿no? Que se quedó sí. Gruñendo, me parece, el hijo
4: porra,
0: del preso.
4: Porra, no, y lento no retroceso bien. De River, porque casi que llega Dóvalo a taparlo al jugador de antes que los jugadores de River.
0: Sale allí. De
4: Araza, digo, Araza.
0: Araza, claro, dijiste Dóvalo, yo ya no entendía nada.
4: Sí, perdón, me equivoqué.
0: Tiro libre para River, ahí está Silva. Silva para Acuña. Acuña que se la lleva. 16 minutos de la parte final. River pierde 1-0, pero va con todo. Allí está, buscando la pelota. Colidio le pegó. Minio, seguro. Ante el remate de Colidio, que es el que más busca en River. Salida para Barracas, 16 minutos y medio. Gana Barracas 1-0 en el Monumental.
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0: Correa tendría que entrar, ¿no, Diego?
17: Sí, yo creo que va a entrar en un rato. Lo que tarda en empezar a contarle los segundos del árbitro, recién estaba mirando eso, a Minio.
0: sale buscando el balón Beltrán, el arquero millonario, se arroja hacia adelante, se queda con la pelota y la va a sacar para Martínez Cuarta. Martínez Cuarta que va buscando a Montiel, Arieta Montiel, sigue Montiel con el balón, Arieta Montiel cruzando la mitad del terreno, sigue Montiel, la tira hacia atrás, está recibiendo la pelota Martínez Cuarta. Martínez Cuarta que va tocando para Otamendi, Otamendi que se la va llevando, sigue Otamendi, Otamendi frente a la marca de Porra, la van tirando hacia atrás, buscando la pelota está el futbolista Lucas Silva, ahí está Lucas Silva tocando para Martínez Cuarta. Martínez Cuarta que le abre a la derecha para Galván, Galván que le para, la tira hacia el área, ahí está recibiendo la pelota, atención, Freitas metieron el centro para Borré, un rebote, le quedó a Colidio, le va a pegar Colidio, metió un tacazo fenomenal Colidio para Curia, ahí está Curia para Colidio, Colidio para Curia, ahí está saliendo el arquero, se arroja al piso y se queda con la pelota, buen intento de River.
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2: Está cerca River ahora del gol porque le está entrando por todos lados. También se expone a la contra, ¿no? Como pasó hace un rato, pero está atractivo el partido.
0: Vendrá el remate por parte del arquero Minio, de buena tarea en general, más allá de esa que coincido con Daniel, se quedó parado en un tiro libre que había sido muy débil el remate, bien ubicado, pero débil, tendría que haberse movido el arquero, no quedarse parado. La viene buscando para rechazarla violentamente de Martini, sale la pelota afuera, el lateral millonario, sobre el costado izquierdo va a buscar la pelota Cunha, 18 minutos y medio del complemento, gana Barracas 1-0, gol de los de Gonzalo Morales, a los 22 del primer tiempo, ya fue... cambiado, ya fue sustituido Gonzalo Morales, el exjugador de Boca. La viene buscando Galván, ahí está Galván, toca hacia atrás, va recibiendo Lucas Silva, sigue Lucas Silva, la va tocando cortita para Otamendi, Otamendi que se la lleva, sigue Otamendi, toque corto para Silva, Silva que la va parando, Silva que la va tocando a la derecha, buscando la pelota está el futbolista Montiel, se va hacia el medio Montiel, Montiel que toca para Otamendi, Otamendi que la va volcando hacia la izquierda para Acuña, Acuña que la va parando, sigue Acuña, pisa la pelota, toca hacia atrás, River y la pelota con Otamendi, pierde 1-0.
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0: La tiene Lucas Silva, intento de River que posee la pelota por lo menos un 80% o más en este segundo tiempo. Va hacia atrás el pase de Colidio, va la pelota recuperada por Milog, allí está Dardo Milog, se la va llevando el volante central, la vuelca a la derecha Milog, la viene buscando Barrios, se la lleva bien Barrios, sigue Barrios, se frenó a Barrios, la volcó bien para Porra, allí está Porra. Porra que mete el pase hacia adelante mal, gana Martínez Cuarta, busca a Galván, Galván que le va tocando hacia adelante, se viene la contra de River con el pibe allí con Beltrán, Beltrán que le va tocando hacia atrás para Galván, Galván que le hace correr, viene buscando River la pelota, allí está Acuña, la va tocando Acuña, va buscando a Facundo Colidio, Colidio que le toca hacia adelante para Borré, Rafael Santos que aguarda, allí aguanta la pelota y le tira hacia atrás, buscando a Lucas Silva, River y la pelota, 20 minutos y no pasa nada, salvo el tiro libre en el travesaño de el futbolista Facundo Colidio. La viene buscando Martínez Cuarta, sigue Martínez Cuarta con la pelota, avanza River, la pelota que va hacia atrás para Otamendi, la va parando Otamendi, la pide Acuña, siempre el pase de Otamendi va a ir para Acuña, y Acuña que tira el centro al área, entró Colidio y el arquero luego del pique se queda con la pelota en 20-15.
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2: Era buena la jugada, pero la dejó picar y se le fue larga. River está más peligroso que en el primer tiempo, pero cuando tiene la pelota le cuesta entrar, insisto, tiene que robar y agarrarlo saliendo mal parado, sacando un poco los jugadores del área, ¿no? Porque realmente le cuesta entrar con los cinco atrás.
0: La peleaba Porra, la perdía, la quiere buscar Acuña, la levanta Acuña, largo pelotazo para Rafael Santos Borré, va a la marca Happer, llega primero Happer, la quiere sacar para evitar que sea córner, la pelea bien Borré, se la llevó Rafael Santos Borré, lo frenaron bien ahí a Borré, la pelota que rebota y le va a quedar al saque de meta a Barracas, había rechazado Barrios, le pegó a Colidio, se fue afuera y ahí saque de meta millonario, vamos a presentar dos modificaciones más que pone ayude en Barracas y se viene Angelito Correa, ¿eh?
2: Sí.
0: Se viene, qué pinta de mexicano tiene Correa.
2: Sí.
0: Bueno, cambios en Barracas.
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2: Bueno, se va tu envidiado Porra.
0: Sí.
2: Se va Rack también.
0: Tobio entra.
2: Entra Tobio, un defensor central.
0: Y Rack sale por un central, ¿no es cierto?
2: Y Guaraz. Entra Iván Guaraz, que ese sí que no lo tengo. Se va Colidio. Entra Ángel Correa y también entra Arambarri, el uruguayo. Y va a salir Galván. Arambarri tiene buen juego aéreo. Vi que metió varios goles de cabeza. Es más de marca. Este uruguayo. Bueno, vamos a ver cómo queda, ¿no?
0: Mauro Arambarri entonces. ¿Y otro cambio en River?
2: Sí, Correa.
0: Correa, por supuesto. Ángel Correa está en la cancha a los 22 minutos exactos y medio del primer tiempo, del segundo tiempo. Es decir, va a jugar un cuarto de partido Angelito Correa. La pelota viene siendo buscada por River sobre el costado derecho. Va Montiel. Montiel que va tocando para Freitas. Ahí está Freitas frente a la marca de Insúa. Se va hacia el medio Freitas. Va a buscar la pelota por el medio. Allí elevándole a Lucas Silva. El rechazo malo del defensor. Queda la pelota allí en el área. Está River intentando. La pelota hacia atrás. El centro. La van sacando de cabeza. Le va a quedar Acuña por el otro lado. Allí está Acuña. Va a meter el centro. Vino el centro. Tranquilo, fácil centro de Acuña.

0: tocó allí Lucas Silva y se la va llevando y la toca para Martínez Huerta. 23:40 del segundo tiempo, River pierde 1-0 con aquel gol de Gonzalo Morales en el primer tiempo para Barracas. La viene buscando River, sobre el costado izquierdo Acuña. Acuña que se viene, sigue Acuña, la tira por abajo Acuña, quiere ganar allí sobre el costado izquierdo. Corría la pelota que rebota, se va fuera, es lateral que favorece al Millonario.
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0: Todo se juega cerca del área de Barracas. Hay una falta en ataque que cobra el árbitro Araza. Hay tiro libre que favorece a Barracas, como arranca la fecha de domingo en Primera División.
2: Sí, señor. Mañana domingo vamos a tener a la hora 15 Atlético Tucumán Independiente Rivadavia Mendoza en la zona B. Y después dos partidos en la zona A. 17:15 Estudiantes en La Plata frente a Independiente. Y 19:30 Deportivo Riestra frente a Boca Juniors.
0: Le va a pegar el arquero. Allí está Minio. Le pega alto, fuerte, lejos. Minio al costado derecho rechaza. La pelota bien ubicado Tamendi de cabeza. La pelea Rafael Santos Borré. La viene llevando Rafael Santos Borré. Cae. Falta, falta, falta, falta, falta, falta, falta, falta, falta. Tiro libre para River en 25 minutos del segundo tiempo. 1-0 Barracas por ahora.
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0: La viene buscando Montiel, la va parando Montiel. Allí está uno de los campeones del mundo que tiene en cancha River. La tira hacia atrás para Lucas Silva. Lucas Silva tocando para Martínez Huerta. Allí está Martínez Huerta en el círculo central. River 0, Barracas 1. Denodada búsqueda de River, por lo menos de la igualdad. Aunque quiere ganar, por supuesto. Ahí está Freita, Freita frente a la marca de Insúa. La tocó hacia el medio para Arambarri. Arambarri que la abrió sobre el costado izquierdo, recibe y se viene Otamendi. La va tocando Otamendi para Lucas Silva. La tira hacia atrás para Martínez Huerta. Allí está Martínez Huerta con la pelota. Se va Rivers hacia el costado izquierdo. River está perdiendo por un tanto contra cero. Ángel Correa que la tiró hacia atrás. Recibe Silva. Allí está Silva. La vuelca a la derecha Silva. Va buscando la pelota Martínez Huerta. El anticipo del hombre de Barracas. Y la va llevando Jonathan Candia. El uruguayo quiere encabezar la contra. Falta, falta, falta, falta, falta, falta, falta, falta, falta de amarilla. Falta de amarilla clarísima.
4: Arambarri, ¿no? O sea, sí. Su estreno, bueno, sí. Había jugado el otro día, de atrás, falta, bien amonestado. Ángel Correa se ubica sobre la izquierda, delantero, donde estaba Colidio, ¿no? Bueno, se queda el jugador de Barracas en el piso.
0: Fuerte la falta. Igual, bueno, además, teatralizará un poquito, ¿no? Esperar uno que pasen algunos segundos más. Viene el cuerpo médico de Barracas, se introduce en la cancha, está tirado en el círculo central el futbolista de Barracas Central, que fue volteado por Arambarri, que fue amonestado.
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0: Siguen atendiéndolo a Jonathan Candia, que recibió la falta de Arambarri. Qué presentación, ¿no? La primera pelota que toca, metes un foul fuerte y te sacan la amarilla. Ahí está entonces el árbitro observando cómo el cuerpo médico de Barracas atiende a Jonathan Candia.
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2: Recordemos que como lo asisten, pero el otro jugador fue amonestado, no tiene que salir de la cancha.
4: Claro, recién fue Otamendi a acercarse al árbitro y enseguida levantó su brazo mostrando el reloj como diciendo, yo voy a adicionar lo que corresponda.
0: Muy bien, el primer tiempo mucho.
2: Otamendi va a hacer paredes, ¿no? Digamos, los van a hartar los árbitros.
4: No sé, vino a pedir, se acercó desde la defensa y enseguida le marcó. Bueno, ahí están discutiendo, pero claro, aprovechan también la circunstancia, ¿no?
0: Se va el cuerpo médico de Barracas, se levantó ya el uruguayo Jonathan Candia, tiro libre para Barracas, 28 minutos, más de un minuto y medio, se perdió en la atención del futbolista delantero de Barracas. Vendrá la reducción del juego, Barracas gana por un tanto contra cero, dando una gran sorpresa hasta aquí en el marcador. Vendrá el remate de Tobio, el experimentado Fernando Tobio, la tira hacia adelante Tobio, la tiran hacia atrás, allí para Tapia, mal pase de Tapia. Recupera la pelota igual Barracas. La viene buscando Tobio. Tobio que la tira a larga cruzada para Maroni. Maroni que tuvo la chance de meter.

0: Segundo para Barraca, lo desperdició. Traba Tapia con falta. Se deja seguir el árbitro. Le viene buscando a Freitas. Allí está Freitas, se la va llevando. Y ahí está recibiendo la pelota y perdiéndola. Era Beltrán que la perdía finalmente cuando quería buscar precisamente a Freitas. Se le lleva Maroni. Ahí está Gonzalo Maroni. Se arriba al área Maroni. Le hizo muy bien Maroni. Se cae Maroni, no fue nada. Se tiró Maroni. A pesar de que le protesta el árbitro. Le viene buscando Freitas. Allí está Freitas. Cae, falta. Tiro libre para River.
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0: Viene el pelotazo para Correa, atención. La Correa por izquierda, se frenó. Se metió en el área, le pegó y viene el arquero. Atento, Minio. Se queda con la pelota.
2: Prepara, punta, fue.
3: Buena intervención de Correa, desbordó con velocidad, ganó, enganchó, pateó al primer palo, estaba atento el arquero.
0: Sí, el arquero ha hecho casi todo bien, salvo ese tiro libre que miró, ¿no? Porque sí. Muy seguro ha estado. La pelota hacia adelante, va rechazada allí por Nicolás Otamendi. Un rebote queda en la mitad de la cancha para que la venga a buscar De Martini. De Martini se da vuelta, la va tirando de zurda hacia adelante muy mal. La regaló, la tiene Martínez Cuarta. Se lleva la pelota Martínez Cuarta. La toca hacia atrás Montiel. Montiel que va tocando para Otamendi, que la va abriendo para Acuña. Acuña que se la va llevando. Allí está Acuña con la pelota. 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Somos la radio que vos elegiste en todo el país en el comienzo del torneo clausura para River y para Barracas. La viene buscando ahora el futbolista Montiel. Montiel que toca hacia atrás para Silva. Silva que le hace correr buscando a Otamendi, que toca rápidamente para Acuña. Acuña que le va parando. Allí está Acuña, se la va llevando frente a la marca de Guaira. Sigue Acuña con la pelota. Viene el centro de Acuña, atención, rechazada por De Martini. Esa pelota le queda otra vez a River. Acuña que tiene otro centro atrás. Remate afuera, afuera, afuera, afuera, afuera, afuera, afuera, afuera. Saque de meta que favorece a Barracas. Estuvo cerca River. Arambarri creo que fue, ¿no?
3: Sí, pareció que era en contra, pero había sido Arambarri que la toca, que entró, que insisto, tenía una cuota importante de gol para un volante central en el Getafe. Acuña es el corazón de River en este partido. O cabeció.
0: No fue Arambarri, fue uno que se anticipó.
3: Beltrán.
0: Y fue Beltrán. Parece, Beltrán sí, que cabeció afuera. Beltrán cabeció afuera, estaba al lado de Arambarri. Y ahí saque de meta para Minio, para Barracas. 31 minutos, 20 segundos. Etapa final del juego aquí en el Monumental. Va a saltar Freitas para buscar esa pelota. El anticipo de Freitas de cabeza buscando a Beltrán. La pelota rechazada allí por el futbolista De Martini. La viene buscando Insúa. Le pega mal hacia atrás. La pelea Rafael Santos Borré. Corre con De Martini. A ver quién gana. Va ahí De Martini, no la puede sacar. Borré tampoco, sigue De Martini, la tira hacia atrás para Insúa, mete zurdazo Insúa, le queda la pelota a Martínez Cuarta que toma la lanza. Ahí está Martínez Cuarta, la va tocando para Acuña. Ahí está Acuña, la pide Correa, va para Correa, la pelota rechazada sobre el costado por Barrios. Es lateral que favorece a River, será tremendo el final del partido. Van 31 minutos 40 y River busca denodadamente, insisto, el empate que merece, por supuesto. La va sacando ahora Lucas Silva. Lucas Silva que le va tocando para Otamendi. Otamendi sobre el costado izquierdo para Acuña. Acuña que va recibiendo la pelota, recibe Otamendi otra vez. Sale River en tres cuartos de campo. Va con todo. Allí está Otamendi. La va volcando para Martínez Cuarta. Martínez Cuarta que tiene el pase por abajo. El anticipo defensivo. Muy bien. De Fernando Tobio. Le va quedando la pelota otra vez a River. Allí está tocándole Lucas Silva hacia atrás. Va para Otamendi. Otamendi que recibe la pelota de Correa. Correa para Silva. Silva tocando hacia adelante. River y la pelota. Allí está Arambarri. Arambarri para Montiel. Se viene Montiel. Sigue Montiel. La va retrasando. Va buscando a Otamendi. Otamendi que la abre para Acuña. Acuña y la pelota la sigue teniendo River.
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0: Bueno, falta de el uruguayo, ¿no? De Candia, ¿no? Sí. Fue amonestado Candia, ¿no?
3: Sí, le tiró de atrás a Arambarri y se la devolvió. Bueno, recién la había perdido Acuña queriendo gambetear y después la recuperó. River va con todo, no puede creer estar perdiendo este partido. Igual la más clara del segundo tiempo fue de Barraca, ¿no?
0: Sí, es cierto. Allí estará, sí, las dos. No, porque tuvo el tiro libre en el travesaño.
3: Sí.
0: Viene el centro, sale el arquero, impecable Minio. Otro centro, que fue un centrito también hay que decirlo. Salida para Barracas, 33-30, gana Barracas 1-0.
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0: Bien cerró Tamendi cuando quería meterse Candia por derecha. Y lateral para Barraca Central, que está ganando por un tanto contra cero. Allí está Barrios, Rafael Barrios, que va a buscar para meter el impulso del lateral sobre el costado derecho buscando a Candia. Allí está Candia, que la hace rebotar atrás y la pierde. La gana Lucas Silva. Silva, que la va tocando a la derecha. Le queda muy poquito la pelota cuando la tiene Barracas. Le va quedando entonces ahora Freitas. Freitas, que toca para Lucas Silva. Tocan los pies de River. Lucas Silva, que le abre para Acuña. Acuña, que se va llevando la pelota. Sigue Acuña con el balón. Mete el pase largo, sobre el costado izquierdo, se viene Correa, intenta el amague, la gambeta y la perdió. Allí está Correa peleándola, cometiendo para mí falta, no, dice el árbitro. Está el hombre del Barracas en el piso.
3: Sí, cobró mano. La típica que el jugador se tira para que le cobren falta, no había sido, se quedó agarrando, es tiro libre para River al borde del área.
0: Tiro libre muy importante para River, si le pegan bien es medio gol de River a un metro del área, desde la izquierda del ataque millonario.
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3: Sí, fue el 14 que se tiró la típica y después termina reteniendo. O sea, va a ser tiro libre indirecto por más que protesta. Están haciendo tiempo ahí, pero estuvo bien acá el árbitro.
5: Y al borde de que fuera penal, ¿no? Porque sí que hizo retención, porque mano...
3: No, la tocó con la mano el jugador...
5: Y está amonestado, ¿eh?
0: Y está amonestado, Happer,
3: sí. Sí, tranquilamente, pero bueno.
0: Tiro libre para River. Van acomodando la pelota para pegarle. A ver quién le va a pegar. Correa para mí, ¿no?
3: Sí, Correa y Acuña, pero me parece para un derecho. Bueno, se demora la ceremonia.
0: Correa, tiro libre para River, sesgado sobre el costado izquierdo del ataque, pero interesante la chance para cualquiera que le pegue bien, como le pega por ejemplo Correa, para lograr la igualdad y para entrar con el pie derecho perfecto en la historia de River. Allí está Correa y está Curia para la zurda. Veremos entonces qué deciden los jugadores.
3: El tiempo que están haciendo ahora molesta a otro jugador porque dice que corrió la pelota, no sé por qué no usan el aerosol tampoco para la barrera. Se va a comer 4 o 5 minutos este tiro libre. Eso...
5: Miloque, uno de los tipos más pendencieros del fútbol argentino.
0: Sí, porque juega en Barracas. No, digo, porque vos podés ser pendenciero si jugás en otro equipo, sos boleta. Ahí está el remate para River.
3: La barrera, no puso la barrera, no puso el aerosol. El jugador de Barracas está delante de la pelota. Estamos hace 4 minutos ya con esto.
0: Exagera, Diego, 4 minutos.
3: 3 minutos.
0: 2. Ahí estará el remate desde el costado izquierdo. Correa le va a pegar. El partido lo gana Barracas por un tanto contra cero. Va Correa, 36-30. Correa y el arquero, que ha tenido un buen partido, que tratará de ser certero a ir a buscar la pelota. Pero Correa le pega muy bien. Es un exquisito del fútbol. Va a venir el remate. Atención. Se arriba la pelota a Acuña también. Allí están pidiendo la distancia reglamentaria. El toque de Acuña. Correa le pegó muy mal de Correa, le pegó con el diario. La viene buscando Silva. Bueno, este le pegó peor, con la revistita del diario. Le pegó Silva. La pelota viene siendo buscada ahora por Beltrán. Sale el arquero de River.
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0: Ataca River, va Freitas por derecha, desbordó a Insúa y al córner la tira Rodrigo Insúa. Es córner para River, con dominio total en el complemento. Se le escapó una vez Barracas y Manoni tuvo el segundo. Fue la única chance que tuvo el equipo guapo del sur, de la capital federal, para lograr el 2-0. Le va a pegar desde la derecha a River. Atención, el centro, la pelota rechazada, puerta de área, le levanta otra vez, muy buen despeje ahora de cabeza de Happer, otra vez sobre derecha va Guaira. Arieta Guaira mete el pase, a cualquier parte tiran los pases, no les dura un segundo la pelota. Barracas, la pelota larga impulsada por Acuña a la derecha, va recibiendo y se viene River con Correa. Ahí está el centro al área, atención, la pelota rebotó, queda allí, puntazo, Minio, se queda con la pelota y sale Barracas desde el fondo a 7 más el descuento.
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0: Va a rematar Minio. El árbitro le dice, dale, le cuenta segundos, pero
3: no,
0: son...
3: pero no son los segundos ya.
0: No, por eso él cuenta minutos, Arasa. La pelota larga hacia adelante, como Borinqui. Sale